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1: 18 horas, 3 minutos.
2: 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Proverbios 11:25.

Deuteronomio, capítulo 28, verso 11 al 13. Y te hará Jehová sobreabundar en bienes, en el fruto de tu vientre, en el fruto de tu bestia, y en el fruto de tu tierra, en el país que Jehová juró a tus padres que te había de dar. Te abrirá Jehová su buen tesoro en el cielo, para enviar la lluvia a tu tierra en su tiempo, y para bendecir toda obra de tus manos, y prestarás a muchas naciones, y tú no pedirás prestado. Te pondrá Jehová por cabeza, y no por cola, y estarás encima solamente, y no estarás debajo. Si obedecieres los mandamientos de Jehová tu Dios, que yo te ordeno hoy, para que los guardes y cumplas. 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
1: 18 horas, 30 minutos.
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0: 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Yo le bendiga a cada uno de ustedes, mis amados oyentes, a los que nos están viendo. Saluditos desde el capital visualizando en el trabajo. Ajá, bueno, bendiciones. 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

0: era un cuadro muy dramático.
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0: No te vayas, por favor, no te vayas. Pero ya lo había decidido. Y su única meta era viajar para el norte. Y con lágrimas, y muchas lágrimas, tuvo que despedirse de todos.

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1: Ya no le hagas más tiempo. Vuelve a tu tierra, hermano.
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0: 19 horas, 30 minutos.
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1: Una vida más hermosa.
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0: 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Sigue adelante, hermana Carla. Mil bendiciones. Hermano. Oscar y Cal, bendiciones. Gracias. Acuérdense, hermanos.

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que encanta esa alabanza. 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

0: 20:01.
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Bueno, Jacocha suerte si querés. Saludos aquí en Nueva York. Bendiciones para ti, hermano. Hermano y hermana. 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

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Buena alabanza, bueno, gracias.

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Bueno, bendiciones hermanos, saludos para ustedes, a los que nos están viendo en esta hora de la noche, bendiciones cada uno y Dios me les bendiga. Siempre hermanos y hermanas, a los que nos están viendo, bendiciones para ustedes y

Solo mi Dios. Buenas noches. Puedo cambiar mi ser. Al oír a su palabra, entró en mi corazón. Ahora soy feliz. 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

0: 40 minutos.
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0: Los opté sin querer, hermanos, sus hermanas. Bendiciones, ánimo en su programa. Gracias, Dios le bendiga. 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

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Pero ahora nos vamos a regalar. 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Hola,

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3: ¿Cuál es el desafío mayor que tenemos los creyentes y especialmente los jóvenes? Hoy escucharemos un mensaje sobre este tema que compartió el consejero familiar Ernesto Pinto en una de sus giras ministeriales. Él nos hablará de cómo Dios llama y prepara a cada uno. A Josué en la Biblia le dijo, «Escucha lo que te mando hoy. Esfuérzate y sé valiente. No temas ni desmayes que yo soy el Señor tu Dios y estaré contigo por donde quiera que vayas». Bienvenidos al encuentro de hoy, soy su amigo Heriberto Ayala. Antes de escuchar nuestro tema del día, me gustaría recordarles nuestra dirección en internet, www.encuentro.ca. Visítanos allí y busque nuestro contacto si desean comunicarse con nosotros o si desea encontrar más recursos que te ayudarán en tu vida espiritual y familiar. Ahora vamos a escuchar al consejero familiar Ernesto Pinto hablando a una audiencia juvenil mientras visitaba uno de los países de Centroamérica. Escuchemos.
4: ¿Cuál es el desafío mayor que tienen los jóvenes, que tenemos nosotros, como, vamos a decir, como creyentes, pero particularmente los jóvenes? El desafío mayor que tenemos nosotros es creer que Dios está con nosotros en toda circunstancia. Voy a repetirte eso. El desafío mayor en nuestro corazón es creer que Dios está con nosotros en toda circunstancia. Lo hemos leído en la Escritura, pero no lo creemos. Y por eso no actuamos de acuerdo a la capacidad intelectual y de ministerio que Dios nos ha dado a cada uno de nosotros. Ustedes no son decoración en la iglesia. Los jóvenes no son una plantera como esta. Los jóvenes son instrumentos de Dios de impacto a la sociedad. Ahora bien, lo que tenemos que entender es que hay etapas en la vida que tenemos que ir superando. Cuando pases por las aguas, dice Isaías, yo estaré contigo. Por los ríos no te abnegarán. Cuando pases por el fuego no te quemarás, ni la llama arderá en ti. Comienza con la frase, no te va a pasar nada porque yo estoy contigo. ¿Que vas a tener dificultades? ¿Que vas a tener luchas? Por supuesto que sí. Pablo le escribe a Timoteo y le dice, espíritu de cobardía, sino un espíritu de poder, de amor y de dominio propio. Dice que Dios nos ha dado, oiga bien, Dios nos ha dado un espíritu, no de cobardía, sino de poder, de amor y de dominio propio. Abramos la Escritura en el primer capítulo de Josué, cómo Dios trabaja con diferentes formas y diferentes tiempos, capacitándonos, preparándonos para seguir.

0: la obra.
1: Y la obra va a seguir completamente diferente a como fue hace 30 años, 20 años. Ténganlo completamente seguro que los desafíos que Dios te trae a ti son completamente diferentes a los que yo tuve hace 20, 30 años. Tengo 45 años de estar sirviendo al Señor. Y he visto cómo muchas generaciones se pasan la batuta. Ahora bien, hay por lo menos dos textos centrales en Josué y que la iglesia repite muchas veces. El primero está en el capítulo 1, versículo 9. Y el segundo está en Josué 24, 15. Donde Josué le dice al pueblo: ahora defínanse ustedes a quién van a servir. Y yo les digo esta noche: defínanse ustedes a quién quieren servir. Si sirven a la vanagloria de las redes sociales, si sirven a la mundanalidad de las redes sociales, o quieren servir a Dios a través de las redes sociales. Que hay una diferencia enorme. Ahora bien, para definir en nuestra mente a quién hemos de servir, debemos de entender quiénes somos y de dónde venimos. ¿Cuántos son hijos de Dios? Entonces todos venimos a Cristo Jesús enlodados, sucios, ¿cierto? Entonces debemos de saber de dónde venimos. Sabemos que estamos acá por la gracia y la misericordia de Dios, pero que tenemos el derecho legal de ser llamados hijos de Dios. ¿Cierto que hicimos cosas muy malas tal vez antes? No honramos al Señor, pero ahora nosotros tenemos la conciencia de que de a quién nosotros servimos.

Ahora bien, ubiquémonos entonces en ese momento en que Josué está ahí solo, tiene que empezar su ministerio. Y en el Nuevo Testamento y en el Nuevo Testamento hay un momento que los teólogos le llaman una teofonía, que es sencillamente un encuentro con Dios, una experiencia sobrenatural que va a pegar allá los tuétanos de nuestros huesos. Es una experiencia con Dios. No es me hablaron de Dios, no es yo creo que Dios existe, no es yo pienso que yo soy salvo porque me llevan a la iglesia o porque mi papá, no, es una experiencia que tienes ahí con Dios. Es una teofonía, le llaman. Y muchas veces eso es el tema de la salvación, pero también tenemos esas teofonías o esos momentos de encuentro con Dios cuando Él nos llama para algo específico. ¿Me está siguiendo? Entonces te llama para algo específico. Josué había sido llamado para algo específico. ¿Saben para qué? Para guiar a un pueblo rebelde burro. ¿Cómo cree usted que Josué se sentía? Si a usted le dicen que va a ir a pastorear a una iglesia que ha corrido 20 pastores, ¿cómo usted se sentiría? Este pueblo que les estoy hablando, Moisés estaba allá recibiendo las tablas de la ley y ellos estaban abajo haciendo una orgía. Y vino Moisés y les quebró las tablas, ¿recuerdan? No era un pueblo fácil. Ellos vieron milagros portentos, vieron que de noche había una columna de fuego que les guiaba, hasta la canción dice eso, ¿verdad? El día les daba una sombra especial. Yo estoy con ustedes, es lo que Dios les estaba diciendo. Yo voy con ustedes donde quiera que vayan. Ahí van. No se les envejecieron los zapatos. Imagínense usted, qué bonito sería, ¿verdad? Tenemos entonces en el capítulo 1 de Josué lo que nosotros llamamos una teofonía de llamamiento a Josué. Versículo 1 dice, después de la muerte de Moisés, Dios se le apareció a Josué. ¿Ahora quién era Josué? Era el ayudante de Moisés. Él había sido discípulo de Moisés, había visto los portentos, había visto.

Porque Dios le dice: mi siervo Moisés ha muerto. Bueno, tengo buenas noticias para ustedes. Moisés está muerto y ahora te toca a ti levantarte y pasar a este pueblo.

Veamos entonces qué es lo que el Señor cuida y que pide a la iglesia que cuidemos. Le dice a Josué: mi siervo, tenés que estar consciente que ya no vas a poder seguir con los milagros de Moisés. Ya no vas a poder seguir contando el cuento de que abrieron la peña, ya no. Ahora tenés que abrir vos el río ese, ahora el Jordán. Es que abrirlo y pasarlos. Y ahí en el camino yo te voy a guiar, yo voy a estar contigo. Entonces, en medio de esa cuestión, tú empiezas a entender el propósito por el cual Dios te llamó. Sí, yo he estado sentado escuchando la palabra, escuchando a los líderes, escuchando a los ancianos, escuchando al pastor, pero ahora el Señor me llama a hacer algo a mí. Y es, puede ser muy práctico. Mira lo que Dios le dice a Josué. No solo le dice: mi siervo Moisés ha muerto, sino que le dice: esfuérzate. Muy interesante que en el original él le dice a Josué: yo quiero que seas hombrecito, quiero que te pongas los pantalones ahora. Y jóvenes, ahora que ustedes están en esta edad, quiero que sean hombrecitos y mujercitas para decir no a lo que tienen que decir no, para conservarse puros hasta el momento del matrimonio. Eso es tener carácter cristiano. Y entonces lo primero que le dice es: sé hombrecito, esfuérzate, el versículo 6, esfuérzate y sé hombrecito, porque tú vas a repartir a este pueblo. Entonces, para entender el propósito, tenés que conservar la palabra caliente en tu corazón, en tu mente. No hay otra manera. Cuando vienen las dificultades, las luchas, nos reflejamos en esa palabra de Dios, porque la realidad se enfrenta a través de la palabra de Dios. ¿Cuál es tu realidad? Ahí vas a encontrar la solución, te lo aseguro. El último esfuérzate lo encuentran en el 9, que es el que ustedes conocen. ¿Qué le dice? Mira que te mando que te esfuerces y seas valiente. No temas ni desmayes, porque Jehová tu Dios estará contigo en donde quieras que vayas. No temas, esfuérzate en creer que yo te voy a acompañar. Recuérdate a ti mismo que te he llamado para repartir, te he llamado para que conserves la palabra y te he llamado para que me creas a mí, que yo voy a suplir todas tus necesidades. ¿Cuántas? Todas tus necesidades, no tus caprichos, no tus deseos, sino todas tus necesidades. Yo estoy contigo. Esfuérzate en creerme que yo estoy contigo.

Gracias por haber estado en la sintonía de este tu programa Encuentro. Y te voy a agradecer que me visites en el www.encuentro.ca. O también puedes dejarme una nota de voz en el WhatsApp 1-204-202-1525. 1-204-202-1525. Una nota de voz o tal vez una nota escrita. La otra opción es info@encuentro.ca. Gracias por sintonizarnos a través de esta radioemisora. Yo soy tu amigo Ernesto Pinto y al despedirme quiero recordar

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Jeremías, capítulo 18. Esta es la palabra del Señor que vino a Jeremías. Baja ahora mismo a la casa del alfarero, y allí te comunicaré mi mensaje. Entonces bajé a la casa del alfarero, y lo encontré trabajando en el torno. Pero la vasija que estaba modelando se le deshizo en las manos. Así que volvió a hacer otra vasija, hasta que le pareció que le había quedado bien. En ese momento la palabra del Señor vino a mí, y me dijo: Pueblo de Israel, ¿acaso no puedo hacer con ustedes lo mismo que hace este alfarero con el barro? Afirma el Señor. Ustedes, pueblo de Israel, son en mis manos como el barro en las manos del alfarero. En un momento puedo hablar de arrancar, derribar y destruir a una nación o a un reino. Pero si la nación de la cual hablé se arrepiente de su maldad, también yo me arrepentiré del castigo que había pensado infligirles. En otro momento puedo hablar de construir y plantar a una nación o a un reino, pero si esa nación hace lo malo ante mis ojos y no me obedece, me arrepentiré del bien que había pensado hacerles. Y ahora habla con los habitantes de Judá y de Jerusalén y adviérteles que así dice el Señor: Estoy preparando una calamidad contra ustedes y elaborando un plan en su contra. Vuélvanse ya de su mal camino. Enmienden su conducta y sus acciones. Ellos objetarán: es inútil, vamos a seguir nuestros propios planes, y cada uno cometerá la maldad que le dicte su obstinado corazón. Por eso así dice el Señor: pregunten entre las naciones, ¿quién ha oído algo semejante? La virginal Israel ha cometido algo terrible. ¿Acaso la nieve del Líbano desaparece de las colinas escarpadas? Se agotan las aguas frías que fluyen de las montañas. Sin embargo, mi pueblo me ha olvidado. Quema incienso a ídolos inútiles. Ha tropezado en sus caminos en los senderos antiguos, para andar por sendas y caminos escabrosos. Así ha dejado desolado su país, lo ha hecho objeto de burla constante. Todo el que pase por él meneará atónito la cabeza. Como un viento del este, los esparciré delante del enemigo. En el día de su calamidad, les daré la espalda y no la cara. Ellos dijeron: Vengan, tramemos un plan contra Jeremías, porque no le faltará la ley al sacerdote, ni el consejo al sabio, ni la palabra al profeta. Ataquémoslo de palabra, y no hagamos caso de nada de lo que diga. Señor, préstame atención. Escucha a los que me acusan. ¿Acaso el bien se paga con el mal? Pues ellos me han cavado una fosa. Recuerda que me presenté ante ti para interceder por ellos, para apartar de ellos tu ira. Por eso, entrega ahora a sus hijos al hambre, abandónalos a merced de la espada. Que sus esposas se queden viudas y sin hijos, que sus maridos mueran asesinados, y que sus jóvenes caigan en combate a filo de espada. Que se oigan los gritos desde sus casas, cuando de repente mandes contra ellos una banda de asaltantes. Han cavado una fosa para atraparme y han puesto trampas a mi paso. Pero tú, Señor, conoces todos sus planes para matarme. No perdones su iniquidad, ni borres de tu presencia sus pecados. Que caigan derribados ante ti. Enfréntate a ellos en el momento de tu ira. Jeremías, capítulo 19. Así dice el Señor: Ve a un alfarero y cómprale un cántaro de barro. Pide luego que te acompañen algunos de los ancianos del pueblo y de los ancianos de los sacerdotes, y ve al valle de Beninón, que está a la entrada de la puerta de los alfareros, y proclama allí las palabras que yo te comunicaré. Diles: Reyes de Judá y habitantes de Jerusalén, escuchen la palabra del Señor. Así dice el Señor Todopoderoso, el Dios de Israel: Haré venir tal calamidad sobre este lugar que a todo el que se entere le zumbarán los oídos, porque ellos me han abandonado, han profanado este lugar, quemando en el incienso a otros dioses que no conocían ni ellos ni sus antepasados ni los reyes de Judá. Además han llenado de sangre inocente este lugar. Han construido santuarios paganos en honor de Baal, para quemar a sus hijos en el fuego como holocaustos a Baal, cosa que yo jamás les ordené ni mencioné, ni jamás me pasó por la mente.
Por eso vendrán días en que este lugar ya no se llamará Tofet ni Valle de Beninón, sino Valle de la Matanza, afirma el Señor. En este lugar anularé los planes de Judá y de Jerusalén, y los haré caer a filo de espada delante de sus enemigos, es decir, a manos de los que atentan contra su vida, y dejaré sus cadáveres a las aves del cielo y a las bestias de la tierra para que les sirvan de comida. Convertiré a esta ciudad en un lugar desolado y en objeto de burla. Todo el que pase por ella quedará atónito y se burlará de todas sus heridas. Ante el angustioso asedio que les impondrán los enemigos que atentan contra ustedes, haré que se coman la carne de sus propios hijos e hijas y que se devoren entre sí. Rompe después el cántaro en mil pedazos a la vista de los hombres que te acompañaron y adviérteles que así dice el Señor Todopoderoso: voy a hacer pedazos esta nación y esta ciudad, como quien hace pedazos un cántaro de alfarero que ya no se puede reparar, y a falta de otro lugar enterrarán a sus muertos en Tofet. Así haré con este lugar y con sus habitantes, afirma el Señor. Esta ciudad quedará tal y como quedó Tofet. Todas las casas de Jerusalén y todos los palacios de los reyes de Judá, es decir, todas esas casas en cuyas azoteas se quemó incienso a los astros de los cielos y donde se derramaron libaciones a otros dioses, quedarán tan impuras como quedó Tofet. Cuando Jeremías regresó de Tofet, a donde el Señor lo había enviado a profetizar, se paró en el atrio de la casa del Señor y dijo a todo el pueblo: así dice el Señor Todopoderoso, el Dios de Israel: como esta ciudad y todos sus pueblos vecinos se han obstinado en desobedecer mis palabras, voy a mandarles toda la calamidad que les había prometido.

Jeremías, capítulo 20. Cuando el sacerdote Pasur, hijo de Imer, que era el oficial principal de la casa del Señor, oyó lo que Jeremías profetizaba, mandó que golpearan al profeta Jeremías y que lo colocaran en el cepo ubicado en la puerta alta de Benjamín, junto a la casa del Señor. A la mañana siguiente, cuando Pasur liberó a Jeremías del cepo, Jeremías le dijo: «El Señor ya no te llama Pasur, sino terror por todas partes, porque así dice el Señor: te voy a convertir en terror para ti mismo y para tus amigos, los cuales caerán bajo la espada de sus enemigos, y tú mismo lo verás. Entregaré a todo Judá en manos del rey de Babilonia, el cual los deportará a Babilonia o los matará a filo de espada. Además, pondré en manos de sus enemigos toda la riqueza de esta ciudad, todos sus productos y objetos de valor, y todos los tesoros de los reyes de Judá, para que los saqueen y se los lleven a Babilonia. Y tú, Pasur, irás al cautiverio de Babilonia junto con toda tu familia. Allí morirás y allí serás enterrado con todos tus amigos, a quienes les fuerte que yo y me venciste. Todo el mundo se burla de mí, se ríen de mí todo el tiempo. Cada vez que hablo es para gritar: violencia, violencia. Por eso la palabra del Señor no deja de ser para mí un oprobio y una burla. Si digo: no me acordaré más de él, ni hablaré más en su nombre, entonces su palabra en mi interior se vuelve un fuego ardiente que me cala hasta los huesos. He hecho todo lo posible por contenerla, pero ya no puedo más. Escucho a muchos decir con sorna: hay terror por todas partes, y hasta agregan: denúncienlo, vamos a denunciarlo. Aún mis mejores amigos

esperan que tropiece. También dicen, quizá lo podamos seducir. Entonces lo venceremos y nos vengaremos de él. Pero el Señor está conmigo como un guerrero poderoso. Por eso los que me persiguen caerán y no podrán prevalecer. Fracasarán y quedarán avergonzados. Eterna será su deshonra, jamás será olvidada. Tú, Señor Todopoderoso, que examinas al justo, que sondeas el corazón y la mente, hazme ver tu venganza sobre ellos, pues a ti he encomendado mi causa. Canten al Señor, alábenlo. Él salva a los pobres del poder de los malvados. Maldito el día en que nací. Maldito el día en que mi madre me dio a luz. Maldito el hombre que alegró a mi padre cuando le dijo, te ha nacido un hijo varón. Que sea tal hombre como las ciudades que el Señor destruyó sin compasión. Que oiga gritos en la mañana y alaridos de guerra al mediodía. ¿Por qué Dios no me dejó morir en el seno de mi madre? Así ella habría sido mi tumba y yo jamás habría salido de su vientre. ¿Por qué tuve que salir del vientre solo para ver problemas y aflicción y para terminar mis días en vergüenza? Jeremías, capítulo 21. Esta es la palabra del Señor que vino a Jeremías cuando el rey Sedequías envió a Pasur, hijo de Malquías, y al sacerdote Sofonías, hijo de Maseías, a que le dijeran, «Consulta ahora al Señor por nosotros, porque Nabucodonosor, rey de Babilonia, nos está atacando. Tal vez el Señor haga uno de sus milagros y lo obligue a retirarse». Jeremías les respondió, «Adviértanle a Sedequías que así dice el Señor, el Dios de Israel, yo haré retroceder tus tropas, las que pelean contra el rey de Babilonia y contra los caldeos, que desde fuera de los muros los tienen sitiados. Haré que tus tropas se replieguen dentro de la ciudad. Yo mismo pelearé contra ustedes, con gran despliegue de poder y con ira, furor y gran indignación, heriré a hombres y animales, y los habitantes de esta ciudad morirán por causa de una peste terrible». Después de eso entregaré a Sedequías, rey de Judá, y a sus oficiales, y a la gente que haya quedado con vida después de la peste, la espada y el hambre, afirma el Señor. Los entregaré en manos de Nabucodonosor, rey de Babilonia, y de los enemigos que buscan matarlos. Sin ninguna piedad, clemencia ni compasión, Nabucodonosor los herirá a filo de espada. Y a este pueblo adviértele que así dice el Señor, pongo delante de ustedes el camino de la vida y el camino de la muerte. El que se quede en esta ciudad morirá por la espada y la peste o de hambre, pero el que salga y se rinda a los caldeos que los están sitiando, vivirá. Así salvará su vida, porque he decidido hacerle a esta ciudad el mal y no el bien, afirma el Señor. Será entregada en manos del rey de Babilonia, quien le prenderá fuego. Di también a la casa real de Judá, que escuchen la palabra del Señor. Adviértele a la dinastía de David que así dice el Señor. Hagan justicia cada mañana y libren al explotado del poder del opresor. No sea que mi ira se encienda como un fuego y arda sin que nadie pueda extinguirla a causa de la maldad de sus acciones. Yo estoy contra ti, Jerusalén, reina del valle, roca de la llanura, afirma el Señor. Ustedes dicen, ¿quién podrá venir contra nosotros? ¿Quién podrá entrar en nuestros refugios? Yo los castigaré conforme al fruto de sus acciones, afirma el Señor. A su bosque le prenderé fuego, y ese fuego consumirá todos sus alrededores.

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0: 22 horas, 3 minutos.
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0: 23 horas, 31 minutos.
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2: Imaginas que vas a bordo de un avión y de pronto estás tú viajando con el grupo de amigos o compañeros de trabajo, van a un viaje de negocios y de pronto ves que se abre la cortina de primera clase, tú vas en clase ejecutiva y sale una sobrecargo con una cara horrible, descompuesta totalmente la cara, y dice: estimados señores, estamos en serios aprietos, dificultades. Acabo de entrar a la cabina del avión para dejarle el desayuno a los pilotos. ¿Y saben qué? No hay pilotos en este avión. Busqué en el baño de primera clase, no están los pilotos. Miré los sillones de primera clase, ¿saben qué? Todos están vacíos, los pilotos no están ahí. Ya fui a hacer un recorrido al avión, no encontré a los pilotos. Señores, este avión se está conduciendo en piloto automático. Mis dos compañeras sobrecargo no están. Cuando cargamos el avión en el aeropuerto, teníamos 160 pasajeros y ahora solo cuento 24. Señores, está pasando algo. Y tú empiezas a ver, miras al lado, tus compañeros, algunos no están, otros sí. Y dices: ¿qué estará pasando acá? Ves hacia abajo y dices: esto se va a estrellar. ¿Te imaginas estar en tu oficina, frente a tu computadora, y le preguntas algo al compañero de al lado y el compañero de al lado no está? Y dices: ¿y qué se hizo? Se acaba de estar acá. ¿Te imaginas estar en el culto acá en la iglesia bíblica de Guatemala y de pronto ves a los lados y la mayoría de sillas vacías y tú dices: ¿y qué pasó? ¿Y dónde están? ¿Pero dónde? No vi salir a la gente. El rapto de la iglesia, el arrebatamiento de la iglesia será así. En un abrir y cerrar de ojos. Nuestro hermano Charlie leía la porción bíblica de San Mateo 24. Por favor, mantén abierta la porción de San Mateo 24 y ve ahora con tu vista al versículo 36 y escucha lo que dice: pero el día y la hora nadie la sabe, ni aun los ángeles del cielo, sino solo mi Padre. Mas como en los días de Noé, así será la venida del Hijo del Hombre. Porque como en los días antes del diluvio estaban comiendo y bebiendo y casándose y dándose en casamiento hasta que Noé entró en el arca, y no entendieron hasta que vino el diluvio y se los llevó a todos, así será también la venida del Hijo del Hombre. Escucha cómo será, versículo 40. Entonces estarán dos en el campo, el uno será tomado y el otro será dejado. Dos mujeres estarán moliendo en un molino, la una será tomada y la otra será dejada. Velad pues, porque no sabéis a qué hora ha de venir vuestro Señor. La mayoría de los cristianos de todas las épocas, desde la iglesia del primer siglo, cuando Jesucristo asciende a los cielos y empieza la iglesia en el libro de Hechos, la mayoría de los cristianos desde aquel día hasta hoy creemos en tres cosas importantes. La primera, el primer aspecto en que todos los cristianos estamos de acuerdo es que habrá un tiempo de gran tribulación en el mundo como jamás se ha vivido. El segundo aspecto en el que todos estamos de acuerdo es que después de la tribulación, Cristo regresará para establecer su reino. Y el tercer aspecto en el que todos estamos de acuerdo es que habrá un arrebatamiento de la iglesia. Ahora, la pregunta surge aquí: ¿cuándo será el arrebatamiento en relación a la tribulación? ¿Cuándo será? Quiero decirles que hay tres posturas teológicas, las cuales se comparten en todo el mundo, y las tres tienen sustento bíblico, pero además las tres tienen algunas fallas que no sustentan bíblicamente. Entonces, ¿cuándo será? Unos dicen que el arrebatamiento será antes de la tribulación. A esa postura teológica se le llama pretribulacionista, o dispensacionalista. Otros dicen que el arrebatamiento de la iglesia será a la mitad de la tribulación. Si la tribulación dura 7 años, a la mitad, al 3 años y medio, será el arrebatamiento. Esa posición se llama meditribulacional. Y otros dicen que el arrebatamiento será al final de la tribulación, después de los 7 años. A esa posición se llama posttribulacionista o se llama amilenialista. Muy bien. Todos estamos de acuerdo en que habrá un arrebatamiento. Lo que la escritura no aclara es cuándo será en relación a la tribulación. Miremos lo que dice San Juan 14, 1 al 3. San Juan 14, 1 al 3. Veamos esta porción de las Sagradas Escrituras. Dice: no se turbe vuestro corazón. ¿Creéis en Dios? Creed también en mí. En la casa de mi Padre muchas moradas hay. Si así no fuera, yo os lo hubiera dicho. Voy pues a preparar lugar para vosotros. Y si me fuere y os preparare lugar, vendré otra vez y os tomaré a mí mismo, para que donde yo estoy, vosotros también estéis. Nos damos cuenta, Cristo dice: os tomaré a mí mismo. ¿Qué está diciendo? Me los llevaré conmigo. Os tomaré a mí mismo. Ahora miremos lo que dice primera carta de Pablo a los Corintios, primera Corintios capítulo 15, versículos 51 y 52. Primera Corintios 15, 51 y 52. He aquí, os digo un misterio: no todos dormiremos, pero todos seremos transformados en un momento, en un abrir y cerrar de ojos, a la final trompeta, porque se tocará la trompeta y los muertos serán resucitados incorruptibles, y nosotros seremos transformados. Muy bien. Miremos lo que el apóstol Pablo escribe en esa primera carta a los Corintios. Dice Pablo que nosotros seremos transformados en un abrir y cerrar de ojos, y nuestros cuerpos serán transformados a cuerpos incorruptibles. Ahora, vamos a ver lo que el mismo apóstol Pablo escribe a otra iglesia, iglesia de Tesalónica. Primera Tesalonicenses 4, 16, 17. Primera Tesalonicenses 4, 16, 17. Porque el Señor mismo, con voz de mando, con voz de arcángel y con trompeta de Dios, descenderá del cielo. ¿Y qué? Y los muertos en Cristo resucitarán primero. Luego nosotros, los que vivimos, los que hayamos quedado, seremos ¿qué? Arrebatados juntamente con ellos en las nubes para recibir al Señor en el aire, y así estaremos siempre con el Señor. Muy bien, el apóstol Pablo nos está diciendo que seremos arrebatados aquí en Tesalonicenses. En Corintios dice que seremos transformados. Jesucristo dijo: no se turben, donde yo estoy, ustedes también estarán conmigo, yo me los llevaré conmigo, os tomaré a mí mismo. Muy bien, en síntesis, nos podemos dar cuenta que habrá un arrebatamiento, que Cristo nos llevará, que Cristo quiere que estemos con Él. Ahora, ¿cuándo será? Ese es el problema. Teológicamente, ese es el problema. Los eruditos bíblicos, los grandes teólogos, desde el primer siglo, pasando por toda la reforma, protestante, hasta nuestros días, no han encontrado un punto en el cual todos estén de acuerdo en el momento del arrebatamiento. Así que hoy vamos a ver esos tres puntos teológicos. Empecemos entonces viendo la posición pre-tribulacionista. Abróchense los cinturones, vamos a ver qué creen los pre-tribulacionistas. Aquí está. Un buen porcentaje de cristianos alrededor del mundo cree en un rapto antes de la tribulación. ¿Se recuerdan la película de Nicolas Cage, Dejados Atrás? El cine llevó a la pantalla grande a Nicolas Cage con la película Dejados Atrás, y entonces esa película tiene una posición pretribulacionista en donde dice que el rapto de la iglesia será antes de la tribulación. Muy bien, esta posición dispensacionalista tiene bastante sustento teológico y bíblico. Veamos esto. El pretribulacionismo enseña que el arrebatamiento de la iglesia será antes, porque simplemente la iglesia no está destinada para la ira de Dios. En ese momento, la iglesia se encuentra con Cristo en el aire, y aquí en la tierra, dice esa posición teológica, empiezan los 7 años de tribulación, la gran tribulación horrible. Esa posición considera que el arrebatamiento y la segunda venida de Cristo está diferenciada por 7 años. El arrebatamiento acá, tribulación de 7 años y segunda venida de Cristo acá. La posición pretribulacionista considera lo siguiente: que el rapto de la iglesia, Cristo desciende, pero no hasta la tierra, sino en las nubes, y la iglesia es arrebatada y encontrada con Cristo en el aire, como dice la Biblia, ¿no? Y luego la iglesia sube a las bodas del Cordero, que duran 7 años. Eso dice la posición pretribulacionista. En esos 7 años la iglesia está en las bodas del Cordero, ya fue arrebatada por Cristo, y aquí en la tierra es una masacre total, gran tribulación. Y al cabo de 7 años la iglesia desciende con Cristo, Cristo pone su pie en el Monte de los Olivos, hay un gran terremoto, Cristo vence al anticristo y a todas las huestes del mal, rompe el pecado de la tierra y establece su reino, y empiezan 1000 años del reino de Cristo en la tierra. Esa posición es el milenio. Esa es la posición pretribulacionista. Bíblicamente esa postura tiene mucha base. Por ejemplo, vamos a 1 Tesalonicenses 5:9. Miremos qué dice. Primera carta a los Tesalonicenses, el apóstol Pablo es que está escribiendo. Capítulo 5, versículo 9. Escuchen, porque no nos ha puesto Dios para ira, sino para alcanzar salvación por medio de nuestro Señor Jesucristo. ¿Se dan cuenta? Pablo está diciendo, no nos ha puesto Dios para ira a nosotros como iglesia, sino para alcanzar salvación. Entonces Pablo, según los teólogos pretribulacionistas, dicen que la ira es esos 7 años de tribulación, y que Pablo está diciendo que Dios no nos puso para ese momento de tribulación, sino estaremos antes con el Señor. Cristo mismo le promete a la iglesia de Filadelfia algo. Vamos a Apocalipsis 3:10. Vean lo que el mismo Señor Jesucristo le escribe a la iglesia de Filadelfia. El Señor Jesucristo le dice a Juan: escribe al ángel de la iglesia en Filadelfia. Y en el 3:10 dice: por cuanto has guardado mi palabra y la palabra de mi paciencia, yo también te guardaré de la hora de la prueba que ha de venir sobre el mundo entero para probar a los que moran en la tierra. ¿Se dan cuenta? El mismo Jesucristo le dice al apóstol Juan que escriba al ángel de la iglesia. Y cuando el apóstol escribe en Apocalipsis 3:10, dice: yo también te guardaré de la hora de la prueba que ha de venir sobre la tierra para probar a los que moran en la tierra. Así que estamos viendo que la posición pretribulacionista tiene mucho fundamento en las escrituras, mucho fundamento bíblico. Nos damos cuenta de esto. El pretribulacionismo también encuentra apoyo en algo que no aparece en las escrituras, y es que la iglesia no aparece en las Escrituras. En todo el libro de Apocalipsis solo aparece al inicio, en los primeros capítulos, luego no aparece la iglesia y vuelve a aparecer hasta el capítulo 22. Entonces los pretribulacionistas dicen, si la iglesia no aparece acá, mientras el Apocalipsis detalla la tribulación, si la iglesia no aparece es porque ya está con el Señor, es porque fue raptada antes de la tribulación. Muy bien, el pretribulacionismo es la única teoría entonces que mantiene una distinción, por eso se llama dispensacionalista, porque distingue a Israel de la iglesia. Esta posición teológica distingue a Israel como un pueblo y la iglesia como otro pueblo. Los 77 de Daniel 9:24 están decretados sobre el pueblo de Daniel, que es el pueblo de los judíos. Así que está claro que para los pretribulacionistas el rapto ocurrirá antes, vamos a las bodas del Cordero y aquí en la tierra habrá gran tribulación y al final de los 7 años desciende Cristo en su segunda venida. Los ejemplos que el pretribulacionismo da son muy contundentes también. Veamos esto, vamos a la segunda carta de Pedro capítulo 2 versículos 6 al 9. Segunda Pedro 2, 6 al 9. Veamos lo que dice. Son ejemplos contundentes. Vean esto. Porque si Dios no perdonó a los ángeles que pecaron, sino que arrojándolos al infierno, los entregó a prisiones de oscuridad para ser reservados para el juicio. Y si no perdonó al mundo antiguo, sino que guardó a Noé, pregonero de justicia, con otras 7 personas. Trayendo el diluvio sobre el mundo de los impíos. Y si condenó por destrucción a las ciudades de Sodoma y Gomorra, reduciéndolas a ceniza y poniéndolas de ejemplo a los que habían de vivir impíamente. Y libró al justo Lot, abrumado por la nefasta conducta de los malvados, porque este justo que moraba entre ellos afligía cada día su alma justa, viendo y oyendo los hechos inicuos de ellos. Versículo 9, sabe el Señor librar de tentación a los piadosos y reservar a los injustos para ser castigados en el día del juicio. ¿Se dan cuenta? La posición pretribulacional tiene mucho sustento bíblico. Además, el ejemplo de Noé, Noé fue sacado o guardado en el arca mientras el diluvio consumía el pecado de la gente. Noé y 7 personas más fueron libradas de la hora de la prueba. Lot fue sacado de Sodoma y Gomorra y fue librado de la hora de la prueba. Sodoma y Gomorra se quemaron, pero Lot no. Muy bien. Una dificultad teológica que enfrenta el pretribulacionismo es el hecho de que Apocalipsis 13:7 y 20:9 menciona que habrá santos en la tribulación. Los pretribulacionistas entonces dicen que esos santos que habrá son del pueblo de Israel y son los que cuando empezó la tribulación no eran creyentes, pero se convirtieron en creyentes y por eso serán los santos de la tribulación. Analicemos la posición meditribulacional a continuación. Ya vimos esta posición, pretribulación. Ahora vamos aquí al centro de la tribulación. Esta es otra posición teológica. El meditribulacionismo enseña que el arrebatamiento ocurrirá aquí, al 3 años y medio de haber empezado la tribulación. En ese tiempo se tocará la trompeta que menciona Apocalipsis 11:15. La iglesia se encontrará aquí, a la mitad de la tribulación, con Cristo en el aire. Y entonces las copas de la ira de Dios empezarán a derramarse en la tierra sobre los moradores de la tierra en este periodo de 3 años y medio que se denomina gran tribulación. Eso está en Apocalipsis 15:16, capítulos completos. Esta posición meditribulacional indica que el arrebatamiento y la segunda venida de Cristo están diferenciadas por 3 años y medio para establecer el reino de Cristo al final de esos 3 años y medio. De acuerdo con esa creencia, la iglesia pasará por la primera parte de la tribulación, y cuando el anticristo sea manifestado públicamente a la mitad de este periodo, Cristo lleva a su iglesia con él, y aquí empieza la debacle mundial. El anticristo aquí hará cesar los sacrificios, el anticristo aquí profanará el templo de Dios, el falso profeta aquí ordenará al mundo entero a marcarse con la marca de la bestia, el falso profeta aquí ordenará al mundo entero a adorar al anticristo, y el anticristo causará lo que dice San Mateo 24, la abominación desoladora, que también se habla en el libro de Daniel 9. La posición meditribulacional dice: pasaremos los primeros 3 años y medio de tribulación, pero en la gran tribulación seremos librados de la ira de Dios. Esta creencia meditribulacional nos enseña que el anticristo será revelado, y la iglesia todavía lo verá, pero cuando el anticristo sea revelado, Cristo lleva a la iglesia. Mateo 24:15, Daniel 9:27 se ampara. Voy a leer justamente Daniel 9:27. Dice así: y por otra semana confirmará el pacto con muchos. Otra semana de 7 años, ¿no? Y a mitad de la semana hará cesar el sacrificio y la ofrenda. Y después, con la muchedumbre de las abominaciones, vendrá el desolador, hasta que venga la consumación y lo que está determinado se derrame sobre el desolador. Bueno, los meditribulacionistas creen e interpretan que el día de Cristo ocurrirá aquí. El día de Cristo será el día del arrebatamiento de la iglesia. Por tanto, la iglesia será llevada hasta después de que surja el anticristo en escena mundial. La iglesia es arrebatada, y aquí la debacle total. Seremos librados de que nos obliguen a marcarnos con el sello de la bestia. Seremos librados a que nos obliguen a adorar al anticristo, porque Cristo nos arrebata. Vamos a ver a continuación la posición post-tribulacionista. El post-tribulacionismo enseña que el arrebatamiento ocurrirá al final de la tribulación, o cerca del final de la tribulación. En ese momento, la iglesia se encontrará con Cristo en el aire, e inmediatamente que se encuentre con Cristo en el aire, desciende con Cristo. La iglesia que se encontró en el aire desciende con Cristo, y Cristo asienta su pie en el Monte de los Olivos, y ocurre la segunda venida de Cristo. En otras palabras, el arrebatamiento y la segunda venida de Cristo son simultáneos, en el mismo acto. Cristo arrebata a la iglesia y Cristo desciende con la iglesia para establecer su reino. De acuerdo con esta creencia, la iglesia pasará por todos los 7 años de la tribulación. De acuerdo con esta creencia, en estos 7 años muchos de la iglesia serán decapitados, serán obligados a marcarse. Cuando no quieran recibir la marca, la decapitación les espera. Por eso es que Juan pregunta en el Apocalipsis: ¿quiénes son todos estos y de dónde han venido? Y el ángel le responde: son los santos que salen de la tribulación. Y dice Juan: ahí vi las almas de los decapitados. Estaban adorando al Cordero inmolado. Y esas almas de los decapitados, el post-tribulacionismo considera que serán o seremos los creyentes de la tribulación. De acuerdo a esta creencia, la iglesia pasará por toda la tribulación. Y cabe destacar algo aquí: esta creencia, la post-tribulacionista, era la única que se manejaba durante los primeros 1900 años de la iglesia. Estas dos creencias son nuevas. Cabe destacar acá que la misma iglesia católica romana, la misma iglesia ortodoxa griega, la misma iglesia cristiana del primer siglo, los mismos reformadores de la reforma protestante, todos los grandes eruditos y teólogos desde 1900 hacia atrás consideraban aquí la venida de Cristo un solo evento, el arrebatamiento y la venida de Cristo. Estas dos posiciones son nuevas relativamente en cuanto al desarrollo del estudio teológico. Uno de los puntos fuertes que ampara que todos pasaremos la tribulación y el post-tribulacionismo es este: Mateo 24, 21, 29, 30 y 31, se los leo. Porque habrá entonces, escuchen bien, gran tribulación, cual no ha habido desde el principio ni la habrá. Versículo 29, San Mateo 24. Escuchen lo que dice: e inmediatamente después de la tribulación de aquellos días, o sea aquí, después de la tribulación de aquellos días, el sol se oscurecerá y la luna no dará su resplandor, y las estrellas caerán del cielo y las potencias serán conmovidas. Versículo 30. Entonces, hasta aquí, al final de la tribulación, aparecerá la señal del Hijo del Hombre en el cielo. Y entonces lamentarán todas las tribus de la tierra y verán al Hijo del Hombre viniendo sobre las nubes del cielo con poder y gran gloria. Y enviará a sus ángeles con gran voz de trompeta para juntar a los escogidos de los cuatro vientos, desde un extremo del cielo hasta el otro. Eso está muy claro en una posición post-tribulacional. También el libro de Apocalipsis, con todas sus variadas profecías, solo menciona una venida del Señor, no dos, una. Una venida del Señor. Actualmente, los teólogos, los eruditos y los maestros bíblicos no coinciden en una posición. Los post-tribulacionistas también señalan que históricamente el pueblo de Dios ha pasado épocas de intensa persecución. Los post-tribulacionistas dicen que solo cuando hay persecución grande es cuando la iglesia es tamizada, es sacudida y filtrada. Solo cuando hay gran persecución la iglesia está de rodillas delante de Dios y es purificada. Una falla de la posición post-tribulacional, una falla teológica, es la que se encuentra en Romanos 8:1, que dice: ahora pues, dice Pablo, ninguna condenación hay para los que están en Cristo Jesús, los que no andan conforme a la carne, sino conforme al Espíritu. Obviamente, Pablo está hablando de algo espiritual. Ninguna condenación hay significa no iremos al infierno, pero no significa que no podamos pasar por tribulación. Mientras que algunos juicios durante la tribulación son dirigidos específicamente a los que no son salvos, otros, como los terremotos, la caída de las estrellas, las hambrunas, las pestes, el COVID y todo esto, está dirigido a los que también somos salvos. Una debilidad más de la posición post-tribulacional es la enseñanza que ignora la singular naturaleza de que la tribulación durará 7 años, porque para muchos amilenialistas o post-tribulacionistas estamos ya viviendo en la tribulación y estamos ya en este periodo tribulacional desde que Jesucristo ascendió al cielo, empezó el pueblo a estar en tribulación. ¿Cuándo será el arrebatamiento de la iglesia? Como pastor de la Iglesia Bíblica de Guatemala, ¿cuál es mi responsabilidad? Tú me conoces bien y tú que has asistido a la iglesia fielmente, sabes que yo predico la verdad de las Escrituras. No diluimos la Biblia aquí. Entonces, ¿cuál es mi posición? ¿Su posición es pretribulacional, hermano Andri, o meditribulacional o posttribulacional? Díganos, por favor. Mi posición es una posición basada en las Escrituras. ¿Y cuál es la posición basada en las Escrituras, hermano Andri? San Mateo 24:36. Pero el día y la hora nadie lo sabe, ni aun los ángeles, sino solo mi Padre. Mas como en los días de Noé, así será la venida del Hijo del Hombre. Justo ese mensaje, ¿cómo era el mundo en los días de Noé? Lo voy a predicar de hoy en ocho. No te quedes en la casa, por favor. Sé que hay muchas cosas que hacer los domingos, pero no te quedes, aprendamos juntos. Veamos dentro de 8 días cómo era el mundo en los días de Noé y comparemos cómo está el mundo ahora. Dentro de 8 días te voy a hablar de estadísticas mundiales actuales. No te puedes perder ese mensaje. Entonces, repito, ¿cuál es mi posición? Vuelvo a leer la Biblia y ya no la interrumpo. San Mateo 24:36. Pero el día y la hora nadie la sabe, ni aun los ángeles del cielo, sino solo mi Padre. Mas como en los días de Noé, así será la venida del Hijo del Hombre. Entonces, como en los días antes del diluvio estaban comiendo y bebiendo y casándose y dándose en casamiento hasta que Noé entró en el arca, y no lo entendieron hasta que vino el diluvio y se los llevó a todos, así será también la venida del Hijo del Hombre. Entonces estarán 2 en el campo, uno será tomado y el otro será dejado. 2 mujeres estarán moliendo en un molino, la una será tomada y la otra será dejada. Versículo 42. Velad pues, porque no sabéis a qué horas ha de venir vuestro Señor. Velad pues. ¿Qué posición teológica tiene la Iglesia Bíblica de Guatemala? La verdad de las Escrituras. Reconozco a los grandes teólogos. He aprendido de ellos. Valoro el trabajo de ellos, hombres de Dios maravillosos. Pero como pastor de esta congregación sana, te digo, la Biblia no aclara cuándo será el rapto en relación a la tribulación. Por lo tanto, si yo tomo una postura, estaría fracasando delante de ti y delante de Dios. Así que lo que tengo que hacer es ponerte sobre la mesa las posturas y decirte lo que la Biblia dice. Velad pues, porque no sabéis a qué hora ha de venir vuestro Señor. Lo que sí sabemos, queridos, es que vendrá. Lo que sí sabemos es que Él es fiel, y que estés tú muerto o estés vivo, serás transformado y serás llevado con el Señor Jesús. Eso sí lo sabemos. La fidelidad de Dios es grande. Él es fiel a su palabra. Él no puede mentir ni negarse a sí mismo. ¿Qué tenemos que hacer tú y yo? Fielmente velar. Velar. Velar. ¿Qué quiere decir velar? No dormir. Eso quiere decir velar. No dormir. En otras palabras, tienes que estar despierto en tu vida espiritual. Despierto. Porque no sabes. Cristo puede venir hoy. Hoy. Si yo tomara la posición post-tribulacionista, tú dirías, bueno, entonces Cristo no viene todavía, porque falta toda la tribulación, y entonces te relajas y te vas al mundo. Pero Cristo puede venir hoy. Si yo tomara la posición meditribulacional, tú dirías, bueno, esperemos que el anticristo surja, y cuando ya empecemos a ver las campanas que surge en la marca de la bestia, ya está pronto el Señor a venir, ahí nos santificamos y nos vamos. Lo que es cierto es que desde la iglesia del primer siglo hasta hoy, la gente creía que Cristo podría venir con inminencia. Así que, si tú me preguntas, como individuo, ¿cuál es la posición que yo considero que es la más apta para velar en oración y esperar a Cristo? Es esta. ¿Por qué? Porque esta posición pretribulacional nos ayuda a mantenernos velando y orando. Pero mi deber como pastor es decirte la claridad de las Escrituras y decirte que Dios es fiel. Aunque todo falle, Dios es fiel.

Y confesamos, Señor, que todo pueblo y nación dirá esto.

0: 0 horas, 31 minutos.
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0: 1 de la madrugada. 32 minutos.
1: Guatemala. Hoy tus calles se visten de fiesta. El fuego arde proclamando libertad. Tu bandera luce más bella y ondea majestuosamente, libre como el viento. Pero de pronto me pongo a pensar, ojalá que esa fiesta fuera perenne y que la unión de tu pueblo prevaleciera. Has sido herida por tu gente al punto de sangrar, porque te duele ver cómo olvidamos la hermandad que en la euforia nos une. Celebraremos que eres libre, pero se nos olvida que la lucha por esta libertad debe ser permanente. Y no debemos perder de vista el objetivo de hacer de ti una patria grande. Hoy entiendo que nuestra lucha debe ser para que seas libre del dolor que te causa tu pueblo, al carecer de valores y sentido humano. Mi querida Guatemala, te llevo en mi corazón y por eso celebraré tu independencia, recordando que mis paisanos son también mis hermanos, escuchando a aquel que pide a gritos ser escuchado, fortaleciendo a quien se siente frágil y sobre todo procurando cada día ser mejor profesional. Con mi trabajo, contribuir a que dentro de tus fronteras tu pueblo lo conformen personas capaces de mejorar, de manejar sus emociones y que con sus actos levanten hasta el cielo Guatemala, tu nombre inmortal.

0: 2 de la madrugada. 4 minutos.
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0: 2 de la madrugada, 31 minutos.
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2: 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Yo quiero decirte que te afirmes a Dios. 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
0: El Nahke, 107, versículo 33.
2: 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Jocán, Liquín, Kutlish, media vez tiene la maldición y donde quiera que vaya es maldecido por Dios, no por el hombre ni por el evangelista, sino que por la palabra de Dios. Un aplauso fuerte y que se vea que Dios vive. 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
2: 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Te estoy poniendo una luz para que no vayas a dejar de cumplir con los mandamientos de Dios. Para que cumplas con Dios. 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
2: 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Jocautan hermanos, hay que tener mucho cuidado. A veces nosotros queremos cumplir con Dios con lo que no sirve. A veces nosotros damos a Dios lo que no sirve. Pero también así Dios nos recompensa. 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

0: 3 de la madrugada, 33 minutos.
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0: 4 de la madrugada, 30 minutos.
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1: ¿Qué tal, chicos y chicas?
2: ¿Qué tal, amigos? ¿Cómo están ustedes?
1: Bienvenidos a otro programa de Tu Historia Preferida. El tío Daniel va a relatarnos otro episodio emocionante de la historia sagrada.
2: Tiene razón, tía Elena. Es una historia acerca de David y de algunas de las experiencias que tuvo mientras huía del rey Saúl. A este capítulo lo titulo Medianoche en la colina de Aquila. Y cuando David supo que había muerto Nabal, bendijo y alabó a Dios porque lo había guardado de cometer un acto vengativo con Nabal y con toda su casa. Entonces, envió David un mensajero para hablar con Abigail.
3: El amo David nos ha enviado con un mensaje para la señora Abigail.
4: ¿Sí?
3: El amo David nos ha enviado para que la llevemos a donde está él. Él quiere que usted sea su esposa.
4: ¡Oh! ¡Qué cosa!
2: Y Abigail se inclinó ante los mensajeros de David. Y después se levantó, y acompañada por 5 criadas, montó en un asno y se puso en camino tras los enviados de David. Y Abigail llegó a ser la esposa de David. David ya tenía una esposa, pero la costumbre de las naciones de su tiempo habían pervertido su juicio y habían influido en sus acciones. El amargo resultado de tener muchas esposas lo experimentó dolorosamente toda su vida y le acarrió mucho dolor y miseria. Después de la muerte de Samuel, David quedó en paz por algunos meses y otra vez viajó al norte al lugar del desierto de Zif.
5: Señores consejeros y oficiales de la corte de su majestad, Saúl, rey de todo Israel, entra y se sienta en el trono. Doblen sus rodillas.
6: Pueden levantarse. Escriba, ¿cuál es el primer punto de la agenda?
5: Hay una cantidad de asuntos urgentes que hay que considerar, su majestad. También hay una delegación de habitantes de la región de Zif que pretenden saber el paradero de David.
6: Oh, me gustaría verlos antes de seguir. Está concedida la audiencia.
5: Se le concede audiencia a la delegación de Zif. Doblen la rodilla ante su majestad.
6: Pueden levantarse y pasar adelante.
7: ¡Que viva el rey! ¡Que viva el rey!
6: Entiendo que ustedes saben dónde se encuentra David.
7: Él está escondido en el monte de Aquila, en nuestro territorio.
6: Oh, esas son buenas noticias. ¿Están seguros de eso? Como ustedes saben, David es un sujeto altamente escurridizo.
7: David y sus hombres están en este mismo momento escondidos en el monte de Aquila, su majestad.
6: Oh, ¡Abner! ¡Abner!
8: Estoy a sus órdenes, su majestad.
6: ¿Oíste eso?
8: Sí, su majestad.
6: Quiero que reúnas a 3,000 de nuestros mejores hombres. Hombres que sepan cómo luchar en terreno montañoso y desértico, lleno de rocas y escarpado. Derrotaremos a David y lo capturaremos.
2: Y en el campamento de David.
9: Sí, Joab. Ya han regresado los espías, señor. El informe es verdadero. El rey Saúl está en marcha hacia aquí con hombres que se supone son expertos luchadores en esta clase de terreno.
10: ¿Te han informado dónde están acampados Saúl y sus hombres?
9: Sí, señor.
10: Bien, excelente. Yo mismo iré y me cercioraré de su ubicación exacta. Llama a todos nuestros hombres. Haz que se presenten aquí de inmediato.
9: Sí, señor. Sí, señor.
10: ¡Compañeros! ¡Compañeros! Los he convocado para una misión especial. Una parte de ustedes permanecerá aquí como guardias y centinelas. El rey Saúl y sus hombres están acampados a no mucha distancia de aquí y puede tratar de enviar espías dentro de nuestro campamento. Tienen que impedir esto a toda costa. El resto de ustedes, unos pocos elegidos, irán conmigo para introducirse en el campamento de Saúl. Estén listos para comenzar en en 10 minutos.
9: El campamento del rey está al otro lado de este cerro.
10: Muy bien, hombres. Permanezcan aquí. 2 de ustedes, y solo 2, me acompañarán al acercarnos al campamento enemigo. Pensándolo, no. Mejor, solo 1 irá conmigo. Ahimelech, y avisa ahí. ¿Cuál de ustedes 2 vendrá conmigo?
11: Yo iré con usted, David.
10: Ah, es bueno que tú vengas conmigo, Abisaí. Tú eres uno de mis mejores guerreros. Y eres uno de mis luchadores más leales. Vamos.
2: Ya era de noche cuando David y Abisaí entraron en el campamento de Saúl.
10: ¿Puedes verlos?
11: Sí, señor.
10: Dime, ¿qué ves?
11: Bueno, señor, parece como que el rey está durmiendo en aquel lugar liso. Y aquel, sí, ese hombre que está cerca de él es su general, el general Abner. Desparramados hay varios soldados, probablemente en orden de jerarquía.
10: Por lo que podemos observar, ¿cuántos hombres dirías tú que tiene el rey?
11: Creo que el informe de los espías es probablemente correcto, más o menos unos 3,000. Lo que me deja perplejo es que hasta ahora no nos hemos encontrado con guardias. Y desde aquí no puedo ver ninguno, ¿no? No hay guardias de ninguna clase. Parece como si todos estuviesen dormidos, como si no existiera el enemigo en kilómetros a la redonda.
10: Y no lo hay, Abisaí.
11: Nosotros estamos aquí acampados exactamente al otro lado de esta colina.
10: Nosotros no somos enemigos del rey. Él podrá ser nuestro enemigo, pero seguramente nosotros no somos enemigos suyos.
11: Sí, señor.
10: Abisaí, vamos a bajar hasta allí, justo hacia donde está el rey.
11: ¿Y para qué? ¿Qué bien nos va a reportar?
10: Vas a venir conmigo.
11: Usted no podía haberme empleado para que yo me quedara atrás. Después de todo, si alguna vez necesitó protección, es justamente ahí abajo, en medio del enemigo. Adelante, señor, lo acompaño. David, señor, estamos en el mismo centro del campamento. Exactamente aquí está Saúl durmiendo con su espada clavada en el suelo, en su cabecera. Y ni un alma nos ha desafiado, ni siquiera nos han visto. Si usted me preguntara, le diría que es un campamento muy pobremente custodiado.
10: Hay una razón en eso, Abisaí. Un profundo sueño del Señor ha caído sobre ellos.
11: Ya entiendo. En este día Dios ha entregado sus enemigos en su mano. David, déjeme clavarlo en la tierra con un golpe de su lanza. No le daré un segundo golpe.
10: No, Abisaí. No haremos nada de eso. No tocaremos ni un cabello de su cabeza.
11: Pero David, el Señor prometió entregar a Saúl en sus manos. Este es el momento. Dios ha entregado a Saúl en sus manos.
10: Abisaí, recuerda esto siempre. Dios nos prueba a menudo. Él nos coloca en una situación donde podemos elegir nosotros mismos. O hacer la voluntad de Dios o la nuestra. Esta es una de esas situaciones. Si mato al ungido de Dios, seré culpable de homicidio, de tomar la justicia en mis propias manos. Saúl morirá algún día, pero no por mi mano. El Señor lo herirá o tal vez será muerto en alguna batalla. Que Dios no permita que levante mi mano contra el ungido del Señor.
11: Sí, señor.
10: Abisaí.
11: Sí, señor.
10: Toma la lanza del rey.
11: Oh, sí, señor. Con mucho gusto, señor.
10: También toma la jarra del agua que está a su lado.
11: Sí, señor.
10: Y ahora vámonos. Salgamos antes de que se despierte alguno de sus hombres.
11: Estamos directamente enfrente del campamento del rey y solo nos separa un profundo desfiladero. Así, casi podría arrojar una piedra y darle al rey.
10: Y con todo, es imposible para él que nos alcance aquí. Enseguida.
11: Aquí estamos seguros, si eso es lo que usted quiere decir. Pero, ¿por qué nos quedamos aquí? ¿Qué vamos a hacer?
10: Casi está por amanecer. Así es que voy a despertarlos.
11: Pienso que estoy empezando a entender. Sí. Esa es una buena. Quisiera que hubiera suficiente luz como para ver la expresión de sus rostros, especialmente el de Abner. El general Abner, ¿cómo lo llaman?
10: ¡Soldados del rey Saúl! ¡Despiértense! ¡Abner! ¡General Abner! ¡Usted tiene una tarea que hacer! ¡Usted debe proteger a su rey! ¡Abner! ¡Abner! ¿Por qué no nos contesta?
11: No creo que se haya despertado ninguno de ellos.
10: Oh, sí. Ya han despertado. Ya veo movimiento.
11: Oh, sí, ahora lo veo.
10: ¡Abner! ¡Abner, hijo de Ner! ¡General de las fuerzas de su majestad! ¡Despiértese! ¡Despiértese! ¿No se supone que usted debe proteger la persona de su majestad, el rey Saúl de Israel? ¡Abner! ¿Por qué no me contesta?
12: ¿Quién eres tú? ¿Quién está llamando al rey?
10: ¡Vaya, vaya, Abner! ¡Usted es un gran hombre! ¿Quién se compara con usted en todo Israel? ¿Cómo es que no ha protegido a su señor el rey? ¡Uno del pueblo ha entrado con intenciones de matarlo! ¡Eso que usted ha hecho no es bueno, Abner! ¡Yo le prometo por el Señor que ustedes merecen la muerte por no haber protegido a su señor el rey, el que el Señor ha escogido! ¡Ahora, mire a su alrededor, general Abner! ¡Y vea dónde está la lanza del rey y la jarra de agua que estaban a su cabecera!
13: ¡No puedo verte! ¡Pero tú tienes la voz de David! ¿Es esta tu voz, hijo mío, David?
10: ¡Yo soy David, mi señor y rey!
13: ¿Estuviste tú aquí a mi lado durante la noche y te llevaste mi lanza y la jarra de agua?
10: ¡Fui yo, oh rey! ¿Por qué me persigue y busca mi vida? ¿Qué es lo que le he hecho? ¿Cuál es mi pecado? Y ahora, yo no quisiera que mi sangre fuera derramada lejos de la presencia del Señor, porque su majestad ha salido en busca de una pulga y me persigue por los montes como una perdiz.
13: Soy yo quien he pecado, hijo mío. Regresa al palacio conmigo, que no volveré a buscar tu mal, ya que en este mismo día has mostrado respeto por mi vida. He aquí que yo he sido el tonto y me he equivocado en gran manera.
10: ¡Oh, rey! ¡Aquí está tu lanza! ¡Que venga uno de los criados a recogerla! ¡Y que el Señor recompense a cada uno según su lealtad y sinceridad! ¡Que yo no levantaré mi mano contra el rey que él ha escogido! ¡Y así como hoy he respetado la vida de su majestad, así quiera el Señor respetar la mía y me libre de toda angustia!
13: ¡Bendito seas, hijo mío David! Tú emprenderás grandes cosas y tendrás éxito en todo.
14: 5 de la madrugada, 1 minuto.

Deuteronomio, capítulo 28, verso 11 al 13. Y te hará Jehová sobreabundar en bienes, en el fruto de tu vientre, en el fruto de tu bestia, y en el fruto de tu tierra, en el país que Jehová juró a tus padres que te había de dar. Te abrirá Jehová su buen tesoro en el cielo, para enviar la lluvia a tu tierra en su tiempo, y para bendecir toda obra de tus manos, y prestarás a muchas naciones, y tú no pedirás prestado. Te pondrá Jehová por cabeza, y no por cola, y estarás encima solamente, y no estarás debajo. Si obedecieres los mandamientos de Jehová tu Dios, que yo te ordeno hoy, para que los guardes y cumplas. 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

0: Dios les bendiga, hermanos y amigos.
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0: Una bendecida mañana en esta jornada del día de hoy. Buenos días, hoy es día miércoles 23 de septiembre del año 2026. Le damos a usted la cordial bienvenida a esta programación especial que estamos teniendo por Radio Maratón. Hoy es nuestro día número 3 en Radio Maratón 2026, en la semana número 1. Aquí en Radio Felicidad, su radio, mi radio, la radio que bendice nuestros hogares, nuestras familias, nuestra casa.
1: ¡Aleluya! ¡A ver conmigo! ¡Alabando al Señor! ¡Vamos! ¡Pero que suene!
0: Y es como esta mañana damos inicio a esta programación cantándole al Señor con gozo en nuestro corazón. Buenos días, les saluda hermana Edith Monroy. Estaremos acompañándole hasta las 8:30 de la mañana. Un privilegio poderles saludar. Buenos días familia de Radio Felicidad. Buenos días, ¿cómo amanecieron? ¿Cómo están el día de hoy? Qué privilegio poderles saludar en este turno de la mañana. Y pues en Radio Maratón, en la programación de Radio Maratón, aquí estaremos acompañándole todos los días a las 5 de la mañana. Buenos días a nuestros hermanos, a nuestras hermanas que están escuchando en los diferentes lugares, parcelamientos y caseríos. Radio Felicidad, buenos días.
2: Te bendiga, hermano pastor.
0: Dios le bendiga, amado hermano.
2: Hermano Rodolfo.
0: Amén, hermano Rodolfo Alvarado.
2: Amén.
0: Amén, hermano, qué gusto saludarle.
2: Con este programa tan bendecido.
0: Amén. Esperando ya la
2: programación.
0: Amén, hermano.
2: Un saludo para todos los hermanos pastores.
0: Amén.
2: Como pastores, usted especialmente.
0: Gracias, hermano.
2: Su familia, que Dios me los bendiga, les proteja sus pasos.
0: Amén.
2: Todas las labores espirituales. Abrazándonos del Espíritu Santo.
0: Amén.
2: Y les deseo muchas felicidades a los hermanos en que hemos creído en el Evangelio de todo nivel, Octum, San Luis, donde llega la señal de la radio.
0: Amén, hermano.
2: Un saludo para el hermano Rodolfo también.
0: Ajá.
2: Pastor.
0: Amén, hermano.
2: Radio también, que él anda, creo, también en la misión de instaurar los fondos.
0: Amén.
2: Y también, cualquier ámbito de eso, lo voy a poner ahí a disposición de la cuenta.
0: Amén, hermano.
2: Y es que Dios me los bendiga y tal vez tiene la voluntad, pues, de ponerme una alabanza.
0: Sí, hermano, ¿cuál será?
2: Escogido, muy de Dios.
0: Con mucho gusto, hermanito.
2: Dios me la bendiga, hermana, bendiciones.
0: Qué
2: deseando un buen día que Dios nos ha dado.
0: Amén.
2: Un nuevo día que nos dio.
0: Así es.
2: Gracias a Él, primeramente.
0: Amén.
2: Orando para que sea bendecido el departamento de este.
0: Amén.
2: A través de tanta situación que estamos viendo.
0: Así es, hermano.
2: Ay, hermana, Dios bendiga, bendiciones.
0: A usted también, hermano, buen día.
2: Amén.
0: Hermano. Amén, hermano, buen día.
1: Aleluya. Gracias, gracias. Dios los bendiga.
0: Bendiciones, hermano Rodolfo Alvarado, allá en Barrio Ticajal, sintonizando la emisora, la frecuencia 104.5 FM de Radio Felicidad Estéreo. Un verdadero gozo y gusto poderle saludar, amado hermano. desde las 4:30, dice, esperando ya que empezara la programación de Radio Felicidad. Dios le bendiga, amado hermano, gracias por estar pendiente de la programación en Radio Felicidad 104.5 FM, la frecuencia que alegra su vida. Gozo con alegría, hoy estamos acompañándole en esta programación especial por Radio Maratón, diciéndole a usted, hermano, buenos días y bienvenido a esta fiesta de las ofrendas que damos inicio el día de hoy, en el día número 3, alabando al Señor con todo nuestro corazón, gozándonos, cantando al Señor con gratitud y por supuesto disfrutando de este tiempo de alabanza, este tiempo de adoración al Señor a través de las hermosas alabanzas y de la lectura también de la palabra del Señor.
1: ¡Aleluya!

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En la palabra de Dios encontramos a un personaje que nos deja una gran enseñanza, hermanos, y brevemente meditamos en este personaje que se llamaba Jonás. ¿Usted recuerda a Jonás? No Jonás su vecino, no Jonás su familia, no, Jonás el de la Biblia, Jonás el de que está escrito ahí en el libro de Jonás. Jonás tenía un llamado, Jonás tenía una asignación, Jonás tenía una tarea que cumplir, y cuando llegó el momento que lo cumpliera, puso una excusa. La obediencia que dejamos para después también es una decisión. Jonás lo hizo así. Jonás tenía una asignación, una tarea. Y él dijo, sí, aparentemente sí. Pero su corazón estaba muy lejos de obedecer lo que Dios le había asignado. A veces nuestra desobediencia puede verse como un después. A veces decimos, cuando esté preparada para, lo voy a hacer. Cuando las cosas estén mejor, voy a hacer esto. O cuando tenga tiempo, voy a hacer esto. Ahorita no tengo tiempo. Cuando tenga tiempo, lo voy a hacer. O cuando el temor se apodera, ¿verdad?, del ser humano y dice, cuando ya no me dé miedo, entonces me voy a animar a hacer esto. Ahorita no. Y sin darnos cuenta, estamos retrasando el plan de Dios para nuestras vidas, el plan que Dios tenga para nuestras vidas. La tarea, la asignación de Jonás era ir a una ciudad llamada Nínive a dar un mensaje de salvación. Y Jonás dijo, ¿para qué voy a ir? Si de todas maneras Dios los va a perdonar. No. Mejor después. Cuando no tenga miedo, o cuando no tenga tiempo, o cuando tenga tiempo, o cuando las cosas estén mejor en Nínive, o cuando ya esté preparado, me voy. Jonás estaba retrasando el plan que Dios tenía para su vida. Y a veces pasa lo mismo con nosotros. Quizás Dios ya nos dijo qué era lo que teníamos que hacer, a quién perdonar, o qué era lo que debíamos dejar atrás, o simplemente que diéramos ese paso de fe, pero sigue siendo un mañana. Mejor después. Mañana lo hago. En la historia de Jonás vemos que él tomó la dirección equivocada. Recibió la instrucción de Dios. Y a pesar de su error, de igual manera se cumplió lo que el Señor le había dicho que tenía que hacer. A pesar de que él se fue en la dirección equivocada, Dios lo trajo a cumplir la asignación que tenía dada. Pareciera que Dios persiguió a Jonás, ¿verdad? Cuando estaba en ese barco y sufrió.

la tormenta. Y Jonás dice, tírenme a mí. Se calma la tormenta. Pareciera que Dios estaba persiguiendo a Jonás. Pero no lo estaba persiguiendo para destruirlo. Dios le estaba hablando a Jonás no para destruirlo y dejarlo botado. Dios estaba hablándole a Jonás para hacerlo volver al camino de la obediencia. Hay momentos, hermanos, en los que creemos que necesitamos que Dios nos dé algo nuevo. Y se nos olvida que Dios ya nos habló, ya nos dio la asignación. Pero a veces somos tan desobedientes pasivos, es decir, desobedientes que con la boquita cerrada dan la vuelta y se van y no hacen la asignación o la tarea que Dios ha encomendado. No necesitamos más dirección, ya sabemos qué es lo que hay que hacer. A veces nosotros necesitamos responder a la instrucción que Dios ya nos ha dado, a esa instrucción que ya recibimos. El día de hoy, que estamos empezando este día, preguntémonos con honestidad, ¿qué es eso que Dios me está pidiendo? ¿Qué es eso que Dios me ha asignado y sigo dejándolo para después? ¿Hay algo que Dios me está pidiendo y lo sigo dejando para después? No esperemos a sentir ganas. No esperemos a sentir la motivación para obedecer a Dios. Simplemente obedezcamos. Confiemos en el Señor. Y una vez más, aquel que nos está llamando nos ha de respaldar. ¿Cuántas veces hemos actuado como Jonás, haciendo todo lo contrario a lo que Dios ya nos dijo? ¿Verdad que muchas veces, si Dios de ahí de donde estamos nos vuelve a traer para acá? Pero no porque no nos quiera, sino porque hay una bendición atrás de aquello que Dios ya le ha dicho que hay que hacer. No hay un después. No es cuando esté lista. No es cuando yo tenga. Simplemente obedezcamos. A veces nos perdemos tanto de las bendiciones por decir después, mejor después, que solo logramos retrasar el plan de Dios para nuestra vida por ese después. Creemos que debemos actuar cuando sepamos más de la Biblia, o cuando pueda, o cuando sea mejor en tal cosa, o cuando sí tenga, entonces voy a hacer esto. Y se nos olvida que Dios nos quiere usar, no por ser perfectos, sino porque quiere perfeccionar su obra en nosotros. La historia de Jonás, hermano, nos recuerda que a pesar de nuestros errores, si Dios dijo que hará algo con nosotros de alguna forma, Él lo va a cumplir. Y no importa dónde usted esté, y aunque no querramos, el Señor lo cumplirá. Por eso cuando decidimos actuar con desobediencia, solo conseguimos que el plan de Dios se retrase. Eso no quiere decir que el plan de Dios no se va a cumplir, sí se va a cumplir. Pero va a retrasarse, porque no tenemos la voluntad de obedecer. Hoy le invito a que juntos nos sinceremos con el Señor y le pidamos que nos ayude a obedecer lo que ya nos dijo que tenemos que hacer. La palabra de Dios en Jeremías capítulo 29 versículo 11 dice, porque yo conozco los planes que tengo para ustedes, afirma el Señor, planes de bienestar
y no de calamidad, a fin de darles un futuro y una esperanza. Estamos obedeciendo, estamos posponiendo la bendición. Estamos obedeciendo o estamos retrasando la bendición de Dios. No debemos cuestionar, no podemos cuestionar a Dios. ¿Quién tiene más sabiduría que nosotros? Dios. Así que, en lugar de desobedecer, obedezcamos. Y crea que tras esa obediencia hay una bendición. Si hoy usted ha reflexionado en su corazón y dice, he estado posponiendo esto que Dios me ha estado poniendo en mi corazón. Y siempre digo, para después, cuando tenga, cuando pueda, ahora no. Hemos estado poniendo esas excusas, esos retrasos espirituales, pensando que si no hago lo que Dios quiere, el plan de Dios no se ha de cumplir. Claro que se va a cumplir. Pero Dios quiere que usted y yo seamos parte de ese plan de bendición. Sincerémonos con el Señor y pidámosle que nos ayude a obedecer lo que Él ya dijo que hiciéramos. Hoy oramos al Señor. Amén.

Padre Celestial, gracias te damos en esta hermosa hora de la mañana. Gracias te damos, Señor, por tu bondad, por tu fidelidad, porque eres bueno, porque eres fiel, porque eres maravilloso, porque eres santo, santo, santo, Señor. Te alabamos, Padre Celestial, de ti viene toda bendición. De ti viene, Señor, toda provisión. Eres Dios santo. Eres Dios poderoso. Padre Celestial, cuán admirables son tus grandezas, tus poder, tu poder, Señor, es grande. Grande es tu poder, Señor. Grande eres tu Padre Celestial. Y no hay nada, Señor, oculto debajo de tu presencia, porque tú eres omnisciente. Tú eres santo. Tú conoces todo acerca de nosotros. Tú conoces, Señor Jesús, nuestros pensamientos. Tú conoces, Señor, lo que hay en nuestra mente, lo que hay en nuestro corazón. Y tú has dado, Señor, a cada uno una asignación, una tarea. Y quizá por alguna razón o simplemente una desobediencia hemos dejado atrás y decimos para después. Ahora no. Hoy no tengo tiempo o cualquier otra excusa que podamos usar. He entendido, Señor, a través de tu palabra que cuando tú haces una asignación, esta se cumple. Y tal como le pasó a Jonás, de donde estaba, tú lo trajiste a cumplir la asignación que le habías dado. Lo llevaste a cumplir lo que le habías encomendado. Igualmente, Señor, pasa en nuestras vidas. A veces retrasamos las bendiciones porque simplemente no queremos obedecer. Y hoy, Padre Celestial, hoy, mi Dios eterno, podemos acudir delante de tu presencia. Y tú que conoces nuestro corazón y conoces las intenciones de nuestro corazón, conoces, Padre Celestial, cuáles son aquellos anhelos, cuáles son aquellos deseos que hay en nuestro corazón. Conoces, Señor, cada petición que hemos puesto delante de tu presencia. Conoces, Señor, nuestros corazones y examinas nuestros pensamientos. Hoy, Padre Celestial, pedimos que nos ayudes a obedecer. A obedecer eso que tú nos has puesto o eso que tú nos has dicho ya. Perdónanos si a causa de nuestra desobediencia retrasamos ese plan que tú tienes. Perdónanos si a causa de nuestra desobediencia los planes que tú tienes se retrasan. Pero atráenos a tu presencia. Ayúdanos a obedecerte con un corazón sincero, con un corazón humilde delante de tu presencia. A buscarte, Señor, con todo nuestro corazón, a honrar tu santo nombre. Padre Celestial, rogamos que tu presencia llene cada día nuestros corazones. Pedimos, Padre Celestial, que este día tú guíes nuestros pasos. Encamine, Señor, nuestras vidas. Guarda, Señor, nuestra salida y nuestra entrada. Guíe, Señor, nuestros pensamientos y nuestro corazón.
Hoy, Señor, te agradecemos por este día que nos has regalado. Gracias, Padre Celestial, porque estamos seguros que el día de hoy, a través de tu Espíritu Santo, has tocado ya corazones y has dispuesto en corazones sembrar para tu obra. Hoy, Padre Celestial, ponemos delante de tu presencia cada uno de nuestros hermanos que forma parte de la familia de la Radio Felicidad, cada uno de nuestros hermanos que escucha la emisora, cada uno de los hermanos que viene y se sienta frente a estos micrófonos a alabarte, Señor, a adorarte, Padre Celestial, a exaltarte a ti, Señor, que este micrófono, cuando sea abierto, Padre, pueda, Señor Jesús, salir de acá, de esta cabina, palabra que edifique nuestros corazones, palabra que guíe nuestras vidas, Señor, a vivir en sendas de rectitud. Que salga, Señor, tu palabra a través de esta frecuencia, Padre, que tú puedas llegar a los distintos corazones de nuestros hermanos y que cada uno de nosotros dispongamos un corazón obediente para recibir de tu palabra. Hoy, Padre Celestial, encomendamos en tus manos nuestra vida, nuestros días, Padre Celestial. Gracias te damos por este proyecto que se está realizando aquí en la radio. Tú conoces, Padre Santo, las necesidades que hay en este lugar y creemos, Señor, que a través de tu Espíritu Santo tú irás dando fortaleza en los corazones, fortaleciendo, Señor, la vida de cada uno de los que estamos aquí en la cabina, la vida de nuestros hermanos que se van en la unidad móvil, la vida, Señor, de nuestros hermanos que están en sus hogares, todos juntos trabajando en tu obra, todos juntos haciendo crecer tu obra en este lugar. Señor, se avecinan tiempos difíciles para la humanidad. Estamos viviendo, Señor, tiempos de mucho dolor para la humanidad. Estamos viviendo, Señor, tiempos donde el amor del ser humano se ha terminado. El temor que debe haber en nuestros corazones hacia tu nombre, Señor, parece ser que ya no hay, mi Dios eterno, que entre toda esa humanidad está tu pueblo. Ten misericordia de nosotros, Padre. Ten misericordia de nosotros, Señor. Gracias, Padre Celestial. Confiamos en tus promesas maravillosas, creyendo que aquel que está con nosotros es grande y hacedor de maravillas. Te alabamos, Señor. Te alabo, Señor, con todo mi corazón y glorificamos tu santo nombre. Este tiempo lo entregamos delante de tu presencia y que puedas tú usar nuestras vidas para alabanza de tu gloria. Gracias, Jesús, te damos. Amén.

0: Escogido fui de Dios y usted ha sido también escogido por el Señor.
1: Dios les bendiga, hermanos y amigos.
0: Bendecida mañana, 5 de la mañana con 46 minutos. Ya nos van quedando 14 minutos para las 6 de la mañana. Así de rápido va la hora, mire. Gloria a Dios, tome su tiempo, usted alabando al Señor a través de estas hermosas alabanzas y todos motivados para comenzar este día. Alabando al Señor con todo nuestro corazón. No olvide, hermano, estamos en programación especial por Radio Maratón. Radio Maratón 2026, usted y yo somos los invitados especiales para ser parte de esta gran bendición sembrando en la obra del Señor a través de lo que Dios ha puesto en nuestras manos, en nuestro corazón, podemos sembrar en la obra del Señor.

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0: Gloria a Dios, seguimos saludándole y acompañándole en esta hermosa mañana, 5:54 a.m. Saludos y bendiciones a hermano Rodolfo Alvarado, allá en barrio Ticajal, hermana Margarita Chocchol, allá en barrio El Paraíso San Luis, testificando de la maravilla de Dios sobre la vida de Emily Fabiola. Gracias a Dios porque Dios ha estado obrando de una manera muy especial en la salud de hermana Emily. Dios te bendiga, Emily. Hay que seguirle orando al Señor para que Dios ponga su mano de sanidad y completamente pues ella pueda estar bien de salud. En el nombre de Jesús creemos que así será. Radio Felicidad, buenos días. Dios le bendiga, amado hermano. Su voz está al aire. Buenos días.
1: Pastor, a todo el pueblo que tengo, Guatemala, Centroamérica.
0: Amén, hermano.
1: Dios le bendiga a todos que están escuchando la Radio Felicidad y otras emisoras que sean cristianas, ¿verdad?
0: Amén, hermano.
1: Solo para saludar, y aquí ya voy para terreno, para Entre Cerros.
0: Entre Cerros.
1: Sí.
0: Qué bendición, amado hermano.
1: No más sé qué hacemos por ahí.
0: Gracias a Dios, hermano.
1: Vaya, bendiciones para todos por ahí. Un saludo para los... A los oyentes, ¿cómo le dicen aquí?
0: A los locutores.
1: Sí, a los locutores. Sí, locutores y los...
0: Colaboradores.
1: Los oyentes, ¿verdad? Los que ya se fueron.
0: No, todavía no. Aquí andan el día de hoy.
1: Un saludo especial para ellos también, que andan apoyando de su parte ahí.
0: Muy bien, gracias.
1: Bendiciones para todos. Pasa buen día.
0: Gracias, hermano. Igualmente, buen día. Bendiciones.
1: No.
0: Bueno. Hermano Ubaldo Morales, allá en barrio Ixobel, reportando ya su sintonía. Hermana Elida Beatriz, allá en Campur también, buenos días. Hermana Margarita Chocchol, hermano Rodolfo Alvarado, bendiciones a nuestra audiencia en esta jornada de la mañana. Hay unas diferentes actividades que estén realizando, algunas hermanas torteando, otras hermanas levantándose quizá, otros hermanos ya vinieron del corral, ya vinieron de ver el ganado, ya vinieron de ver los pollos, ya vinieron de hacer otras actividades. Otros van para afuera, como hermano Ubaldo. Dios le bendiga, amado hermano, Dios le guarde ahí en su camino. Radio Felicidad, buenos días. Aló, buenos días.
2: Sí, buenos días, hermana. Dios te bendiga.
0: Amén, hermana. Qué gusto saludarle, hermana Chely.
2: Creí que no me iba a
0: conocer. Aquí saludándole, hermanita.
2: Ay, gracias, hermanita. Aquí estoy escuchándola ya.
0: Amén, hermana. Qué bendición, hermana Chely.
2: Me voy a temprano de allá donde voy a dormir.
0: Bueno.

0: 6:02.
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son ya las 6 de la mañana, mire, hermano, 6:05. Hermana Chelly en Finca Sacul, sintonizando la emisora, un gusto poderle saludar, hermanita.

Estamos en estos 40 días de Radio Maratón, 40 días donde nuestros corazones tienen que ser corazones generosos para sembrar en la obra del Señor. 6:06 a.m. Hoy queremos hacerle a usted la cordial invitación para ser parte de esta Radio Maratón. ¿Cómo podemos ser parte de Radio Felicidad? ¿Cómo podemos apoyar la Radio Felicidad? Este ministerio, amado hermano, es un ministerio que se sostiene en base a las ofrendas que Radio Felicidad recibe a través de usted. Esas ofrendas que con corazón generoso, esas ofrendas que con un corazón alegre, llegan a este lugar para la obra y el sostenimiento de Radio Felicidad en este municipio de Poptún, Petén. 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Radio Felicidad, amado hermano, es un ministerio que no recibe ayuda de ninguna persona o de ningún personaje político, de alguna institución internacional o de alguna empresa. No, hermano. Radio Felicidad es un ministerio que se mueve y que ha estado de pie gracias a usted. Gracias a usted, hermano, que ha sembrado en la obra de Dios. Gracias a usted que ha dicho, voy a sembrar en Radio Felicidad. Radio Felicidad, hermano. Radio Felicidad es una radio que ha estado de pie hasta este día por la misericordia del Señor. A usted que ha ofrendado, hermano, que en otras ocasiones ha sembrado en la obra del Señor, muchas gracias, hermano, porque esa ofrenda que usted dio hace un mes, hace un año, hace 2 años, o desde hace 8 años ha venido ofrendando para la obra del Señor. Nosotros no tenemos cómo recompensar esa bendición que usted comparte con Radio Felicidad, pero Dios que conoce nuestros corazones, Dios que ve las intenciones de nuestro corazón y conoce los deseos de su corazón, ha visto cómo usted ha ofrendado con amor para la gloria del Señor. Gracias, hermano. Este año hicimos la primera fase de Radio Maratón y usted recordará que no llegamos a la meta. Nos hicieron falta 104,138.50. Eso nos hizo falta en la maratón anterior cuando la hicimos en enero y febrero y marzo. Hizo falta para llegar a la meta de los 176,000 que estaba estipulado. Hermano amado, a eso que nos hizo falta, quiero contarle que hay que agregarle o sumarle la resolución del título de enlace que Radio Felicidad ha tramitado para poder seguir al aire, usando esta frecuencia, transmitiendo de aquí para la torre. Ese espacio de tiempo, ese espacio de aire, se paga. Hay un derecho que pagar. Hay un derecho de pagar. Y fíjese que en la Superintendencia de Comunicaciones, ahí es donde se cancela esta cantidad. Radio Felicidad salió que debe cancelar un total de 120,360 quetzales. No, perdón, de 16,360 quetzales. Para emitir el título de usufructo del derecho de frecuencia, del derecho de enlace, aquí en la región del Petén. Esa cantidad, amado hermano, de 16,360 quetzales, está para un plazo de 20 años, de 20 años. Dentro de 20 años, ¿usted cuántos años va a tener? Quizá alguno me va a decir, ay, hermana Edith, yo no voy a vivir 20 años, ya tengo 90, o ya tengo 80. Pues no lo sabemos, ¿verdad? No lo sabemos. Si Cristo no ha venido, no sabemos si vamos a cumplir esos 20 años.
Pero una cosa yo sé decirle, cuando nosotros sembramos en la obra del Señor, cuando usted y yo sembramos en la obra del Señor, hermano, no sembramos para ahorita, para hoy, ¿verdad? Cuando usted, hermano, siembra, y fíjese que esta ilustración yo la leía hace como 20 días, esta ilustración de un agricultor que fue al campo, preparó la tierra, echó la semilla y sembró. Y se fue a su casa y al día siguiente vino a ver donde había sembrado y no había nada todavía. El agricultor volvió a regar y se fue a su casa. Al tercer día volvió a regresar y vio que aún no había nada. No había nada. El agricultor nuevamente volvió a sembrar. Volvió a sembrar y ¿sabe qué? Tampoco había nada. El agricultor volvió a regar la tierra. Y se fue a su casa. Pero la reflexión es esta. En esos días en que el agricultor regresó al terreno a ver si ya había germinado la plantita, en ningún momento el agricultor pensó en sacar la semilla. ¿Será que dijo el agricultor al primer día, ay, esto no está dando nada? Mejor voy a sacar las semillas, ¿no? Al segundo día, ay Dios, todavía no hay elotes, y fue lo que maíz sembró, ¿verdad? Todavía no hay elotes, voy a sacar la semilla porque yo ya quería elotes al segundo día. ¿Verdad que eso es imposible? ¿Por qué el agricultor no pensó en quitar la semilla? En escarbar la semilla y sacarla de la tierra. ¿Por qué? Porque sabía que abajo de la tierra algo estaba pasando, ¿verdad? La semilla estaba empezando a cobrar vida. Ya no era una semilla común afuera. Ahora esa semilla estaba cobrando vida. Él sabía que tenía que esperar para que la semilla germinara y que empezara a verse por fuera, ¿qué era lo que había pasado con esa semilla? Amado hermano, cuando yo le digo que sembremos en la obra del Señor, no quiere decir que usted de aquí a mañana ya va a ver la cosecha y el fruto de una vez, ¿verdad que no? Toca esperar. Eso que nosotros sembramos en la obra del Señor, quizá usted y yo ya no lo vamos a disfrutar, o quizá sí. Pero vienen generaciones tras de usted, vienen sus hijos, vienen sus nietos, si ya tiene bisnietos, vienen los bisnietos. Y esa semilla que usted sembró va a seguir y va a empezar a dar su fruto. Y todos aquellos que están alrededor suyo, alrededor de la mesa, alrededor de su casa, van a disfrutar de esa semilla que usted sembró. Hermano amado, Radio Felicidad lleva ya este año, primero Dios, vamos a cumplir 8 años en Radio Felicidad. Si usted me pregunta, hermana Edith, ¿y cómo han hecho estos 8 años? Si no hemos llegado a la meta en la radio. En 8 años no hemos llegado a la meta. ¿Cómo han salido adelante, pues? ¿Sabe cómo, hermano? Orándole al Señor y trabajando en la obra del Señor. Pero no porque nosotros seamos buenos, sino porque Dios ha sido quien ha sostenido su obra en este lugar. A través de usted. A través de usted, hermano. A través de usted que siembra un pollo, una gallina,
a través de usted que siembra en la obra del Señor, en efectivo, a usted que siembra de diferentes maneras en la obra del Señor. Yo no le digo, le voy a dar a usted una cierta cantidad si llegamos a la meta. No, no. Pero la obra del Señor se sostiene con nuestras ofrendas. Es que yo no puedo dar mucho, hermana Edith. Dios no está pidiendo una cantidad. Está pidiendo un corazón generoso para poder sembrar en la obra del Señor. Y fíjese que estaba leyendo aquí el libro de Eclesiastés. Aquí en el libro de Eclesiastés, capítulo 5, en su versículo 10, dice: el que ama el dinero no se saciará de dinero, y el que ama el mucho tener no sacará fruto. También esto es vanidad. ¿Cómo así, hermana Edith? Yo no entiendo qué es lo que usted está queriendo decir ahí. Bueno, vamos a leer Eclesiastés capítulo 5. Lo vamos a leer en otra versión para que tengamos otra versión aquí de cómo la palabra de Dios nos habla a nuestras vidas. A veces, quizá no logramos comprender lo que dice el texto de la palabra de Dios, pero vamos a leerlo acá en otra versión, hermano. En Eclesiastés capítulo 5, en su versículo 10, ahí es donde vamos a encontrar, en la nueva traducción viviente, ahí lo vamos a ir a buscar. Dice: los que aman el dinero nunca tendrán suficiente. Qué absurdo es pensar que las riquezas traen verdadera felicidad. En la nueva traducción de traducción lenguaje actual dice: hay gente que dice que el dinero no es importante, pero cuando ya lo tiene todavía quiere más. Eso tampoco tiene sentido. El que ama el dinero, hermano, nunca le va a alcanzar, siempre va a querer más y más. El que ama el dinero siempre va a querer más y no le alcanza, y quiero más y quiero más, y no me quiten, porque esto es mío, este dinero es mío. Y nunca se va a saciar de tener dinero y no lo va a disfrutar porque siempre va a buscar llenarse con eso. Y cuando le digo no lo va a disfrutar, quiere decir, hermano, que siempre va a estar impaciente. Más adelante en el versículo 12, dice: dulce es el sueño del trabajador. Coma mucho, coma poco, pero descansa, ¿verdad? Pero el rico no lo dejan dormir la abundancia. Siempre está preocupado, buscando, ¿verdad? Cuidando que no le quiten lo que tiene. Más si es dinero ganado de una forma no correcta. Hermano amado, el dinero no es malo. El dinero es una herramienta que nos sirve para poder subsistir en este mundo. El dinero es algo que usted y yo utilizamos con frecuencia porque necesitamos movernos, tener para nuestras necesidades.
Y cuando ese dinero, cuando esa recompensa, ese trabajo es en base al esfuerzo físico, a un trabajo, qué rico es irse a dormir cansado, ¿verdad? No siente la noche. Hay un sueño sabroso. Lo malo está, hermano, cuando nuestro amor ya se va por el dinero. Ahí está lo malo. ¿Y por qué estamos hablando de esto? Porque a veces tenemos la idea errónea de creer o

Y creer, hermano amado, que esto es obra del Señor. ¿Qué es nuestra radio? ¿Qué es la que nos bendice todos los días? Algunos desde las 4:30, decía hermano Rodolfo, esperando la radio. Qué bonito, ¿verdad? Gracias al Señor. Ese es el amor a la radio, porque nos bendice. Y ahora, hermano, ha llegado el tiempo de nosotros bendecir el ministerio de la Radio Felicidad. Sembrar en la obra del Señor. Hoy estamos comenzando este día. Son las 6:00 a.m, 23 minutos. 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Aquí estamos. En la octava avenida, 7-63, zona 4, barrio El Porvenir, Poptún, Petén. Aquí por la colonia militar, por aquí está la radio. Por aquí lo esperamos. Por ahí un hermano nos decía, hermana Edith, ¿y aquí ahora es propio o están alquilando? No, hermano, ya es propio, gracias a Dios. No nos vamos a ir. Aquí está la radio, hermano, aquí está su radio. Aquí está su Radio Felicidad. Aquí está nuestra radio. Vamos a sembrar juntos. ¿Amén? Vamos a sembrar juntos, usted y yo. La meta que tenemos que alcanzar, hermanos, con su ayuda, es la meta de 120,498.50. Vamos en la casilla número 22, 23. Nos toca la casilla número 24. Y siempre he creído, amado hermano. Hoy quiero hablarle a aquellos hermanos que sé que pueden sembrar en la obra del Señor, porque han sido bendecidos para bendecir. Amén. Hay hermanos que están en la capacidad de poder ofrendar 1,000 quetzales. O más. ¿Sí? Yo sé que hay. Yo sé que Dios ha bendecido familias, hombres de negocio, hombres ganaderos, hombres que trabajan, que pueden sembrar en la obra del Señor 1,000 quetzales. O más. Porque lo hay. Y si usted me está escuchando en esta mañana, quiero decirle, amado hermano, y motivarle para que juntos apoyemos la obra del Señor. Si usted ofrenda 1,000 quetzales, ya no nos faltarán 120 hermanos de 1,000, sino ya nos faltarán 119. Hermano, cada ofrenda que damos para la obra del Señor nos ayuda a acercarnos a la meta que está para esta fase de Radio Maratón. Ya le comentamos que son 16,360 para la resolución del título de enlace. Y los otros 104,138.50 que hacen falta, hermano, son para los pagos mensuales en la radio. Fíjese que pareciera que... ¿Y dónde gastan, pues? Dirá alguien, ¿verdad? ¿Y dónde invierten, pues, hermana? Yo no miro. Bueno, le cuento que gracias al Señor, allá en la torre principal de Canchacán se puso ya un aire acondicionado, porque le contamos que nuestro extractor de aire se arruinó. Se mandó a reparar.

se trabajó en eso y ahí está en reparación. Pero mientras tanto no podíamos tener apagado el equipo allá. Buscamos el servicio de aire acondicionado. Allá está el aire acondicionado funcionando. Funcionando. ¿Y esto para qué? Para que el equipo de transmisión, el transmisor, todos los enlaces y todo lo que hay ahí arriba, ese equipo es caliente, trabaja todo el día desde las 5 de la mañana hasta las 9 de la noche y es un cuarto pequeño que tiene una fundición de terraza para que no entre directamente el sol sobre la lámina y sobre la terraza. Entonces, que mantenga ese cuarto frío. Y de esta manera cuidamos nuestro equipo también de transmisión. Hermano amado, aquí en la Radio Felicidad se han ido haciendo proyectos, por ejemplo, el generador de energía eléctrica. La radio ya se le fue la pintura que tiene. ¡Qué bendición será si después de esta radio maratón le echamos una buena pintada a la radio para que esté lista para su cumpleaños, ¿verdad? Sería bonito. Pero esto no lo podemos hacer si no tenemos los recursos. Es necesario, hermano, que juntos sembremos en la obra del Señor. El día de ayer tuvimos que ir a traer un CPU porque se descompuso, se apagaba cada rato. Y antes de que se termine de arruinar, pues hay que ir a arreglarlo. Hubo que pagar. Ese CPU hay que traerlo y gracias a Dios ayer por la tarde ya funcionó bien. Esta consola, esta computadora, hermano, cada cable, cada switch, cada fusible, cada foco, cada bombilla, cada lámpara que hay aquí, se sostiene. Para eso sirven nuestras ofrendas. Aparte los pagos mensuales. ¿Y cuáles son esos? El pago de la luz, el pago de servicio de internet, el pago de los impuestos que nos toca pagar, el costo del mantenimiento del equipo de aquí a la radio, el costo, hermano, de los impuestos que hay que cancelar. Hermano amado, el presupuesto mensual de Radio Felicidad ronda dentro de los 14 y 15 mil quetzales al mes. Así que lo que ofrendamos usted y yo, ayuda hermano, no importa la cantidad, pero ayuda para que lleguemos a la meta, ayuda para que usted y yo sigamos sembrando en la obra del Señor. Aquel agricultor no destapó las semillas, no las desenterró, esperó con paciencia. Bueno, esperamos con paciencia, ¿verdad? El tiempo de la cosecha, gloria al Señor. Que Dios siga engrandeciendo su obra en este lugar. Y que usted, hermano, que está ahí en casita, el día de hoy, Dios toque su corazón. Yo sé que Dios ha hablado muchos corazones ya. Si Dios pone en su corazón ese deseo de poder ofrendar en su obra, hagámoslo. Nuestra meta, 120,498.50. Esa es la meta para esta segunda fase. Y vamos a dar como Dios ha propuesto en nuestros corazones. Yo le decía, ¿hay hermanos que pueden dar 1,000? Sí. Hay hermanos que pueden sembrar 1,000 quetzales. Hay hermanos que pueden sembrar 100, 500, 800, 200. 50, 75, 25, 20 quetzales. Hay hermanos que pueden sembrar. Todos tenemos algo para sembrar en la obra del Señor. ¿Puede usted hacer su promesa de ofrenda al Señor? Aquí al 4552-6633 y llenamos la casilla número 24. Si Dios ha puesto en su corazón ese deseo de sembrar, hágalo. Hágalo y sembremos juntos conforme Dios haya propuesto en nuestros corazones sembrar en su obra. Amén. Vamos.
vamos a escuchar una buena dosis de cantos al Señor, aquellos cantos que nos han solicitado. Así que si usted nos ha pedido un su canto, ahorita le vamos a complacer. ¡Buenos días!

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1: Hay una alabanza que le gustaba mucho a mi abuelita que queremos cantarla dedicada a la familia Flores. Y hoy nuestra abuelita ya está al lado del Señor, le cantamos esto que dice.

0: 7 de la mañana, 2 minutos.
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3: Y esto es

lo mejor familia. Y cuando dice que lo hirieron es porque ha logrado herir el corazón. 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

0: 7 de la mañana, 33 minutos.
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debemos correr hasta llegar a la meta que el Señor nos ha propuesto, amados hermanos. Firmes y adelante, que es la orden del Señor. Ya hemos cantado al Señor con gozo durante un buen tiempo de alabanza, ¿verdad que sí?

0: Radio Felicidad, buenos días.
1: Hola, buenos días, hermana Erika.
0: Buenos días, hermana. ¿Con quién tenemos el gusto?
1: Con Marilyn, me escucho desde Piñal.
0: Ah, qué gusto saludarte, Marilyn. Bendiciones.
1: Gracias, igual.
0: Amén.
1: ¿Qué me compraste una alabanza?
0: ¿Cuál será, hermana?
1: Mesías, ven.
0: ¿Cómo?
1: Mesías, ven.
0: ¿Mesías?
1: Sí.
0: Muy bien. Aquí lo vamos a buscar y si lo encontramos te complacemos, ¿oíste? Bueno, buen día. Bueno. Estamos en Radio Maratón, ya hemos cantado al Señor con gozo en nuestro corazón un buen tiempo alabando al Señor con gratitud, hermano, con gratitud, hermana. Porque el Señor ha derramado bendiciones sobreabundantes en la vida de cada uno de nosotros. Ahí estaba, bueno, le cuento por qué me fui. Andábamos cocinando, haciendo ahí comidita para nuestros hermanos. Y entonces la hermana ha dicho que hay que partir en dos, en tres, en cuatro. Servimos a Dios con gozo, hermano, por eso estábamos allá corriendo. Pero en lo que yo estaba, lo que quería contarle era que en lo que yo estaba ahí en la cocina trabajando, me puse a pensar, hermano, cuán maravilloso es el Señor. Fíjese, hermano, que Dios en su grande fidelidad para cada uno de nosotros provee de una o de otra manera. Dios siempre provee y nos provee de maneras inesperadas. Muchas veces nos sorprende de manera, o sea, nos bendice de manera sorprendente. Viene con sorpresas, y cuando el Señor nos sorprende, uno solo mira al cielo y le dice al Señor, gracias Señor, gracias Señor, ¿qué hago yo? Radio Felicidad, buenos días. Buenos días, amado hermano.
2: ¿Cómo nos amaneció ese corazoncito?
0: Bendecido, hermano, ¿y usted?
2: Ay, gracias, me alegro mucho que venga ahí bien la radio, ¿verdad?
0: Amén.
2: Me gusta. Ahorita estoy viendo la alabanza aquí porque no voy a trabajar, está lloviendo, está lloviendo aquí en San Juan del Chal.
0: Ah, bueno, hermano, está lloviendo por ahí.
2: Ya Dios, no sabe quién le está llamando.
0: Hermano, estoy tratando, hermano Santiago Sandoval.
2: Ah, exactamente.
0: Ah. Ya lo ubiqué, hermano.
2: Que Dios le bendiga hasta todo el día hoy. Dios bendiga a los locutores de la radio.
0: Amén, hermano.
2: Mira, pues, yo quería pedirle una alabanza que me gusta mucho a mí. Uh-huh. La palmera, la tienen ustedes allí.
0: La palmera. Bien, hermanito. Ajá. Con mucho gusto.
2: La alabanza me gusta mucho, ¿ves?
0: Amén, hermano.
2: La palmera y le digo, batigua también me gusta mucho a mí.
0: Ah, vaya, está bien, hermano.
2: Yo la palmera no la puedo, tengo batimores, la canto aquí con mi guitarra que tengo aquí en mi casa.
0: Ah, qué bueno, hermano.
2: Ajá.
0: Gracias a Dios, hermano Santiago.
2: Gracias. Me alegro de saludarlo, me alegro que esté bien.
0: Amén.
2: Me alegro de bendiciones.
0: Amén. Igualmente, hermano Santiago.
2: Bien,
0: Dios le bendiga, amado hermano.
2: Quiero tenernos con clase para tener la alabanza de... Primero y la palmera, por favor,
0: y vaya, está bien, hermano. Al finalizar vaya, el espacio, ahí le vamos a complacer. Vaya, hermano, Dios le bendiga. Amén, gracias, hermano. Muchas gracias. Amén, hermano. Igualmente, hermano, bendiciones, hermano Santiago. Así es, hermanos, así es, hermano. Las bendiciones de Dios a veces nos sorprenden, ¿verdad? Porque a veces sin pedir nada, el Señor nos bendice de una manera muy, muy especial. Y cuando Dios nos bendice, hermano amado, solamente podemos mirar al cielo y decirle, Señor, gracias. Señor, gracias por lo que me has dado. Señor, gracias por esto que no me lo esperaba. ¿No ha recibido usted bendiciones así? ¿Verdad que sí? A veces recibimos bendiciones que no las esperábamos y dice uno, bueno, Señor, gracias, porque tú sabes por qué me lo mandaste, o por qué me diste esto, o por qué yo tengo, por qué me sorprendiste de esta manera. Y cuando nos dejamos sorprender por el Señor y aprendemos a dar gracias en todo, sin dudarlo, hermana, hermano, el Señor se agrada de esos corazones que saben dar gracias, que saben darle gracias por todo y en todo.

0: Así que, hermano, hoy dejémonos sorprender por el Señor. Déjese sorprender por el Señor y dígale: Señor, aquí estoy, sorpréndeme, pues. Y el Señor, sin dudarlo, hermana, sin dudarlo, en un detalle pequeñito que usted preste atención, se dará cuenta de que el Señor está ahí. El Señor no nos deja solas ni solos. El Señor ha prometido estar con nosotros todos los días. Todos los días hasta el fin del mundo. Y eso era lo que yo pensaba ahí, en lo que estaba dando vueltas en mi cocina y diciéndole: Señor, pues gracias, gracias por sorprendernos de esta manera. Y bueno, solamente podemos decirle: Señor, muchas gracias. Es que no tenemos más que pedirle, sino que decirle: Señor, gracias por lo que me das. Dios bendiga la vida de Marilyn. Marilyn allá en Piñal, junto a su mamita, hermana María, hermano Juan. Allá, pastores de Iglesia del Dios Viviente, allá en Piñal. Dios les bendiga, amados hermanos. Un placer poderles saludar. Y por supuesto, anhelando que el Señor esté bendiciendo sus vidas. Hermano Santiago Sandoval, también allá en San Juan el Chal. Hermano Santiago, ayer estuvo la unidad móvil por ahí. ¿Logró ver a los hermanos? Ah, sí, sí, qué bueno. Y si no, qué malo, porque no lo lograron conocer. Pero qué bendición poderle saludar, hermano Santiago. Que la bendición de Dios sea sobre usted y sobre su familia. Queremos motivarle el día de hoy a que usted se acerque aquí a los estudios de Radio Felicidad. El día de hoy, miércoles, la jornada de salud visual estará únicamente hasta las 12 del mediodía. Hasta las 12 del mediodía estarán los hermanos médicos aquí atendiendo en la radio. Así que si usted tiene en su corazón la inquietud de poder venir y hacerse un su examen porque le arden sus ojos, le duelen los ojos, o le lloran mucho sus ojos, cualquier dificultad, puede acercarse aquí con nuestros hermanos. Ellos le van a hacer los exámenes necesarios el día de hoy hasta el mediodía. Hasta el mediodía estarán ellos atendiendo el día de hoy, hermano. Así que ojalá pueda usted visitar aquí la radio. Aquí en la radio será. El valor de la consulta es de 20 quetzales y por supuesto hasta hoy al mediodía estarán nuestros hermanos aquí en la radio para poderle atender en la jornada de salud visual preparada para aún todavía el día de hoy.
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0: Usted también puede visitarnos, hermano, para ofrendar en esta radio maratón, ofrendando con amor, con gozo, con gratitud en nuestros corazones a nuestros hermanos de San Juan el Chal, de Unión Bayer, de Santa Amelia el Chal, de Las Mojarras 1, de Las Mojarras 2, de San Miguel, de Agua Chiquita y del Quetzalito. Les enviamos un saludo muy especial. Muchas gracias, hermanos, por su ofrenda para la obra del Señor, por su apoyo a la obra del Señor, porque a través de sus ofrendas es como este ministerio radial continúa proclamando el nombre del Señor Jesús. Así que sigamos todos adelante, buscando al Señor, sirviendo al Señor, cada uno donde Dios nos ha puesto para servirle. Y por supuesto que de esta manera usted también pueda bendecir este ministerio radial que está aquí en Poptún, Petén. A través de nuestras ofrendas bendecimos también la radio y estamos más cerca de la meta. 120,498.50 es la meta de esta fase de maratón. Así que usted es nuestro invitado especial. Juntos sí podemos, separados no podemos, ¿verdad? Juntos podemos. Y hay una alabanza muy bonita que se llama así, sí podemos, se llama este hermoso canto y lo vamos a escuchar. Cante usted o escuche este canto.

Claro que sí podemos, de la mano vamos todos, sí podemos, así sí podemos, hermano. Gloria al Señor, amado hermano. En el nombre de Jesús se puede, claro que se puede. El día de mañana jueves, la unidad móvil estará recorriendo el Caoba, La Bendición, Gracias a Dios, Chapayal, Nueva Santa Rosa, Achotal y Concomá. Para el día de mañana jueves 24 de septiembre, el Caoba, La Bendición, Gracias a Dios, Chapayal, Nueva Santa Rosa, Achotal y Concomá. El día viernes, pongan mucha atención, hermano Cristóbal Ichich, nuestro hermano también allá, vamos a ver si encuentro el nombre de mi hermano, el hermano que está allá en Nuevo Nacimiento, en Nacimiento Ishbobó. Por allá está nuestro hermano y decía, hermana, aquí los vamos a esperar. Hermano Santiago Reyes, nuestros hermanos en Noctún, nuestros hermanos en, ¿dónde más? La unidad móvil va a recorrer Noctún, La Unión, Nacimiento Ishbobó, Saclic, Ishbobó Carretera y Santa Cruz Poptún. Amén. Gloria al Señor, hermano. Bueno, ponga mucha atención. Así le avisa a los hermanos que este viernes, la unidad móvil estará checando a Noctún, La Unión, Nacimiento Ishbobó, Saclic, Ishbobó Carretera y Santa Cruz Poptún. Esto será el día viernes. Hermanos, prepárense el día viernes. Noctún, La Unión, Nacimiento Ishbobó, Saclic, Ishbobó Carretera y Santa Cruz Poptún. Allá están nuestros hermanos sintonizando la emisora, entonces prepárese con su ofrenda para sembrar en la obra del Señor. Noctún, La Unión, Nacimiento Ishbobó, Saclic, Ishbobó Carretera y Santa Cruz Poptún son los lugares donde el día viernes estará llegando la unidad móvil. Y el día jueves, el Caoba, o sea, mañana jueves, el Caoba, La Bendición, Gracias a Dios, Chapayal, Nueva Santa Rosa, Achotal y Concomá. Esto es para mañana. Hoy, miércoles 23, aún le hacemos la cordial invitación para que usted pueda asistir a la jornada médica. Recuerde, esta jornada médica estará hoy únicamente hasta las 12 del mediodía. Hasta las 12 del mediodía estarán nuestros hermanos aquí en las instalaciones de la Radio Felicidad. Así que, hermano, hoy hasta las 12, apresúrese, porque hoy hasta mediodía nada más estarán atendiendo nuestros hermanos de la jornada médica, de 8 de la mañana a 12 del mediodía. Bueno, ahorita le cuento que hoy madrugaron algunos hermanos y los doctores también ya están trabajando. Ahora el desayuno va a tener que esperar para más tarde. Pero ahí están nuestros hermanos con gozo también en el corazón, sirviendo al Señor a través de lo que pueden hacer, que es esta jornada médica de salud visual. Así que, amados hermanos, usted está invitado a que el día de hoy todavía pueda acercarse aquí a la radio. Puede acercar usted aquí a la radio y, por supuesto, ser parte de esta bendición. Hoy hasta el mediodía.

0: Amén. Gloria al Señor, hermano. Fíjese que si usted le prestó atención a esta alabanza, dice que si doy, no es para que me den, sino que damos porque el Señor ya nos dio.
1: Señor.
0: ¿Cuántos dicen amén?
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0: Ah, no digo amén, hermana, porque me va a tocar quedar, va a decir usted. ¿Sabe qué, hermano? El Señor nos ha bendecido ya para poder bendecir. Y atrás de una obediencia hay una bendición. Gloria al Señor, hermano. De distintas maneras el Señor nos habla, nos motiva, nos insta, nos guía y nos dirige, enseñándonos a dar en la obra del Señor. Hebreos capítulo 13, en su versículo 5, dice: no amen el dinero, estén contentos con lo que tienen, pues Dios ha dicho: nunca te dejaré ni te abandonaré. Y el apóstol Pablo decía: cuando no me des mucho para que no me aleje de ti, tampoco me des poco para que blasfeme o hable mal de ti, mejor dame lo necesario. Gloria al Señor, ¿verdad que sí, hermano? Ay, hemos visto muchos casos. A veces, bueno, Dios nos ayude, ¿verdad? Dios nos ayude. A veces hay tiempos buenos, a veces hay tiempos no tan buenos, hablando económicamente, pero en todo debemos dar gracias.
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0: Para que haya cosecha, antes tuvo que haber sembrado. Si no sembramos, no espere cosecha. Hay que sembrar en la obra del Señor, hermano. ¿Amén o no amén? Amén, diga ahí con ganas, hermano. Gloria al Señor, hermano. Yo me gozo aquí cada vez que encuentro la palabra de Dios y habla mi vida y no sé. Motiva y nos exhorta y nos instruye a vivir conforme a su voluntad.

No midamos la paz, no midamos las bendiciones de Dios solo a través del dinero, hermano. No. Fíjese que la paz del Señor, la bendición de Dios se traduce muchas veces en salud, en familia completa. Se traduce en alimentos sobre la mesa. Se traduce en corrales llenos, en campos cosechándose, en recogiendo cosecha, en vender de lo que ya tiene. En todo eso se traduce la bendición. Dios nos ayude y nos dé sabiduría para poder administrar aquello que Dios ha puesto en nuestras manos, a trabajar con responsabilidad y agradecer por cada provisión que recibimos, hermano. Cuando el dinero o cuando las provisiones económicas sean pocas, tengamos confianza en el Señor. Y cuando esas provisiones económicas sean de manera abundante, que Dios nos dé un corazón generoso. Amén. Nuestra seguridad no depende de nuestros recursos económicos, ni de cuán gruesa esté la billetera. No, debemos saber que quien sostiene nuestra vida es el Señor. Amén. ¿Está usted contento con el Señor por todo lo que le ha dado? Amén. ¿Está usted agradecido con el Señor por todas las bendiciones que nuestro Padre le ha dado? ¿Está agradecido por su familia? ¿Por la salud? ¿Por la comida que estuvo ya sobre la mesa ahorita en el desayuno? Porque se levantó y pudo enderezarse y poner sus pies y pararse. Hermanos, son tantas las bendiciones que Dios nos da día con día. ¿Por qué no ser agradecidos, verdad? Hay un himno tan bonito que dice, ¿cómo podré pagarte, Señor? ¿Cómo podré pagarte? Y vamos a buscar este himno por acá, lo vamos a escuchar y luego vamos a orar. Porque realmente, hermano, usted y yo no tenemos cómo pagarle al Señor tantas, tantas, tantas bendiciones. Hoy estamos en Radio Maratón, en la recaudación de ofrendas. Si usted aún no ha ofrendado, quiero invitarle a que haga su promesa de fe al número de teléfono 4552-6633. Y ocupe la casilla número 24. Amén. Casilla número 24. Hoy no hemos recibido ninguna promesa. A ver quién será el primero del día de hoy 23. Del día de hoy miércoles 23. Una promesa de fe que podemos hacer para el Señor. Nos toca la casilla número 24. En el nombre de Jesús. Amén. Usted y yo somos parte de esta gran bendición. De ser parte de esta bendición de Radio Felicidad. ¿Cómo podré pagarte, Señor? No tengo cómo.

estamos llegando ya a la parte final de nuestra programación y el día de hoy, antes de irnos, queremos, quiero llevarle a usted una lectura de la palabra del Señor, hermano, una lectura para alimentar nuestro corazón con la palabra del Señor. En el libro de Deuteronomio capítulo 8, del versículo 1 al versículo 10, el Señor, nuestro Dios, hablando al pueblo de Israel sobre la tierra que iban a poseer, la buena tierra que han de poseer. Dice la palabra de Dios: cuidaréis de poner por obra todo mandamiento que yo os ordeno hoy, para que viváis y seáis multiplicados, y entréis y poseáis la tierra que Jehová Dios prometió con juramento a vuestros padres. Y te acordarás de todo el camino por donde te ha traído Jehová tu Dios estos 40 años en el desierto, para afligirte, para probarte, para saber lo que había en tu corazón, si habías de guardar o no sus mandamientos. Y te afligió, y te hizo tener hambre, y te sustentó con maná, comida que no conocías tú ni tus padres la habían conocido, para hacerte saber que no solo de pan vivirá el hombre, mas de todo lo que sale de la boca de Jehová vivirá el hombre. Tu vestido nunca se envejeció sobre ti, ni el pie se te ha hinchado en estos 40 años. Reconoce asimismo en tu corazón que como castiga el hombre a su hijo, así Jehová tu Dios te castiga. Guardarás pues los mandamientos de Jehová tu Dios, andando en todos sus caminos y temiéndole, porque Jehová tu Dios te introduce en la buena tierra, tierra de arroyos, de aguas, de fuentes y de manantiales que brotan en vegas y montes, tierra de trigo y cebada, de vides, higueras y granados, tierra de olivos, de aceite y de miel, tierra en la cual no comerás el pan con escasez, ni te faltará nada en ella, tierra cuyas piedras son hierro y de cuyos montes sacarás cobre, y comerás y te saciarás y bendecirás a Jehová tu Dios por la buena tierra que te habrá dado. Cuídate pues de no olvidarte de Jehová tu Dios para cumplir sus mandamientos, sus decretos y sus estatutos que yo te ordeno hoy. No suceda que comas y te sacies y edifiques buenas casas en que habites, y tus vacas y tus ovejas se aumenten, y la plata y el oro se te multipliquen, y todo lo que tuvieres se aumente, y se enorgullezca tu corazón, y te olvides de Jehová tu Dios que te sacó de tierra de Egipto, de casa de servidumbre, que te hizo caminar por el desierto grande y espantoso, lleno de serpientes ardientes y de escorpiones y de sed, donde no había agua, y Él te sacó agua de la roca del pedernal, que te sustentó con maná en el desierto, comida que tus padres no habían conocido, afligiéndote y probándote para, a la postre, hacerte bien. Y digas en tu corazón: mi poder y la fuerza de mi mano me han traído estas riquezas. Sino acuérdate de Jehová tu Dios, porque Él te da el poder para hacer la riqueza, a fin de confirmar su pacto que juró a tus padres como en este día. Mas si llegares a olvidarte de Jehová tu Dios, y anduvieres en pos de dioses ajenos, y les sirvieres, y a ellos te inclinares, yo lo afirmo hoy contra vosotros, que de cierto pereceréis, como las naciones que Jehová
destruirá delante de vosotros. Así pereceréis, por cuanto no habréis atendido a la voz de Jehová, vuestro Dios. Esta lectura que hoy hemos

Ya pasaron, les dijo Dios. Ya sufrieron. Ya les afligí, ya pasaron hambre. Ya les di la provisión. Ahora es tiempo de disfrutar de ese lugar prometido. Aquella promesa que hice a tus padres. Ahora ya no habrá escasez. Ahora va a haber manantiales y abundancia en tu mesa. Y escuchamos a través de la lectura que Dios había prometido manantiales de agua. Cosa que no había en el desierto. Pero ante esta promesa tan preciosa, venía la recomendación, la exhortación. Y le dice, Israel, tienes que cuidarte. Cuídate de no olvidarte de Jehová tu Dios. Ellos iban a llegar a esa tierra prometida. Y por consecuencia iban a tener bendición tras bendición tras bendición. Y a través de esta lectura podemos ver que iba a aumentar todo. Sus casas, sus ovejas, su ganado, la comida, todo lo que tuviera. Y Dios a través de Moisés le dice al pueblo, cuídate de no olvidarte de Jehová. No vaya a ser que tu corazón se sienta más, porque ahora yo tengo más que aquel. Porque yo tengo más que mi vecino, más que mi vecina. Es que yo tengo. Cuídate de no caer en eso. Cuídate de no olvidarte de dónde Dios te ha traído. Antes de que tuvieras todo esto, Israel, sufriste en el desierto. Fuiste esclavo en Egipto. No tienes todo eso porque sí. Ha sido bendición de Dios. Ha sido bendición de Dios.

0: Todo lo que oye o lo que Israel iba a llegar a poseer, la nación, las personas, las familias. El Señor les estaba diciendo a través de Moisés, no creas que es en tu propia fuerza. Tu corazón fácilmente se puede enorgullecer porque ahora tienes abundancia. Y te vas a olvidar de Jehová tu Dios. No olvides de dónde te saqué. Anduviste errante. Más bien ten presente que no ha sido tu fuerza, sino que Dios ha sido quien te ha bendecido. No es nuestro poder, nuestra fuerza de mano, la que trae las bendiciones a nuestros hogares. Es el Señor. Hermano, acordémonos de cómo éramos hace 5 años, sin ir tan atrás. ¿Cómo estaba hace 5 años? Yo no lo sé. Usted sí lo sabe. Y tengamos presente y nunca olvidemos que lo que al día de hoy tenemos, lo tenemos gracias a la voluntad del Señor. Amén. Hoy quiero que usted me acompañe y que juntos le oremos al Señor en gratitud por su bondad, en gratitud por su fidelidad. Porque, hermano, nuestra salud es un gran regalo. Es un gran regalo que el Señor nos da. Y a través de esa bendición de la salud, el Señor cuida y provee para nuestros hogares. Sin dudarlo, no tenemos cómo pagarle al Señor todas sus bendiciones. Gracias te damos, Señor Jesús, en esta hermosa hora. Gracias por este tiempo que nos concedes para estar con nuestros hermanos y encontrar a través de tu palabra la manera en la que tú bendices a tu pueblo, bendices a tus hijos. A veces el orgullo nos hace olvidar de dónde tú nos has sacado, de dónde tú nos has traído. Y Padre Celestial, no es en nuestra propia fuerza. Hay muchas bendiciones que hoy estamos disfrutando. No porque lo merezcamos, sino porque así tú lo has querido. Y los años han pasado. Y hemos visto, Señor, cómo tu mano preciosa sigue obrando en nosotros. En mi corazón hay gratitud, Señor, por tu bondad y tu fidelidad. Gracias, Señor. Gracias, Señor. Hace 4 años, la situación de salud mía era una situación de salud muy difícil. Pero aún ahí, en medio de la enfermedad, tu mano no sostuvo. Fueron 2 años de mucha prueba, de mucha lucha. Pero hoy, Señor, yo puedo glorificar tu nombre. Porque hace 1 año, 9 meses, has sobrado de una manera extraordinariamente maravillosa en mi vida.
1: Y en tus manos, Señor, estamos. Solamente hay gratitud en mi corazón. Y servirte hasta el último aliento de vida es mi deseo. Hoy, Señor, si cada uno de nosotros recordáramos cuáles han sido las situaciones pasadas que hemos tenido que enfrentar y que ahora el tiempo ha pasado y podemos decir, Señor, gracias, porque hasta aquí tú nos has ayudado. Te agradezco, Señor, de una manera muy especial por la vida de cada una de nuestras hermanas. Hoy, Señor, pongo delante de tu presencia la vida de Ashley Juárez y de hermana María Juárez. Llénales de gracia, llénales de sabiduría, llénales de salud. Especialmente, Padre Celestial, ponemos la vida de hermana Isabel Juárez delante de tu presencia. Tú conoces, Señor, la enfermedad que ha estado tocando su cuerpo. Y sé, Señor, porque lo he vivido, porque yo sé que tú puedes obrar un milagro en el cuerpo de nuestra hermana. Obra en su vida, obra sanidad en el nombre de Jesús. Padre Santo, bendícele, guárdale cada vez que sale, Señor. Por su negocio pedimos, Padre Celestial, que tú le bendigas de una manera muy especial. Señor, gracias te damos por la vida de hermana María Estela, por la vida de hermana Leti, por la vida de Ilcita, de hermana María Cristina. Señor, bendice a nuestras hermanas allá en el negocio donde están, por la vida de hermana Matilde, Señor Jesús. Padre Santo, mi Dios eterno, las ponemos delante de tu presencia. Bendice la vida de hermano Santiago Sandoval, su trabajo, cada una de las cosas que nuestro hermano hace ahí en su hogar para bendición de su casa. Bendícele, Padre. Bendice la vida de Marilyn allá en Piñal, la vida de hermana Chili allá en Finca Sacul, la vida de hermano Ubaldo Morales allá en el terreno donde está. Bendice esa tierra, Señor. Esas cosechas que ya está recibiendo en base al trabajo, a su esfuerzo. Mi Dios, por la vida de hermana Elida Beatriz, por su mamá, por su hermana. Gracias te doy, Señor, por la vida y la salud que tú has obrado en Emily Fabiola, Padre Santo. Es que para ti no hay nada imposible, Señor. Bendice la vida de hermana Margarita Chocchol, por la vida de hermano Rodolfo Alvarado, Padre Celestial. Cada uno de nuestros hermanos, Señor, quienes permanecen ahí al otro lado del radio, edificando y llenando sus corazones. Señor Jesús, gracias te damos. Gracias te damos, Señor. Ayúdanos cada día a buscarte con un corazón sincero y con un corazón genuino delante de tu presencia. En tu nombre, Señor Jesús, oramos. Te agradecemos, Padre.

Para mí ha sido un verdadero gusto poderle acompañar en esta hermosa hora de la mañana, motivándole a usted a poder sembrar en la obra del Señor. Quiero contarle que hemos llenado la casilla 24 y la casilla número 25. Hermana María Juárez ha hecho su promesa de ofrenda de 50 quetzales. Gloria al Señor por ella. Gloria al Señor damos. Y la hermana Ashley Juárez, su hermanita, también ha hecho esa promesa de ofrenda de 25 quetzales. Por supuesto, la hermana Isabel Juárez en Cancís Carretera ha hecho su promesa de ofrenda al Señor, su promesa de ofrenda de un desinfectante y dos perfumes. Dios le bendiga, hermana Isabel Juárez. Gracias, hermana, por esa ofrenda que usted siembra en la obra del Señor. Con corazón agradecido, terminamos en esta mañana. Vamos a complacer a nuestros hermanos quienes han solicitado diferentes alabanzas. Así que no se despegue de la programación. Siga usted cantando al Señor con gozo. Y vamos a, por supuesto, antes de que empiece hermana Alicia a las 9:30, su alabanza ya estará sonando. En un ratitito. Que Dios le bendiga, que tenga buen día. Y ore por Radio Felicidad. Ore por Radio Felicidad y juntos sigamos adelante en esta radio maratón. Recuerda nuestra meta 120,498.50 centavos. Dios le bendiga, buen día.

0: 9 de la mañana, un minuto.
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0: ¿Cómo sabemos la voluntad de Dios en nuestras vidas? ¿Son la paz, la salud, el gozo indicadores de estar en su voluntad? ¿Y qué del conflicto, las contiendas y la decepción? Al estudiar el drama que fue la vida de Pablo, fácilmente podríamos preguntarnos, ¿estaba él en la perfecta voluntad de Dios? Quédese en sintonía mientras continuamos en nuestro estudio de Hechos, hoy en los capítulos 23 y 24. Oremos para iniciar. Padre Celestial, nos encomendamos a tu palabra para que ella nos enseñe y nos muestre cómo conocer tu voluntad. En el nombre de Jesús oramos. Amén. Iniciamos nuestro recorrido de hoy con las enseñanzas del Dr. McGee en la voz de nuestro hermano Samuel Montoya.
2: Continuamos estudiando hoy el capítulo 23 de los Hechos de los Apóstoles. Y en nuestro programa anterior estábamos hablando del complot que habían tramado los judíos contra el apóstol Pablo. Y cuando el tribuno se enteró de este complot, decidió entonces enviarle a Cesarea para que Félix, el gobernador, se encargara del asunto. Y dijimos que un verdadero ejército acompañó al apóstol Pablo mientras él iba a Cesarea. Ahora quizá alguien se pregunte si esto es lo que se llama confiar en el Señor. Recordemos, amigo oyente, que Pablo se encuentra dentro de la voluntad de Dios y al mismo tiempo tiene derecho de pedir la protección del gobierno. Ahora Pablo es llevado a Cesarea para comparecer ante Félix, el gobernador. Dijimos que los gobernadores romanos tenían su centro de operaciones en Cesarea y solamente de vez en cuando subían a Jerusalén. Pilato, por ejemplo, tenía allí su centro de operaciones. Y hoy en día se puede ver las ruinas que han quedado de esa ciudad romana. Esa ciudad estaba en la costa y en realidad es un lugar muy agradable para estar. Los romanos preferían vivir en Cesarea más que en Jerusalén porque el clima es más acogedor. El apóstol Pablo, pues, es llevado ante Félix, quien era el gobernador y vivía en Cesarea. Desde luego, esto sacó a Pablo del peligro que representaba para él estar en Jerusalén. Continuemos hoy con los versículos 25 al 29 de este capítulo 23 de los Hechos. Y vemos que el tribuno escribió una carta en estos términos. Claudio Lisias, al excelentísimo gobernador Félix, salud. A este hombre, aprehendido por los judíos, y que iban ellos a matar, lo libré yo acudiendo con la tropa, habiendo sabido que era ciudadano romano. Y queriendo saber la causa por qué le acusaban, le llevé al concilio de ellos. Y hallé que le acusaban por cuestiones de la ley de ellos, pero que ningún delito tenía digno de muerte o de prisión. Ahora, cuando el doctor Lucas dice aquí que la carta fue escrita en estos términos, quiere decir que el doctor Lucas posiblemente no tuvo acceso a la carta misma. Quizás solamente le es posible dar el sentido de lo que la carta contenía. Ahora, lo que sí podemos darnos cuenta es que la carta era muy formal. En aquellos días, las cartas no eran firmadas como lo hacemos hoy en día. Ellos ponían más bien el nombre de la persona que enviaba la carta al principio, mientras hoy va al final. También podemos notar en la carta que el tribuno quiere que el gobernador Félix se dé cuenta que él está cumpliendo su deber al proteger a los ciudadanos romanos, lo cual era bueno. Claudio Lisias, el tribuno que enviaba la carta a Félix, le dice claramente que en realidad no sabía con exactitud cuál era la acusación lanzada contra Pablo. Lo que sí sabía era que se trataba de la ley de los judíos, pero que bajo la ley romana, Pablo no era culpable de nada digno de muerte ni prisión. Continuemos pues con los versículos 30 hasta el 35 de este capítulo 23 de los Hechos. Pero al ser avisado de acechanzas que los judíos habían tendido contra este hombre, al punto le he enviado a ti, intimando también a los acusadores que traten delante de ti lo que tengan contra él. Pásalo bien. Y los soldados, tomando a Pablo como se les ordenó, le llevaron de noche a Antípatris. Y al día siguiente, dejando a los jinetes que fuesen con él, volvieron a la fortaleza. Cuando aquellos llegaron a Cesarea y dieron la carta al gobernador, presentaron también a Pablo delante de él. Y el gobernador, leída la carta, preguntó de qué provincia era, y habiendo entendido que era de Cilicia, le dijo, «Te oiré cuando vengan tus acusadores», y mandó que le custodiasen en el pretorio de Herodes. podemos notar que quienes acusaban al apóstol Pablo estaban dispuestos a bajar hasta Cesarea. Y veremos luego que Pablo no se defiende tanto a sí mismo, sino que más bien testifica de Cristo. Recordemos que anteriormente el Señor había dicho que Pablo testificaría de Cristo ante reyes, gobernadores y soberanos. Pablo está dentro de la voluntad de Dios, y Dios, amigo oyente, está llevando a cabo su propósito. Y con esto concluimos el capítulo 23 de los Hechos. Llegamos ahora al capítulo 24, y en este capítulo tenemos a Pablo ante Félix. Pero antes de seguir adelante, hagamos un breve recuento. En nuestro estudio del capítulo 23, vimos que Pablo, estando en Jerusalén, había sido arrestado por el tribuno, debido a un alboroto que los judíos habían armado, y su última aparición ante el Sanedrín por poco terminó en otro tumulto. Y en una acción de último momento, el tribuno romano le salvó de las manos asesinas de aquellos que seguramente le habrían dado muerte en aquella misma hora. Francamente, Pablo había fallado en ganarse la simpatía de sus hermanos, aún después de dedicar su propia vida al ministerio del Evangelio. Creemos que conoció momentos de abatimiento y desaliento mental. Estamos seguros de que un hombre de menor valor habría querido renunciar. Al enfrentar una situación similar, muchos ya se habrían rendido a las circunstancias. Creemos que es por esto que el Señor se apareció a Pablo en la noche para darle el ánimo que necesitaba. Le dijo a su fiel testigo que testificaría de él también en Roma. Ahora, este anuncio no fue una promesa para Pablo de que no tendría problemas ni dificultades. Tampoco fue una promesa de que no sufriría. El caso es que para Pablo las pruebas y dificultades estaban inmediatamente por delante. Es un hecho que desde este punto en adelante hasta su martirio no habría sino riesgos y peligros. En realidad, ¿no fue esto mismo lo que Pablo conoció desde aquel día cuando allá en Damasco, para salvarle la vida, le bajaron por el muro en una canasta? Recuerde que estos eventos acontecieron en una sucesión rápida después de la defensa de Pablo ante el Sanedrín. Vimos que uno tras otro los enemigos de Pablo en Jerusalén conspiraron para asesinarlo. En uno de estos casos, Pablo se enteró del complot por medio de un sobrino suyo, a quien envió al tribuno, quien a su vez comunicó las noticias del complot al gobernador Félix. Pablo luego fue enviado con una comunicación al gobernador. Fue enviado de noche en forma secreta y bajo guardia fuertemente armada a Cesarea, donde fue colocado en el pretorio de Herodes. Ahora, en este capítulo 24, veremos que el sumo sacerdote Ananías y los ancianos bajaron de Jerusalén hasta Cesarea para acusar a Pablo ante Félix. Estos acusan a Pablo de sedición, de rebelión y de profanar el templo. Comencemos pues leyendo el primer versículo de este capítulo 24 de los Hechos. 5 días después, descendió el sumo sacerdote Ananías con algunos de los ancianos y un cierto orador llamado Tértulo y comparecieron ante el gobernador contra Pablo. Ahora note usted que los acusadores no malgastaron tiempo. Después de pasar solamente 5 días, descendieron a Cesarea desde Jerusalén para poder acusar a Pablo. Además, trajeron con ellos a un hombre llamado Tértulo, el abogado encargado de preparar el caso contra Pablo. Este abogado era vivo y un hombre bien preparado. La acusación que lanzó también estaba muy bien preparada. Era breve, pero iba al grano. Note usted lo que dice aquí el versículo 2 de este capítulo 24 de los Hechos. Y cuando este fue llamado, Tértulo comenzó a acusarle diciendo: como debido a ti gozamos de gran paz y muchas cosas son bien gobernadas en el pueblo por tu prudencia. Ahora, note usted que este Tértulo comienza su discurso con una adulación a Félix. Esto no tenía nada que ver con la acusación contra Pablo. Creemos que hizo lo mejor que pudo, tomando en cuenta la falta de base real que tenían sus acusaciones. Continuemos con el versículo 3. Oh, excelentísimo Félix, lo recibimos en todo tiempo y en todo lugar con toda gratitud. Amigo oyente, créanos que este hombre está realmente adulando a este gobernador. Prosigamos con los versículos 4 y 5. Pero por no molestarte más largamente, te ruego que nos oigas brevemente conforme a tu equidad. Porque hemos hallado que este hombre es una plaga y promotor de sediciones entre todos los judíos por todo el mundo y cabecilla de la secta de los nazarenos. Note usted que este Tértulo comienza adulando a Félix, pero ciertamente no tiene ninguna adulación en cuanto a Pablo. Por el contrario, lo califica de plaga y de promotor de sediciones. Claro que no le fue posible comprobar tal acusación. Y continuamos leyendo aquí en los versículos 6 al 9 de este capítulo 24 de los Hechos. Intentó también profanar el templo, y prendiéndole, quisimos juzgarle conforme a nuestra ley. Pero interviniendo el tribuno Lisias, con gran violencia le quitó de nuestras manos, mandando a sus acusadores que viniesen a ti. Tú mismo, pues, al juzgarle, podrás informarte de todas estas cosas de que le acusamos. Los judíos también confirmaban diciendo ser así todo. Ahora aquí hace insinuaciones sutiles en cuanto a la manera en que el tribuno manejó el caso. No le puede acusar de negligencia en el desempeño de su cargo, pero implica un pequeño soplo de crítica al gobernador. Dice que los judíos podrían haber manejado este caso mucho más adecuadamente ellos mismos. No tiene nada sino adulación para Félix, acusaciones injustas contra Pablo e insinuaciones sutiles contra Claudio Lisias. Por tanto, las acusaciones contra Pablo son que es promotor de sediciones, es cabecilla de la secta de los nazarenos y que ha profanado el templo. Tértulo presenta estas acusaciones que ya habían sido lanzadas en contra de Pablo por los líderes religiosos. Ahora, Pablo da su defensa ante Félix. Leamos los versículos 10 y 11 de este capítulo 24 de los Hechos. Habiéndole hecho señal el gobernador a Pablo para que hablase, éste respondió, «Porque sé que desde hace muchos años eres juez de esta nación, con buen ánimo haré mi defensa. Como tú puedes cerciorarte, no hace más de 12 días que subí a adorar a Jerusalén». Pablo está diciendo que le da gusto presentar su caso ante Félix. Sabe que Félix ha servido de juez del pueblo por muchísimo tiempo y que esto significa que Félix tiene conocimiento de sus costumbres. De modo que lo que Pablo dirá no será algo que es extraño o nuevo, pues le dice a Félix que han pasado solamente 12 días desde que había subido a Jerusalén para adorar. Y continúa diciendo Pablo aquí en los versículos 12 al 14, «Y no me hallaron disputando con ninguno, ni amotinando a la multitud, ni en el templo, ni en las sinagogas, ni en la ciudad, ni te pueden probar las cosas de que ahora me acusan. Pero esto te confieso, que según el camino que ellos llaman herejía, así sirvo al Dios de mis padres, creyendo todas las cosas que en la ley y en los profetas están escritas». Ahora, siendo que Félix tenía amplio conocimiento de las costumbres de los judíos, Pablo le dijo que había subido a Jerusalén para adorar según su costumbre. Le informa que él estaba de acuerdo con la nación de los judíos, pero que confesaba que la manera en que él adoraba a Dios a ellos les parecía herejía. Pero Pablo al mismo tiempo aclara que la manera en que él adoraba era conforme al mensaje dado a los padres. En otras palabras, era conforme a todo lo que estaba escrito en el Antiguo Testamento. Y continúa diciendo aquí Pablo en el versículo 15, «Teniendo esperanza en Dios, la cual ellos también abrigan, de que ha de haber resurrección de los muertos, así de justos como de injustos». ¿Se fija usted, amigo oyente, que la resurrección es el punto céntrico del cristianismo? Y que lo ha sido desde el principio mismo. ¿Qué pensáis del Cristo? Esa siempre es la pregunta clave. ¿Murió? ¿Resucitó? Estas son preguntas sumamente importantes. Sigamos adelante con el versículo 16 de este capítulo 24 de los Hechos. «Y por esto procuro tener siempre una conciencia sin ofensa ante Dios y ante los hombres». Pablo cree en la resurrección de Jesucristo. Pablo cree que él también resucitará. Por tanto, aquí testifica que lo hace por causa de su conciencia para evitar ofensa para con Dios y los hombres. Y prosigue diciendo aquí en el versículo 17, «Pero pasados algunos años, vine a hacer limosnas a mi nación y presentar ofrendas». Pablo vino para traer a la iglesia en Jerusalén las ofrendas que él había recogido en su tercer viaje misionero. Creemos que esta ofrenda que los creyentes gentiles enviaron a Jerusalén era considerable, y que por eso Pablo quiso traer esa ofrenda con sus propias manos. Leamos ahora los versículos 18 y 19 de este capítulo 24 de Hechos. «Estaba en ello cuando unos judíos de Asia me hallaron purificado en el templo, no con multitud ni con alboroto. Ellos debieran comparecer ante ti y acusarme si contra mí tienen algo». Los verdaderos acusadores, si en verdad hubiera alguno, ni aún estaban presentes. La acusación que Tértulo lanzó decía que Pablo había excitado a algunos en el templo. Pero ¿dónde estaban aquellos hombres? Si ellos habían sido alborotados, ¿por qué no estaban testificando ahora contra Pablo? Y continúa Pablo diciendo en el versículo 20, «O digan estos mismos, si hallaron en mí alguna cosa mal hecha, cuando comparecía ante el concilio.

esenciales. Una es que Jesucristo murió por los pecados del mundo. La otra es que resucitó de los muertos. Pero por otra parte, tenemos que admitir que sin la resurrección, su muerte no tendría valor alguno. No tendría ningún sello de la aprobación divina. Por tanto, la resurrección es el corazón mismo del asunto. Leamos ahora el versículo 22 de este capítulo 24 de Hechos. Entonces Félix, oídas estas cosas, estando bien informado de este camino, les aplazó diciendo, «Cuando descendiere el tribuno Lisias, acabaré de conocer de vuestro asunto». Félix había estado oyendo acerca de aquel camino y sabía lo que se predicaba. Tenía conocimiento de la muerte y de la resurrección de Cristo. Se dio cuenta que Pablo era perito, que Pablo era el hombre que le podía decir todo en cuanto al Evangelio. Por tanto, aplazó a los judíos porque quería tener otra audiencia con Pablo en cuanto a esto. Les dijo a los judíos que él esperaría que Lisias llegara y luego oiría la verdadera historia en cuanto a lo que le había pasado a Pablo. Al parecer, no le fue posible tomar ninguna decisión en base del testimonio contradictorio que fue ofrecido aquí. Tértulo había lanzado otras acusaciones, pero Pablo aseveró que el verdadero punto en cuestión era la resurrección. De modo que Félix decide entonces aplazar la sentencia. Ahora, no creemos que había moteles, es decir, hoteles vecinos a la carretera o al camino con espacio disponible para los automovilistas. No creemos que había estos moteles, pues, en Cesarea en aquel entonces. De modo que eso quiere decir que todos estos acusadores tuvieron que regresar a Jerusalén. Ahora, notemos lo que dice aquí el versículo 23 de este capítulo 24 de Hechos. Y mandó al centurión que se custodiase a Pablo, pero que se le concediese alguna libertad y que no impidiese a ninguno de los suyos servirle o venir a él. En realidad, Félix debía haberle otorgado a Pablo su libertad. Pero veremos que él era político y un político muy astuto. Lo que hizo fue otorgar a Pablo una libertad limitada, es decir, una libertad condicional mientras continuaba manteniéndolo preso. Leamos ahora los versículos 24 y 25 de este capítulo 24 de los Hechos. Algunos días después, viniendo Félix con Drusila, su mujer, que era judía, llamó a Pablo y le oyó acerca de la fe en Jesucristo. Pero al disertar Pablo acerca de la justicia, del dominio propio y del juicio venidero, Félix se espantó y dijo, «Ahora vete, pero cuando tenga oportunidad te llamaré». Este hombre Félix ya había escuchado y conocido algo acerca del Evangelio que aquí en el libro de los Hechos se le llama el camino. Este nombre es sinónimo con lo que hoy en día llaman el cristianismo o la fe cristiana. Y nos gustaría que ese nombre fuera restaurado porque la palabra cristiano, como se usa hoy en día, es muy abusada y ya casi no significa nada. En cierta ocasión un predicador se refirió a cierto país y lo llamó una nación cristiana. Amigo oyente, no tenemos una nación cristiana en realidad. Es verdad que hay muchos que son miembros de iglesias, pero los verdaderos cristianos, los que realmente creen en Cristo, constituyen una minoría. Ahora Félix mandó que Pablo entrara para explicarle el Evangelio, ese Evangelio que había provocado toda esta situación. Llamó a Pablo y le escuchó mientras testificaba en cuanto a su fe en Cristo. Algunas de las Biblias que llevan títulos sobre las secciones de cada capítulo designan esta sección como la defensa de Pablo ante Félix. Pero no estamos muy de acuerdo con ese título. Pablo no se autodefendió de ninguna manera. Lo que hizo en esta segunda comparecencia ante Félix fue testificar acerca de Jesucristo, tratando de ganar a este hombre para Cristo. Ahora, fíjese usted con cuidado que el relato de las Escrituras no nos da a conocer casi nada en cuanto al carácter malo de este hombre, por lo menos en comparación con lo que sabemos por la historia secular. Y quisiéramos que también lo conociera como lo que en verdad era. Ahora, para conocer a este hombre, debemos estudiar lo que los historiadores escribieron acerca de él en aquel entonces. Félix era un esclavo libertado, alguien que por su crueldad y brutalidad había avanzado despacio pero constantemente. Era un hombre entregado al placer y al libertinaje. Hasta su mismo nombre significa placer. Taciano dice lo siguiente en cuanto a él. Usando todo tipo de crueldad y libertinaje, ejercía la autoridad de un rey con el espíritu de un esclavo. Ahora este era el hombre en cuyas manos fue puesto Pablo. Sin embargo, las Escrituras no le condenan. Ahora su esposa Drusila estaba allí sentada a su lado. Y una vez más, la historia secular la pone en una posición conspicua.
Ella era hija de Herodes Agripa,

0: Primero, su padre fue quien dio muerte a Jacobo, como ya lo vimos en nuestro estudio del capítulo 12 de este libro de los Hechos. Dice allá en el capítulo 12, versículos 1 y 2, «En aquel mismo tiempo el rey Herodes echó mano a algunos de la iglesia para maltratarles, y mató a espada a Jacobo, hermano de Juan». Ahora, el tío abuelo de esta mujer había matado a Juan el Bautista. Su bisabuelo trató de matar al Señor Jesucristo. Pues bien, este par de pícaros, por decirlo así, Félix y Drusila, están en una posición exaltada. Probablemente nunca habían asistido a una iglesia en donde se predicara el Evangelio. Probablemente nunca habrían sintonizado un programa radial para escuchar la palabra de Dios. No creemos que hubieran ido para escuchar predicar al apóstol Pablo si él hubiera llegado a su pueblo para predicar. Sin embargo, aquí tenemos a estos dos frente a una oportunidad única y bajo las circunstancias más favorables. Tienen una entrevista privada con el mejor predicador de la gracia de Dios que el mundo jamás haya conocido. Dios les concede esta oportunidad de escuchar un sermón privado. Su palacio se cambia en iglesia y sus tronos en bancos. ¡Ah, amigo oyente, la maravilla de la gracia de Dios que les da a estos dos semejante oportunidad! La hora de la salvación sonó para ellos. Las puertas del reino se les abrió. Tuvieron una maravillosa oportunidad. Esto es en cumplimiento del versículo que se encuentra ya en el Salmo 2, versículo 10, donde dice, «Ahora pues, oh reyes, sed prudentes, admitid amonestación, jueces de la tierra». Creemos pues que escucharon a Pablo con mucho interés. Creemos que Félix habría querido hacer una decisión por Cristo, pero lamentablemente no hizo esa decisión. Quiso esperar hasta otra oportunidad. Y amigo oyente, esa es una posición muy peligrosa, porque puede que el pecador nunca tenga otra oportunidad para escuchar el Evangelio. Es necesario tener en cuenta que no es el hombre quien fija la hora, es Dios quien la fija. Y Pablo, pues, razonó con Félix en cuanto a la justicia, el dominio propio y el juicio venidero. Pero Félix dejó pasar esta maravillosa oportunidad. Y vamos a detenernos aquí, amigo oyente, porque nuestro tiempo, una vez más, ya ha concluido. Continuaremos, Dios mediante, en nuestro próximo programa, donde contamos con su muy valiosa sintonía. Hasta entonces, pues, y que el Señor le bendiga en manera especial.
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2: 9 de la mañana, 32 minutos.
3: Guatemala. Hoy tus calles se visten de fiesta. 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

Deuteronomio, capítulo 28, verso 11 al 13. Y te hará Jehová sobreabundar en bienes, en el fruto de tu vientre, en el fruto de tu bestia y en el fruto de tu tierra, en el país que Jehová juró a tus padres que te había de dar. Te abrirá Jehová su buen tesoro en el cielo para enviar la lluvia a tu tierra en su tiempo y para bendecir toda obra de tus manos. Y prestarás a muchas naciones y tú no pedirás prestado. Te pondrá Jehová por cabeza y no por cola, y estarás encima solamente y no estarás debajo. Si obedecieres los mandamientos de Jehová tu Dios, que yo te ordeno hoy, para que los guardes y cumplas. 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

Levanta las manos al cielo conmigo y repite: Señor, levanto mis manos, aunque no tenga fuerzas, aunque tenga mis problemas. Confiésalo con tus labios. Todo el mundo cantando conmigo.

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buenos días, hermanos, a todos los que están en sintonía de Radio Felicidad. Hoy estamos muy alegres compartiendo esta programación de Radio Maratón. Hoy quiero compartirles esta alegría, hermanos y hermanas. Tres hermanos que dan su promesa para este ministerio de gran bendición. Así que, hermanos, bendiciones a todos nuestros hermanos en Finca La Bendición, a toda la familia Quincín, a la familia Sandoval. Bendiciones, hermanos y hermanas. Hoy nos compartían nuestros hermanos que hermano Catalino Sandoval quiere hacer la promesa de 1,000 quetzales. Amén, gloria al Señor, hermanos y hermanas. Gracias, hermano Catalino. Bendiciones para toda la familia. Pero también nuestra hermana Etelvina Sandoval, también nuestra hermana se apunta y dice: yo también quiero dar mi promesa de 2,000 quetzales. Bendiciones para nuestra hermana Etelvina Sandoval. Bendiciones, hermanos y hermanas. Gracias por su ofrenda. Gracias por el apoyo que siempre han dado a este ministerio. Bendiciones también para nuestra hermana Marina Quincín, que también dice: yo tampoco me quedo atrás. Yo doy mi promesa de 1,000 quetzales.

Así que bendiciones para toda la familia Quincín, bendiciones hermanos y hermanas, gracias por el esfuerzo y el amor hacia este ministerio del Señor. Así que bendiciones, sabemos muy bien hermanos, a todos los que se han apuntado y han dicho yo doy mi promesa, yo doy mi ofrenda. Bendiciones, hermanos, no podemos pagarles de ninguna manera todo el amor que han dado a esta obra del Señor. Así que bendiciones para todos. Gracias, hermanos y hermanas, por estar siempre apoyando Radio Felicidad. Así que todos demos un aplauso, ya que ya tenemos 3 promesas, así que bendiciones. También usted se puede apuntar, hermano, y decir yo doy mi promesa para Radio Felicidad. Así que nos puede llamar al número 45 52 66 33. Un aplauso para nosotros, hermanos. Gracias, hermanos, gracias, estamos muy contentos. 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
1: Hola, buenos días, hermana.
0: Buenos días, hermana.
1: Disculpa, mira, no soy hermana Catalina, que yo quiero ir a visitar a radio, pero no me encuentro. ¿Dónde está, hermana?
0: Aquí por el barrio, por el Porvenir.
1: Ajá,

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0: 11 de la mañana, un minuto.
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Levanta las manos al cielo conmigo y repite: Señor, levanto mis manos, aunque no tenga fuerzas, aunque tenga mil problemas. Confiésalo con tus labios. Todo el mundo cantando conmigo.

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1: Sí, buenas días, hermanos de todos, escuchando en radio, y aquí es saludante que los hermanos de radio, y después aquí está dando una ofrenda, un pato, quien quiera comprar un pato, hermanos, compró un pato, 100 quetzales, no soy hermana Catalina, aquí en Barrio Betel, y después vienes a visitar radio, que uno pide una oración con los hermanos de aquí de radio, y después igual con mis hijos, pide una oración de todo. No dejamos atrás el dolor, hermanos, seguimos adelante, que no nos dejamos de llamar a esos hermanos, solamente.

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1: Buenos días, hermanos. Bendiciones a todos en esta mañana. Nuevamente dándole gracias a Dios por este día que estamos ahora. Le pedimos por todas las personas que están en hospitales, cárceles y a todas las personas que no tienen un pan para comer. Le pedimos que Dios derrame bendiciones sobre ellos y especialmente le pido una oración por mi vida. Por X y razón no menciono mi nombre, pero Dios sabe las necesidades que hay en cada corazón. Y saludos, hermanos, en este día. Bendiciones a todos los que nos están escuchando a esta hora de la mañana.
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0: 11 de la mañana, 33 minutos.
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Bendiciones para toda la familia Pineda en San Lucas Dolores. Bendiciones, hermanos.

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caído de gracia. Lo bajaron de la cruz, lo metieron en la tumba. Y le dijo el diablo a la tumba: no me lo vayas a dejar salir de aquí. Y se fue a celebrar con todos sus demonios al infierno la derrota de Jesús.

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Proverbios 11:25.

cada uno debe dar lo que haya decidido en su corazón, no de mala gana ni por obligación, porque Dios ama al que da con alegría. Segunda de Corintios 9:7. 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

hermano mío. Dios te bendiga. Siga adelante. En medio de las luchas, en medio de las pruebas. Busque al Señor. Aleluya.

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Ahora aquí, en la que se nos trajeron a Seila Lichol, hermano Rodolfo Alvarado, era en Barrio Tikajal, San Luis, ya que el 10 de septiembre... Cumplió 74 años. Bendiciones, hermano Rodolfo Alvarado. Bendiciones, hermano. Les deseamos muchas felicidades a todos los que cumplen años en este mes de septiembre. Ojalá que sacarle, hermano Brandon Eliel González de Barrio La Amistad. Ya que el 8 de septiembre cumplió 4 años. Yo soy Sartesín Relica Chin, Aranzaca Nicoyanas, la familia González, Aranza Epsalichol. Ocaraquizaca, la hermana Ingrid Magalí Sandoval de Finca La Bendición. Ya que el 5 de septiembre cumplió 24 años. También saludamos hermano Wilson Sandoval, ya que el 4 de septiembre cumplió 18 años. En finca La Bendición. Bendiciones para toda la familia Sandoval. Para toda la familia Quincín, también saludamos a hermana Marina Quincín de Finca La Bendición, ya que el 4 de septiembre cumplió 70 años. Bendiciones, hermana Marina, bendiciones para toda la familia. Muchas felicidades, hermana. Ojalá que nos haga un homenaje y la lichol. 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

Saludos para la pequeña Valentina, que también envía un saludo para su hermana Marianita. Bendiciones para las pequeñas que están en sintonía de Radio Felicidad. Bendiciones para toda la familia. Bendiciones, hermana Elcita. También saludamos y seguimos con los saludos. Seguimos saludando a nuestros hermanos que cumplen años en este mes de septiembre. Saludos para nuestro hermano Kendall Moisés González de Barrio La Amistad, ya que el 3 de septiembre cumplió 11 años. 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

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Saludamos a nuestra pequeña Valentina, que se encuentra muy contenta saludando a toda la familia. Así que bendiciones, hermana Elcita. Bendiciones para Marianita de parte de la pequeña Valentina, que se encuentra muy contenta. 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Y de esta manera saludamos a nuestros cumpleañeros de este mes de septiembre. Bendiciones, hermanos, y muchas felicidades.

0: ¡Soldado Dipper!
1: ¡Presente, mi capitán!
0: ¿Usted anda a caballo?
1: No, mi capitán.
0: ¿Anda en avión?
1: No, mi capitán.
0: ¿Está en la infantería?
1: No, mi capitán.
0: Entonces, ¿de qué soldado me habla, Dipper?
1: Soy un soldado de Jesús.
0: Muy bien, entonces.

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O cada aquí hermano Catalino Sandoval hará finca la bendición. Bendiciones, hermano. También a nuestra hermana Marina Quincín de Finca La Bendición. Hermana Telvina Sandoval de Finca La Bendición. Bendiciones hermanos, gracias por sus ofrendas. También saludamos a la familia Pineda Pérez en San Lucas Dolores. Hermano Wilfredo Pineda. Bendiciones hermano. También saludamos a nuestro hermano Darwin de León en San Luis. Bendiciones para todos los que ya se están apuntando. Bendiciones, hermanos, gracias. Les agradecemos de todo corazón. 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

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La familia Quincín, la familia Sandoval.

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0: 13 horas, 31 minutos.
1: Guatemala. Hoy tus calles se visten de fiesta. El fuego arde proclamando libertad. Tu bandera luce más bella y ondea majestuosamente, libre como el viento. Pero de pronto me pongo a pensar, ojalá que esa fiesta fuera perenne y que la unión de tu pueblo prevaleciera. 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

para que seas libre del dolor que te causa tu pueblo al carecer de valores y sentido humano. Mi querida Guatemala, te llevo en mi corazón y por eso celebraré tu independencia, recordando que mis paisanos son también mis hermanos, escuchando a aquel que pide a gritos ser escuchado, fortaleciendo a quien se siente frágil y sobre todo procurando cada día ser mejor profesional. Con mi trabajo, contribuir a que dentro de tus fronteras tu pueblo lo conformen personas capaces de mejorar, de manejar sus emociones y que con sus actos levanten hasta el cielo Guatemala, tu nombre inmortal.

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1: ¿Qué tal, chicos y chicas?
2: ¿Qué tal, amigos? ¿Cómo están ustedes?
1: Bienvenidos a otro programa de Tu Historia Preferida. El tío Daniel va a relatarnos otro episodio emocionante de la historia sagrada.
2: Tiene razón, tía Elena. Es una historia acerca de David y de algunas de las experiencias que tuvo mientras huía del rey Saúl. A este capítulo lo titulo Medianoche en la colina de Aquila. Y cuando David supo que había muerto Nabal, bendijo y alabó a Dios porque lo había guardado de cometer un acto vengativo con Nabal y con toda su casa. Entonces, envió David un mensajero para hablar con Abigail.
3: El amo David nos ha enviado con un mensaje para la señora Abigail.
4: ¿Sí?
3: El amo David nos ha enviado para que la llevemos a donde está él. Él quiere que usted sea su esposa.
4: ¡Oh! ¡Qué cosa!
2: Y Abigail se inclinó ante los mensajeros de David. Y después se levantó, y acompañada por 5 criadas, montó en un asno y se puso en camino tras los enviados de David. Y Abigail llegó a ser la esposa de David. David ya tenía una esposa, pero la costumbre de las naciones de su tiempo habían pervertido su juicio y habían influido en sus acciones. El amargo resultado de tener muchas esposas lo experimentó dolorosamente toda su vida y le acarrió mucho dolor y miseria. Después de la muerte de Samuel, David quedó en paz por algunos meses y otra vez viajó al norte al lugar del desierto de Zif.
5: Señores consejeros y oficiales de la corte de su majestad, Saúl, rey de todo Israel, entra y se sienta en el trono. Doblen sus rodillas.
6: Pueden levantarse. Escriba, ¿cuál es el primer punto de la agenda?
5: Hay una cantidad de asuntos urgentes que hay que considerar, su majestad. También hay una delegación de habitantes de la región de Zif que pretenden saber el paradero de David.
6: Oh, me gustaría verlos antes de seguir. Está concedida la audiencia.
5: Se le concede audiencia a la delegación de Zif. Doblen la rodilla ante su majestad.
6: Pueden levantarse y pasar adelante.
7: ¡Que viva el rey! ¡Que viva el rey!
6: Entiendo que ustedes saben dónde se encuentra David.
7: Él está escondido en el monte de Aquila, en nuestro territorio.
6: Oh, esas son buenas noticias. ¿Están seguros de eso? Como ustedes saben, David es un sujeto altamente escurridizo.
7: David y sus hombres están en este mismo momento escondidos en el monte de Aquila, su majestad.
6: Oh, ¡Abner! ¡Abner!
8: Estoy a sus órdenes, su majestad.
6: ¿Oíste eso?
8: Sí, su majestad.
6: Quiero que reúnas a 3,000 de nuestros mejores hombres. Hombres que sepan cómo luchar en terreno montañoso y desértico, lleno de rocas y escarpado. Derrotaremos a David y lo capturaremos.
2: Y en el campamento de David.
9: Sí, Joab. Ya han regresado los espías, señor. El informe es verdadero. El rey Saúl está en marcha hacia aquí con hombres que se supone son expertos luchadores en esta clase de terreno.
10: ¿Te han informado dónde están acampados Saúl y sus hombres?
9: Sí, señor.
10: Bien, excelente. Yo mismo iré y me cercioraré de su ubicación exacta. Llama a todos nuestros hombres, haz que se presenten aquí de inmediato.
9: Sí, señor, sí, señor.
10: ¡Compañeros! ¡Compañeros! Los he convocado para una misión especial. Una parte de ustedes permanecerá aquí como guardias y centinelas. El rey Saúl y sus hombres están acampados a no mucha distancia de aquí y puede tratar de enviar espías dentro de nuestro campamento. Tienen que impedir esto a toda costa. El resto de ustedes, unos pocos elegidos, irán conmigo para introducirse en el campamento de Saúl. Estén listos para comenzar en en 10 minutos.
9: El campamento del rey está al otro lado de este cerro.
10: Muy bien, hombres. Permanezcan aquí. 2 de ustedes, y solo 2, me acompañarán al acercarnos al campamento enemigo. Pensándolo, no. Mejor, solo 1 irá conmigo. Ahimelec, y Abisaí. ¿Cuál de ustedes 2 vendrá conmigo?
11: Yo iré con usted, David.
10: Ah, es bueno que tú vengas conmigo, Abisaí. Tú eres uno de mis mejores guerreros. Y eres uno de mis luchadores más leales. Vamos.
2: Ya era de noche cuando David y Abisaí entraron en el campamento de Saúl.
10: ¿Puedes verlos?
11: Sí, señor.
10: Dime, ¿qué ves?
11: Bueno, señor, parece como que el rey está durmiendo en aquel lugar liso. Y aquel, sí, ese hombre que está cerca de él es su general, el general Abner. Desparramados hay varios soldados, probablemente en orden de jerarquía.
10: Por lo que podemos observar, ¿cuántos hombres dirías tú que tiene el rey?
11: Creo que el informe de los espías es probablemente correcto. Más o menos unos 3.000. Lo que me deja perplejo es que hasta ahora no nos hemos encontrado con guardias. Y desde aquí no puedo ver ninguno, ¿no? No hay guardias de ninguna clase. Parece como si todos estuviesen dormidos, como si no existiera el enemigo en kilómetros a la redonda.
10: Y no lo hay, Abisaí.
11: Nosotros estamos aquí acampados exactamente al otro lado de esta colina.
10: Nosotros no somos enemigos del rey. Él podrá ser nuestro enemigo. Pero seguramente nosotros no somos enemigos suyos.
11: Sí, señor.
10: Abisaí, vamos a bajar hasta allí. Justo hacia donde está el rey.
11: ¿Y para qué? ¿Qué bien nos va a reportar?
10: Vas a venir conmigo.
11: Usted no podía haberme empleado para que yo me quedara atrás. Después de todo, si alguna vez necesitó protección, es justamente ahí abajo, en medio del enemigo. Adelante, señor, lo acompaño. David, señor, estamos en el mismo centro del campamento. Exactamente aquí está Saúl durmiendo con su espada clavada en el suelo. En su cabecera. Y ni un alma nos ha desafiado, ni siquiera nos han visto. Si usted me preguntara, le diría que es un campamento muy pobremente custodiado.
10: Hay una razón en eso, Abisaí. Un profundo sueño del Señor ha caído sobre ellos.
11: Ya entiendo. En este día Dios ha entregado sus enemigos en su mano. David, déjeme clavarlo en la tierra con un golpe de su lanza. No le daré un segundo golpe.
10: No, Abisaí. No haremos nada de eso. No tocaremos ni un cabello de su cabeza.
11: Pero, David, el Señor prometió entregar a Saúl en sus manos. Este es el momento. Dios ha entregado a Saúl en sus manos.
10: Abisaí, recuerda esto siempre. Dios nos prueba a menudo. Él nos coloca en una situación donde podemos elegir nosotros mismos. O hacer la voluntad de Dios o la nuestra. Esta es una de esas situaciones. Si mato al ungido de Dios, seré culpable de homicidio, de tomar la justicia en mis propias manos. Saúl morirá algún día, pero no por mi mano. El Señor lo herirá o tal vez será muerto en alguna batalla. Que Dios no permita que levante mi mano contra el ungido del Señor.
11: Sí, señor.
10: Abisaí.
11: Sí, señor.
10: Toma la lanza del rey.
11: Oh, sí, señor. Con mucho gusto, señor.
10: También toma la jarra del agua que está a su lado.
11: Sí, señor.
10: Y ahora vámonos. Salgamos antes de que se despierte alguno de sus hombres.
11: Estamos directamente enfrente del campamento del rey y solo nos separa un profundo desfiladero. Sí, casi podría arrojar una piedra y darle al rey.
10: Y con todo, es imposible para él que nos alcance aquí. Enseguida.
11: Aquí estamos seguros, si eso es lo que usted quiere decir. Pero, ¿por qué nos quedamos aquí? ¿Qué vamos a hacer?
10: Casi está por amanecer. Así es que voy a despertarlos.
11: Pienso que estoy empezando a entender. Sí. Esa es una buena. Quisiera que hubiera suficiente luz como para ver la expresión de sus rostros, especialmente el de Abner. El general Abner, ¿cómo lo llaman?
10: ¡Soldados del rey Saúl! ¡Despiértense! ¡Abner! ¡General Abner! ¡Usted tiene una tarea que hacer! ¡Usted debe proteger a su rey! ¡Abner! ¡Abner! ¿Por qué no nos contesta?
11: No creo que se haya despertado ninguno de ellos.
10: Oh, sí. Ya han despertado. Ya veo movimiento.
11: Oh, sí. Ahora lo veo.
10: ¡Abner! ¡Abner, hijo de Ner! ¡General de las fuerzas de su majestad! ¡Despiértese! ¡Despiértese! ¿No se supone que usted debe proteger la persona de su majestad, el rey Saúl de Israel? ¡Abner! ¿Por qué no me contesta?
12: ¿Quién eres tú? ¿Quién está llamando al rey?
10: ¡Vaya, vaya, Abner! ¡Usted es un gran hombre! ¿Quién se compara con usted en todo Israel? ¿Cómo es que no ha protegido a su señor el rey? ¡Uno del pueblo ha entrado con intenciones de matarlo! ¡Eso que usted ha hecho no es bueno, Abner! ¡Yo le prometo por el señor que ustedes merecen la muerte por no haber protegido a su señor el rey, el que el Señor ha escogido! Ahora, mire a su alrededor, general Abner, y vea dónde está la lanza del rey y la jarra de agua que estaban a su cabecera.
13: No puedo verte, pero tú tienes la voz de David. ¿Es esta tu voz, hijo mío, David?
10: Yo soy David, mi señor y rey.
13: Estuviste tú aquí a mi lado durante la noche y te llevaste mi lanza y la jarra de agua.
10: ¡Fui yo, oh rey! ¿Por qué me persigue y busca mi vida? ¿Qué es lo que le he hecho? ¿Cuál es mi pecado? Y ahora, yo no quisiera que mi sangre fuera derramada lejos de la presencia del Señor, porque su majestad ha salido en busca de una pulga y me persigue por los montes como una perdiz.
13: Soy yo quien he pecado, hijo mío. Regresa al palacio conmigo, que no volveré a buscar tu mal, ya que en este mismo día has mostrado respeto por mi vida. He aquí que yo he sido el tonto y me he equivocado en gran manera.
10: Oh, rey, aquí está tu lanza. Que venga uno de los criados a recogerla y que el Señor recompense a cada uno según su lealtad y sinceridad, que yo no levantaré mi mano contra el rey que él ha escogido. Y así como hoy he respetado la vida de su majestad, así quiera el Señor respetar la mía y me libre de toda angustia.
13: Bendito seas, hijo mío David. Tú emprenderás grandes cosas y tendrás éxito en todo.
2: En un momento presentaremos otro episodio emocionante de las vidas de David y Saúl. Y ahora...
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2: Nuestra historia bíblica está basada en el libro de Primera de Samuel en el Antiguo Testamento, los capítulos 25, 26 y 27.
1: Volvamos al tío Daniel y a su historia para hoy titulada
2: David busca un hogar. Después de esto, Saúl regresó a su casa y David siguió su camino. Y aunque Saúl había prometido que no volvería a buscar su mal, el joven fugitivo no tuvo confianza en la palabra del rey.
4: David, querido, ¿qué sucede?
10: ¿Qué sucede?
4: Sí, parece que estás preocupado, estás inquieto.
10: Yo tengo un presentimiento. Creo que tú lo llamarías así. Es una sensación de que el rey tendrá éxito en su deseo loco de matarme. Algún día yo pereceré a manos del rey Saúl.
4: Pero David, ya no confías más en Dios. Él siempre te ha cuidado, te ha protegido de todos los enemigos. Tú mismo has dicho eso muchas veces.
10: Sí, es verdad. Eso es verdad. Pero yo primero debo hacer todo lo que pueda para protegerme. Cuando hago todo lo que puedo hacer, entonces el Señor se encarga de todo y hace el resto.
4: ¿No estás haciendo cada cosa posible para proteger a los hombres y para protegerte a ti mismo?
10: En cierto modo. Pero, bueno, hay un lugar donde podríamos estar completamente a salvo del rey Saúl y de su ejército.
4: ¿Completamente a salvo?
10: En el país de los filisteos.
4: ¿Con los filisteos? ¿Estás pensando pedir asilo a los filisteos?
10: Allí estaríamos a salvo.
4: Pero ellos son enemigos de Israel. Son enemigos de Dios. Adoran ídolos. Hacen todo lo que está en contra de la voluntad de Dios. Tal vez estemos seguros allí, pero el buscar ayuda de los paganos, peor aún de los filisteos, yo no creo que eso agrade a Dios. Y además, ¿cómo vamos a saber si su rey nos recibe con amabilidad? Inclusive nos pueden matar a todos.
10: Ese es el riesgo que tenemos que correr. Es un gran riesgo. Pero yo no puedo pedirte a ti, a las mujeres y a las familias de los otros hombres que sigan viviendo este tipo de vida por más tiempo, cambiando de lugar como una partida de ratas, sin tener nunca un hogar permanente.
4: Bueno, ¿y cuándo vamos a partir?
10: ¿Cuándo puedes estar lista para salir?
4: Cuando tú lo digas.
10: Entonces comienza ya a prepararte. Iremos al país de los filisteos. El rey Aquis nos dará un lugar donde vivir, y una vez más podremos gozar de paz y tranquilidad.
4: Bueno, esperemos que sea así.
2: La decisión de David de buscar refugio entre los filisteos fue hecha sin buscar el consejo de Dios. Los filisteos eran los enemigos más acérrimos de Israel, y el Señor no los envió allí para protegerlos. Pero la larga prueba había desgastado su fe y agotado su paciencia. Ahora, hasta dudaba que alguna vez llegara a ser rey. Consideraba las apariencias y no las promesas de Dios. Con los 600 hombres bajo su mando, David cruzó la frontera del país de los filisteos.
14: Escriba, vuelva a repetir eso.
15: David y sus hombres están en la tierra de los filisteos, su majestad.
14: Bueno, expúlselos o captúrelos. Hágalos nuestros esclavos.
15: El general me informa a su majestad que David parece venir con un propósito pacífico.
14: ¿Con un propósito pacífico? ¿David? Esa es la cosa más ridícula que alguna vez yo haya oído. David es un hombre astuto, no se olvide nunca de eso. Él y sus hombres son más peligrosos que el así llamado rey de Israel y todos sus miles de soldados. ¿Qué dirección es la que parece que David está siguiendo?
15: Se está dirigiendo directamente aquí, su majestad.
14: Oh.
15: Pero marcha en forma lenta, deteniéndose a menudo para descansar y como para contemplar el panorama.
14: No obstante que lo vigilen constantemente, va a ser muy interesante el ver exactamente lo que está tramando. Téngame informado de cada uno de sus movimientos.
15: David y su comitiva se acercan a las puertas de la ciudad, su majestad. Si él solicita, ¿deberíamos dejarlo entrar?
14: No. No a todos ellos. Yo intuyo que David desea verme a mí. ¿Por qué? No lo sé, pero voy a averiguarlo. Deje que entren David y sus comandantes, pero el resto de su gente debe permanecer fuera de las murallas de la ciudad.
15: Sí, su majestad. Su majestad, David, el hijo del israelita Isaí, está esperando en la cámara exterior. Solicita una audiencia.
14: ¿Está él solo?
15: Sí, señor.
14: Ordénele que entre.
15: Sí, su majestad.
14: Ellos dicen que David está destinado para ser el próximo rey de Israel. De ser así, será un enemigo mucho más temible que el debilucho y cabeza dura de Saúl.
16: David, el hijo de Isaí, para ver a su majestad, el grande y poderoso rey de todos.
14: Puedes acercarte al trono, David.
10: ¡Que viva el rey! ¡Que viva el rey!
14: Te he estado esperando, David. Y desde el mismo momento que cruzaste la frontera y entraste en el territorio filisteo, han observado todos tus movimientos.
10: Yo esperaba eso, su majestad.
14: La última vez que viniste a Gat, hace algunos años, fingiste que estabas loco. ¿Con qué propósito has venido esta vez?
10: Como su majestad sabe, mis hombres y yo y nuestras familias hemos estado huyendo por mucho tiempo de nuestro rey. Somos fugitivos. No conocemos las comodidades y la paz de tener un hogar permanente. Y esperamos tener eso aquí con su majestad, el rey de Gad, el soberano de todos los filisteos.
14: ¿Tú buscas eso aquí conmigo? ¿Con un filisteo? Y tú eres un israelita.
10: Su majestad es un hombre sabio e inteligente.
14: Francamente, David, me siento halagado de que tú, un hebreo, vayas al rey de Gad para buscar protección. Te he admirado mucho y he admirado la valentía e intrepidez que has manifestado. Escriba, vea que el ministro del interior prepare lugares para... ¿Cuántos hombres tienes?
10: Aproximadamente unos 600, su majestad. ¿Y sus familias?
14: Asegúrese que el ministro busque alojamiento para 600 familias inmediatamente.
16: ¡Que viva el rey! ¡Que viva el rey!
14: 600 de los mejores luchadores y guerreros del mundo están de mi lado. ¡Oh! Este es un gran día para los filisteos y para mí. ¡Y para mí! ¡Escriba! ¡Escriba!
16: Sí, su majestad. ¡Que viva el rey!
14: Ha sido vigilado, David, como te ordené que se hiciera.
15: Cada minuto, señor.
14: ¿Y sus hombres?
15: También, señor.
14: ¿Cuál es su informe?
15: En mi humilde opinión, su majestad, ese David fue honesto cuando dijo que venía aquí en busca de un hogar permanente para él, para sus hombres y para sus familias.
14: ¿Crees tú que si se diera una batalla, lucharía a nuestro lado?
15: Creo que David es un hombre honesto y leal, su majestad. Pienso que él devolvería bondad con bondad y lealtad con lealtad.
14: Muy bien, muy bien. Puede llegar el tiempo cuando necesite sus servicios y los servicios de sus hombres para que me ayuden a ganar mis batallas. David siempre será mi amigo.

0: ¿Estás feliz, David? Querido, tú no puedes engañarme. La forma como tocas y cantas no suena con la plenitud de gozo y júbilo con que antes cantabas. Algo le preocupa a mi esposo. ¿Qué es?
1: No es solo a mí, Abigail. También a nuestros hombres.
0: ¿A los hombres?
1: Sí. Yo detecto intranquilidad entre ellos y sus familias. No están completamente felices aquí. Ellos sienten, yo estoy seguro de eso, que la influencia de la idolatría de los filisteos no es buena.
0: Ciertamente tú no vas a... No vamos a volver a Judá.
1: No.
0: ¿Verdad?
1: Tengo otra cosa en mente, Abigail. Necesitamos un lugar lejos de Gad. Un lugar donde podamos adorar a Dios como lo veamos adecuado. Y en donde estemos completamente alejados de los habitantes de Gad.
0: ¿Has hablado con alguien más acerca de esto? Tal vez, si los hombres están de acuerdo, puedes hablar con el rey Aquis. Él podría darnos un lugar así.
2: Así que deseas abandonarme, David, y regresar a Judá.
1: Oh, no, su majestad. Por primera vez en muchos meses, nos sentimos seguros. No tenemos razones.
2: ¿No te gusta la atmósfera de nuestra ciudad?
1: Oh, Gad es una linda ciudad, que rebosa con el negocio y con la actividad social. Es el corazón de la nación y el gobierno filisteo. La plaza del mercado y las calles están atestadas. Atestadas parcialmente debido a la presencia de mis 600 hombres y sus familias, majestad. Tal vez su majestad tiene alguna ciudad, una ciudad pequeña, en algún lugar cercano que podría dármela a mí y a mis hombres como lugar de residencia.
2: Escriba. Ya oíste la petición. Consulta con mi ministro del interior y mira a ver si hay una ciudad así. Infórmame enseguida.
3: Su majestad, estoy contento de informarle que hay una pequeña ciudad no demasiado distante. Por algún tiempo, nadie ha residido allí. Prácticamente está abandonada y sería un hogar ideal para David y para sus hombres.
2: ¿Escuchaste eso, David? Se te concede tu pedido. La ciudad de... ¿Cómo se llama, escriba?
3: Siclag, su majestad.
2: Con esto yo doy y lego la ciudad de Siclag a David, el hijo de Isaí, para siempre. Que así sea. Escriba, redacte los documentos correspondientes y séllelos con mi sello real. David, buena suerte para ti y tus hombres. Que seas feliz y que te quedes entre nosotros para siempre.
1: Gracias, su majestad.
4: Aquel mismo día, Aquis le dio la ciudad de Siclag. Y David vivió durante un año y cuatro meses en territorio filisteo.
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0: 14 horas, 3 minutos.
1: 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Proverbios 11:25.

Deuteronomio, capítulo 28, verso 11 al 13. Y te hará Jehová sobreabundar en bienes, en el fruto de tu vientre, en el fruto de tu bestia, y en el fruto de tu tierra, en el país que Jehová juró a tus padres que te había de dar. Te abrirá Jehová su buen tesoro en el cielo, para enviar la lluvia a tu tierra en su tiempo, y para bendecir toda obra de tus manos, y prestarás a muchas naciones, y tú no pedirás prestado. Te pondrá Jehová por cabeza, y no por cola, y estarás encima solamente, y no estarás debajo. Si obedecieres los mandamientos de Jehová tu Dios, que yo te ordeno hoy, para que los guardes y cumplas. 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

Muy buenas tardes, mis amados hermanos. Buenas tardes, buenas tardes. Dios les bendiga en esta hora de la tarde de este día miércoles 23 de septiembre. Ya estamos acá en su programa Recaudación de Ofrendas. Estamos en el tiempo de recaudación de ofrendas. Así que en esta hora de la tarde los invito a cada uno de ustedes, mis amados hermanos, que están en sintonía de Radio Felicidad o a través de la aplicación www.felicidadestereo.com o a través de la frecuencia 104.5 FM, a que puedan ustedes puedan comunicarse con nosotros acá al 45 52 66 33, 45 52 66 33, que va a ser un gusto poderle complacer su canto, su alabanza que deseas escuchar o desea con su corazón dar de lo mucho que el Señor le ha dado, dar de lo que usted ha recibido, dar de lo que usted está agradecido por lo que el Señor ha hecho en su vida. Usted puede ofrendar a este ministerio, porque estamos en la fiesta, estamos de alegría, estamos con gozo, estamos acá, pues, todos los locutores, todo este ministerio de Red de Felicidad en Radio Maratón 2026 en su segunda fase. Así que bienvenido cada uno de ustedes a este tiempo de recaudación de ofrendas, esperando que usted pues allá prepare ya su teléfono, su celular y pueda comunicarse con nosotros para ocupar una casilla. Vamos, gracias al Señor por la casilla número 31. Gloria sea al Señor. Qué bueno, gracias al Señor que pues nuestros hermanos han estado llamándonos, han estado ofrendando a este ministerio. Podemos, mis amados hermanos, sí podemos, juntos podemos lograr que Radio Felicidad Estéreo llegue a la meta esta vez en su segunda fase. Sí, sí podemos, mis amados hermanos, así que estos aplausos son para todos ustedes, mis amados hermanos, que aquí estamos con gozo, con alegría. Creyendo, teniendo fe que podemos lograr alcanzar la meta que se ha propuesto, que es de 120,360 quetzales. Así que cada uno dé como propuso en su corazón, no con tristeza ni por necesidad, porque Dios ama al dador alegre. Y esos son estos 31 hermanos que, hermanas, que han estado llamando y que han estado pues apuntándose en una casilla para poder lograr juntos todos alcanzar la meta que se ha propuesto para esta segunda fase de Radio Maratón. Así que si usted en esta hora de la tarde desea con todo su corazón agradecerle al Señor ofrendando a este ministerio, apoyando a este ministerio, bendiciendo a este ministerio, llámenos 45 52 66 33, 45 52 66 33, y decirles: hermano Rodolfo, quiero ocupar una casilla, voy a dar una ofrenda de 20 quetzales, 40 quetzales, 50 quetzales, 100 quetzales, lo que Dios ponga el deseo de darle a este ministerio. Recuérdense que, mis amados hermanos, que Dios es el dador de todo, en especialmente es el dador de la vida. Así que demos gracias al Señor porque usted y yo estamos vivos, disfrutando de lo que el Señor nos está dando. Pues aquí en el barrio El Porvenir está nublado, mis amados hermanos, está lloviendo, lloviznando. Si usted anda conduciendo su automóvil, su moto, su bicicleta, su tuk-tuk, con precaución, con cuidado, mi amado hermano, usted sabrá, pues, que el asfalto se pone liso, se pone peligroso,
y por lo tanto pues puede causar o provocarse algún accidente. Así que con cuidado, con precaución, mis amados hermanos, conduzcamos despacio. Si no conocemos la carretera, igual también conduzcamos con prudencia, con prudencia. Así que vamos a orar para que el Señor bendiga este tiempo que nos va a permitir estar con ustedes hasta las 5:30 de la tarde, esperando que usted pueda llamarnos y hacer una promesa de fe. Usted pueda ofrendar a este ministerio. Padre nuestro que estás en el cielo, gracias, mi Señor, te doy porque hasta aquí, Señor, pues tú has sido bueno y para siempre es tu misericordia. Gracias, Padre, por este privilegio que me da, Señor, de poder estar acá continuando, Señor, motivando, exhortando, bendiciendo a nuestra audiencia, Señor, fieles oyentes a Radio Felicidad, Señor, que cuando nosotros pues estamos pues comprometidos en obtener pues recursos para este ministerio, nuestros hermanos pues con mucho amor dan a este ministerio. Por favor, Señor, bendice el trabajo de cada uno, el negocio, bendice, Señor, a su familia, a su esposa, a sus hijos. Señor, por favor, bendice la casa donde viven, la cosecha, el ganado, los animalitos. Padre, todo lo que nuestros hermanos, Señor, siembran en esa buena tierra que tú les has dado, Señor, por favor, Padre, que tu nombre, Padre Santo, sea exaltado, que tu nombre sea glorificado, Señor, a través de los testimonios de nuestros hermanos que a veces dan, Señor, de lo mucho que tú les has dado, Padre mío. Por favor, Señor, bendícelos de una manera muy especial a este grupo, Señor, de 31 hermanos, hermanas, Señor, que ya están ocupando una casilla con una ofrenda. Ya varios de ellos, muchos de ellos ya pues han hecho efectivo su promesa, Señor, pero hay uno, Señor, que aún no, Señor, pero tenemos tiempo. Ellos pueden pues también tomar su tiempo para poder ir al banco o a una caja Ban Rural y hacer su depósito de su ofrenda. Por favor, Señor, bendice de una manera muy especial a cada uno de mis hermanos que están ocupando esta casilla. Y hay casillas vacías. Hay casillas vacías en las cuales pues el nombre de usted que está en esta hora escuchándome, Señor, que tú les puedas bendecir, Señor, para que ellos puedan, Señor, ocupar esa casilla. Por favor, Padre, bendice de una manera muy especial a este hermoso municipio de Poptún. Bendice, Señor, a nuestras autoridades, Padre, que tú has puesto, Señor, acá en este hermoso municipio de Poptún. Que tú les des esa fuerza, Señor, para estar al frente, Señor, y levantar, hacer y pues hacer lo que tú los tienes allá, Padre Santo. Por favor, bendice a Petén, bendice a toda Guatemala y también a todos aquellos nuestros hermanos que están fuera de nuestras fronteras. Por favor, Señor, bendice a nuestros hermanos allá en Estados Unidos, Señor. Tenemos audiencia, tenemos oyentes que se conectan a través de la aplicación www.felicidadestereo.com. Que tú los bendigas de una manera muy especial, Señor, allá en Estados Unidos. Que tú bendigas su trabajo, su negocio. Que tú bendigas cada fuente de ingreso que tengan nuestros hermanos para sostener a sus familias allá, Señor. Y acá, Padre Santo, que envían su aporte, Señor, a sus familias también, Padre mío, y para el ministerio de Radio Felicidad. Por favor, Señor, bendícelos, bendice a nuestros hermanos allá en México, que tenemos audiencia en Chiapas, Padre Santo. Bendice, Señor, a nuestra audiencia, Señor, que pues no se reportan seguidos, Señor, pero sabemos de que que están pues unidos con nosotros en este tiempo de recaudación de ofrendas a través de Radio Maratón 2026 en su segunda fase. Bendícelo, Señor, de una manera muy especial. Por favor, Señor, a nuestros hermanos allá en Honduras, Señor, tenemos audiencia, Padre mío, que tú los bendigas de una manera muy especial a cada uno. Allá en Belice también tenemos audiencia, Padre Santo,
que tú, Señor, pues puedas proveerle, Señor, para que puedan, Señor, unirse con nosotros, para que de esa manera, Señor, juntos podamos alcanzar la meta que se ha propuesto para esta Radio Maratón en su segunda fase. Por favor, Señor, bendice a nuestros hermanos allá en España. Señor, tenemos audiencia. Señor, bendícelos de una manera muy especial a toda nuestra audiencia en general, a esos rincones donde la frecuencia 104.5 FM logra llegar, Padre. Por favor, además de la aplicación www.felicidadestereo.com, que tú los bendigas de una manera muy especial a cada uno. Por favor, Señor. Gracias, Padre, gracias, Hijo, gracias, Espíritu Santo, por este tiempo, Señor, que me vas a permitir estar acá, Señor. Úsame de una manera muy especial, dame palabras, Señor, para que nuestros hermanos, Señor, pues puedan recibir bendición de ti, Señor, a través de mí, Padre mío. Por favor, bendice a mi familia allá en la ciudad capital, Señor, que muy pronto, Padre, estaremos trabajando allá con mi familia. Por favor, Señor. Gracias, Padre, en el nombre de Cristo Jesús. Alabo, glorifico tu santo nombre en esta hora de la tarde de este día miércoles. Amén, Señor. Amén. Sí podemos, mis amados hermanos, sí podemos. Si usted y yo nos unimos a esta gran fiesta de Radio Maratón 2026, sí lo lograremos, sí podemos, y unidos todos lo podemos lograr, hermanos. Pero necesitamos el apoyo de ustedes. Ya la unidad de Radio Felicidad Estéreo estuvo recorriendo varios lugares el día de ayer, esperando de que usted pues no se haya quedado con su ofrenda y haya esperado que nuestros hermanos hayan logrado llegar, hayan logrado pasar enfrente de su hogar y usted haya salido y los haya encuentro. Y a todos aquellos que así lo hicieron, pues que Dios les bendiga. Gracias, hermanos. Que Dios les bendiga de una manera muy especial a cada uno, porque pues usted salió de su casita, preparó un día antes su ofrenda y nuestros hermanos con gozo, con alegría lo recibieron. Así que Dios les bendiga a esos lugares donde la unidad de Red de Felicidad estuvo el día de ayer, allá en San Juan el Chal, allá en Unión Bayer, allá en Santa Amelia el Chal, allá en San Miguel, allá en Agua Chiquita, allá en el Quetzalito. Gracias, hermanos, que Dios les bendiga de una manera muy especial. Sin ustedes esto no sería una fiesta. Definitivamente sin ustedes esto no sería una fiesta, porque para que haya fiesta tienen que haber invitados. Y para que los invitados lleguen, nosotros debemos de hacerles la invitación, darles a saber que sí podemos. Así que 4552-6633, 4552-6633, es la línea directa que te puedes comunicar con nosotros y hacer una promesa de fe. Y aquí estaré yo apuntándote en esa casilla donde hace falta que esté su nombre del lugar de donde usted nos sintoniza y la cantidad que va a ofrendar. Pero sí podemos.

Así es, mis amados hermanos, recuérdate que Radio Felicidad Estéreo 104.5 FM ya está en su tercer día de Radio Maratón. El lunes arrancamos, el lunes 21 de septiembre se arrancó con Radio Maratón 2026 en su segunda fase. Bendiciones, mis amados hermanos, a todos aquellos que ya se han estado uniendo a nosotros en esta gran fiesta, que sí podemos juntos, todos, si nos disponemos a colaborar, a bendecir, apoyar este ministerio de Radio Felicidad. Sí, mis amados hermanos, recordándoles que Radio Felicidad Estéreo 104.5 FM transmite desde el barrio El Porvenir. Sí, desde aquí del barrio El Porvenir está ubicada las instalaciones de Radio Felicidad, exactamente en la octava avenida 7-63, zona 4, barrio El Porvenir. Acá estamos abriendo las instalaciones desde las 7 de la mañana hasta las 6 de la tarde. Está abierta las puertas de Radio Felicidad Estéreo, donde usted puede venir personalmente a hacer su a dejar su ofrenda a este ministerio de Radio Felicidad, venir a dejar su ofrenda, o viene usted a adquirir una su Biblia, un su inario, forros para protegerla ahorita de la lluvia. Sí, mis amados hermanos, recordándoles que usted con la compra de una Biblia, comprando un su inario, pues está apoyando a este ministerio de Radio Felicidad. Recordándoles que tenemos tanto Biblias como ignarios en idioma castellano como en quechí, y usted puede acercarse acá confiadamente, y si usted desea venir personalmente a dejar su ofrenda, pues aquí siempre estará un hermano o una hermana que la va a atender de una manera muy especial a usted.

Amén, ahí estábamos recibiendo a hermana Carlita que está entrando aquí a las instalaciones de Radio Felicidad. Pues ahí venía bajo la lluvia nuestra hermana. Está lloviendo aquí en el barrio El Porvenir, hermanos. Está lloviendo. Recuérdate que puedes comunicarte con nosotros aquí al 45 52 66 33, 45 52 66 33, y puedes solicitar tu canto, tu alabanza que deseas escuchar. Llámanos, haz una promesa de fe para poder llegar a lograr alcanzar la meta que se ha propuesto. Recuérdese que a veces pues la unidad móvil de Radio Felicidad pasa por su comunidad, por su aldea, por su caserío, y pues usted no se encuentra ese día que la unidad va a pasar por ahí y usted se queda, no pude ofrendar a Radio Felicidad en Radio Maratón 2026. Pero quiero contarle que usted lo puede hacer a través del número de cuenta de Radio Felicidad. Si usted pues se le pasó la unidad móvil, o andaba haciendo un sumandado, o andaba trabajando, o andaba haciendo alguna su diligencia por algún lado y la unidad pasó y usted no se encontraba en casita, pero en su corazón estaba de querer ofrendar, pues quiero contarle que hay un número de cuenta al cual usted puede depositar su ofrenda, mi amado hermano, hermana, usted que me escucha en esta hora. Y el número de cuenta al cual me estoy refiriendo es el 34 45 25 28 87. Se lo voy a volver a repetir, es el número 34 45 25 28 87. Gracias al Señor, que Dios les bendiga de una manera muy especial a cada uno de ustedes que van a estar haciendo ese depósito en ese número de cuenta. El número de cuenta está a nombre de Radio Felicidad Estéreo Fundación Emanuel. Pues usted ya sabe lo que debe hacer, usted recibe su boleta de depósito, le toma una foto con su celular y me lo envía a través de WhatsApp. 45 52 66 33, 45 52 66 33, que va a ser un gusto aquí recibirlo y de regreso enviarle una factura en el cual consta que usted ha ofrendado a este ministerio de Red de Felicidad. Así es, mis amados hermanos, sí podemos, hermanos. Por lo tanto, usted es el que decide, dar con gozo, con alegría, y no con tristeza ni por necesidad. Así que la invitación es esa, mis amados hermanos. También pues queremos darle gracias al Señor por todos aquellos que en estos tres días, dos días y medio, porque ya nuestros hermanos de la jornada de salud visual ya no se encuentran aquí en las instalaciones de Red de Felicidad. En estos dos días y medio se acercaron, hermanos, gracias a todos ustedes que se acercaron a hacerse su examen de la vista. Aquí nuestros hermanos, pues unos jóvenes profesionales en esa área atendieron de una manera correcta a cada uno de los hermanos que vinieron a hacerse su examen, que Dios les bendiga de una manera muy especial. Y con esto usted también estaba apoyando Radio Maratón 2026 en su segunda fase. Sí, cada uno que usted venía, pues ofrendaba a este ministerio con su consulta, mis amados hermanos, o sea que usted estaba ofrendando 20 quetzales para este ministerio. Gracias, hermanos, que Dios les bendiga. Vinieron bastantes hermanos, algunos pues adquirieron sus lentes, otros pues recibieron algún medicamento que nuestros hermanos pues les estuvieron vendiendo para que pues mejorara su vista.
Así que, por ejemplo, hoy en la mañana, muy temprano, nuestros hermanos vinieron, los de Puxilá abajo, nuestra hermana Olivia Pop Kaal, nuestra hermana Catalina Kaal Maki y nuestro hermano César Armando Coy. Ellos estuvieron acá presentes haciendo su respectivo examen, esperando que se hayan ido pues satisfechos con los resultados que nuestros hermanos pues a sí mismos se los proporcionaron. Al igual, gracias hermanos, allá Puxilá abajo, nuestra audiencia, allá tenemos audiencia de nuestros hermanos. Qué bueno, gracias al Señor por ello, que Dios les bendiga de una manera muy especial. También pues encontramos aquí a nuestro hermano Melvin Wilfredo Pineda. Él desde San Lucas Dolores, acá vino nuestro hermano también a realizarse su examen de la vista. Qué bueno, gracias al Señor, que Dios le bendiga de una manera muy especial a nuestros hermanos. Y así como el día de hoy, pues el día de ayer también estuvieron varios hermanos que vinieron, a nuestra hermana Catalina Kaal Maki, de allá de Puxilá abajo también, y gracias al Señor, eso estaba viendo yo, vinieron varios hermanos de Puxilá abajo, gracias al Señor, varios, ayer pues si no estoy mal, eran 3 hermanos también que vinieron, y hoy vinieron 3, eso quiere decir que 6 hermanos vinieron solo de Puxilá abajo. Gracias hermanos, Dios les bendiga. Es que sabemos de que esos hermanos no es la primera vez que han venido aquí a ese examen, a la jornada de la vista, sino que el año pasado estuvieron, este año también, gracias a Dios. Y bueno, los hermanos se van satisfechos, contentos con los resultados que nuestros hermanos les proporcionan. Así que qué bueno, gracias al Señor, que Dios les bendiga, mis amados hermanos. Y ¿saben qué? Lo más emocionante, lo que nos llenaba de gozo, nos llenaba de alegría, porque estos mismos hermanos aprovechaban a hacerse su examen de la vista y ofrendaban a este ministerio para Radio Maratón. Sí, aprovechando, un hermano me decía, pues voy a aprovechar, hermano, porque así no estoy depositando, así no estoy viniendo otra vez para ahorita para dar mi ofrenda para Radio Maratón. Qué bueno, hermano, gracias al Señor. Le digo yo que usted se acuerda de ofrendar a este ministerio y se acercaban acá. Qué bueno, gracias al Señor, que Dios les bendiga de una manera muy especial a cada uno, mis amados hermanos. Gracias, pues que Dios bendiga a nuestros hermanos que vinieron a hacer la jornada. Ellos ya salieron rumbo a otra área para ir a trabajar también de lo mismo, gracias al Señor. Pues que Dios los guarde, los cuide y los protege en su caminar hasta donde nuestros hermanos van a estar llegando el día de hoy. Así que eso quería hacerles ver a nuestros hermanos. Y así como ellos, hubieron bastantes hermanos que se acercaron, ofrendaron, se hicieron su examen. Gracias al Señor, gracias al Señor por ello. Así que esperando que usted pues, pueda comunicarse acá con nosotros y decir, hermano, necesito, voy a ofrendar, quiero ocupar una casilla. Con gusto, aquí le tomo sus datos y usted pues ya ocupó una casilla, así de fácil. Dar con gozo, con alegría y no con tristeza ni por obligación. Así que Dios bendice a...

Así es, Dios bendecirá al dador alegre, Dios bendecirá a cada uno de ustedes que van a estar uniéndose con nosotros, dando su mejor ofrenda para este ministerio de Radio Felicidad. Pero quiero aprovechar en esta hora de la tarde, enviar un saludo muy especial de parte de Radio Felicidad Estéreo a todos los barrios, cooperativas y colonias del área central de Poptún. Sí, aquí tenemos variedad, tenemos al menos aquí yo veo un número de 36 entre barrios, cooperativas, colonias que forman parte del área central de Poptún. A los alrededores de este barrio El Porvenir hay muchos barrios, colonias también, y quiero enviar un saludo muy especial a cada uno, motivándoles a que se unan con nosotros. Usted no tiene que caminar mucho, hermano. Usted dirá, ¿y por qué la unidad móvil no pasa por acá? Porque están cerca, hermanos, están cerca. Si usted en su corazón está el deseo de ofrendar, pero si usted no tiene el deseo de salir de su casa y decir, bueno, que los hermanos pasen por una ofrenda, llámanos. Llámanos, con gusto estaremos llegando a la puerta de su casa. Pero algo muy importante, si llama, cuando el recaudador de esa ofrenda llegue, exíjale factura. Por favor, hermano, exíjaselo. ¿Sabe por qué? Porque eso a usted le va a dar una seguridad de que la persona que está llegando es de Radio Felicidad y le va a extender una factura contable de la radio. Entonces usted ahí con gozo, con alegría, lo puede dar con esa seguridad de que sí está ofrendando al ministerio, porque recuérdese que uno trabaja, motiva aquí desde la locución, y usted por allá aquí a un kilómetro, 2 kilómetros, pues le puede llegar alguien ahí más vivo queriéndole quitar la bendición. Sí, tenemos que tener sabiduría para eso, mis amados hermanos. Pero como les digo, si usted vive aquí a los alrededores del barrio El Porvenir y desea que lleguemos a recoger su ofrenda, con gusto podemos hacerlo para que usted pueda ofrendar a este ministerio. Así que lo invito a que nos llame.

Así que ese es ese, los motivo, los exhorto, mis amados hermanos, a que me llamen aquí en el tiempo que estamos de la recaudación de ofrendas. Si me diga, hermano Rodolfo, ¿será que pueden venir aquí al barrio Las Delicias a recoger una ofrenda para Radio Maratón 2026? Con mucho gusto, hermana. Dios le bendiga. Allá a toda nuestra audiencia allá en el barrio Las Delicias. Pero si usted vive en el barrio La Libertad, llámenos 4552-6633 y díganos, si no estoy yo, pues está un hermano, otra hermana, dígale, mire hermana, ¿será que usted aquí al barrio La Libertad puede venir a traer una ofrenda? Y usted da su número de teléfono, su dirección exacta, su nombre, y ahí estaremos llegando a recoger su ofrenda. Pero si usted vive allá en el barrio La Muralla, con gusto, hermana, con gusto, hermano, con gusto, amigo o amiga, ahí estaremos llegando a recoger su ofrenda. Así que un saludo muy especial de parte de Radio Felicidad al barrio La Muralla, a Colonia El Maestro, este que está cerquita aquí. Si usted pues no puede venir porque está lloviendo o porque le cuesta caminar, llámenos 4552-6633, 4552-6633, y dígale al locutor, hermano, ¿será que pueden venir aquí al barrio El Maestro, a Colonia El Maestro, a recoger una ofrenda? Con gusto, ahí estaremos llegando a recoger su ofrenda. Pero si usted pues vive, trabaja aquí en el barrio Junuitz y en su corazón está el ofrendar, pues llámenos, con gusto estaremos llegando ahí a recoger su ofrenda. Recuérdese algo importante, no se le olvide, y disculpe que se lo repita, pero exija su factura. Es que no me gusta dar mis datos, pero si no, entonces que lo hagan un anónimo, que se lo hagan anónimo. Pero usted exija su factura, por favor, para que usted esté segura de que está ofrendando a Radio Felicidad Estéreo 104.5 FM. Si usted vive en el barrio Junuitz, con gusto estaremos por ahí acercándonos.

0: 15 horas, un minuto.
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Bendiciones, mis amados hermanos. Gracias por estar en sintonía de Radio Felicidad. Ahí, pues, ahí estamos, teniendo el primer, nuestra llamada de un hermano que, pues, ya ocupó otra casilla más. Qué bueno, gracias al Señor. Estos aplausos son para nuestro hermano Rodolfo Alvarado, de allá del barrio Ticajal, San Luis. Allá de allá es nuestro hermano, que Dios le bendiga. Ha dado una promesa de fe de 50.

Gracias, hermano Rodolfo, que Dios le bendiga, un fiel oyente, un fiel colaborador de Red de Felicidad, que siempre ahí está con la pena que dice que va a estar apoyando este ministerio, dice nuestro hermano, con un granito de arena. Claro, hermano, con un granito en granito, pues llegamos a tener, lograr llegar a la meta que nos hemos propuesto para esta fiesta de Radio Maratón 2026 en su segunda fase. Gracias, hermano Rodolfo, que Dios le bendiga. Un saludo muy especial. Él dice que envía a todos los locutores de Radio Felicidad, a la directora que en la mañana lo escuchó. Dice que fue de bendición para su vida. Qué bueno, gracias al Señor. De eso se trata, mi amado hermano. Que cada locutor que el Señor usa para este ministerio, pues sea de bendición para nuestros oyentes. Qué bueno, gracias al Señor, el testimonio ahí de nuestro hermano Rodolfo Alvarado. Ahí saludando también, dice, perdón por lo que él dice, el gordito dice, el día que nos conocimos allá en San Luis, allá en el mercado, y estuvimos vendiendo Biblias, signarios allá en frente del comedor Adalí, ahí nos conocimos con nuestro hermano Rodolfo Alvarado, y ahí estaba saludando al gordito que no se le venía el nombre. Yo le digo que el hermano que usted saludó ese día se llama hermano Pastor Estuardo Ávila, y él es el esposo de la hermana que usted estaba escuchando hoy en la mañana. No, me dice el hermano, sí, ellos son una familia misionera, leo yo, ellos trabajan aquí junto con sus hijas. Ellas tienen un programa de niños los días sábados, le contaba yo al hermano Rodolfo. Y mire, pues, hermano, me dice, vaya que pues ahí lo conocí a él, y qué bueno, gracias al Señor. Le manda un saludo a nuestro hermano Rodolfo Alvarado, a nuestro hermano pastor misionero Estuardo Ávila, y a su esposa, hermana Edith Monroy, y a toda la familia, a todos los locutores y a la audiencia de Radio de Felicidad allá en Ticajal, San Luis. Así que aquí está el tema que mi hermano Rodolfo me solicitó. Pues disfrútenlo, que sea de bendición para su vida.

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Amén. Ahí estábamos escuchando ese tema, La Tumba Vacía, a cargo de Trigueros, Pedro Trigueros, complaciendo allá a nuestro hermano Rodolfo Alvarado y en el barrio Tijajal San Luis. Dios le bendiga, mi amado hermano. Gracias, gracias por estar en sintonía. También queremos enviar un saludo muy especial allá a Fray Bartolomé de las Casas. Fray Bartolomé, Dios le bendiga, mis amados hermanos. Muy pronto, la unidad de Radio Felicidad Estéreo va a estar por allá también visitándolos en la recaudación de ofrendas. Así que un saludo muy especial a nuestro hermano Marco Chocaal. Él nos está sintonizando, sintonizando allá en Fray Bartolomé de las Casas. Aquí está el tema que me solicitó. Bueno, además envía un saludo muy especial a todos los locutores de Radio Felicidad, y especialmente pues allá a todos los hermanos también que sintonizan Radio Felicidad allá en Fray Bartolomé de las Casas. Gracias, hermano Marco Chocaal. Bendiciones. Aquí está su tema que me solicitó a cargo de Fuente de Vida. Que sea de bendición esta alabanza.

Marcharemos a cargo de Fuente de Vida. Este es el tema que nuestro hermano Marco Chocaal nos estaba solicitando allá en Fray Bartolomé de las Casas. Ahí estábamos complaciéndole. Yo se lo complací con Fuente de Vida, que es la alabanza con la que más nos lo piden. Espero que haya sido, porque lo tenía también con otros cantantes cristianos acá, pero espero que haya sido de bendición para su vida, mi amado hermano. Así seguimos avanzando. Puedes comunicarte con nosotros, 4552-6633, 4552-6633, y pues hacer una promesa de fe. Ya nuestro hermano Rodolfo Alvarado ya ocupó una casilla, y hay más casillas en las cuales usted puede ocuparlas. Así que hágalo, mi hermano, llámenos, que de esa manera podemos lograr todos juntos. Sí podemos lograr alcanzar los 120,360 quetzales para esta Radio Maratón en su segunda fase de Radio Felicidad Estéreo. Gracias, hermanos. Yo sé que hay mucha audiencia y usted es el invitado a esta gran fiesta.

Así es, mis amados hermanos. Quiero contarles algo muy importante, hermanos, hermanas, usted que pues vive por estos lugares en los cuales voy a mencionar. La unidad móvil de Radio Felicidad Estéreo en su Radio Maratón 2026 tendrá la ruta de El Caoba, la bendición, gracias a Dios, Chapayal, Nueva Santa Rosa, Achotal, Concomá. Así que este día jueves, o sea, el día de mañana, jueves 24 de septiembre, la ruta de la unidad móvil será El Caoba, la bendición, gracias a Dios, Chapayal, Nueva Santa Rosa, Achotal, Concomá. Así que si usted está escuchando y está sintonizando Radio Felicidad en esta hora de la tarde, en esos aldeas, caseríos, comunidades, pues hágaselo ver a su vecino, a su amigo, a su compañero de trabajo. Usted que vive por ahí cerca, déselo a conocer a los demás hermanos para que ya desde hoy pues tenga preparada su ofrenda, porque el día de mañana nuestros hermanos estarán visitándolos con la unidad móvil de Radio Felicidad Estéreo. Ahí está identificada la unidad ahí con su autoparlante. Cuando usted escuche, salga a la puerta de su casa y hágale un alto a los hermanos, pues salúdelos, bendígalos, comparta con ellos pues lo que Dios ponga en su corazón, especialmente su ofrenda. No se le olvide que el día de mañana la unidad móvil de Radio Felicidad tendrá la ruta de El Caoba, la bendición, gracias a Dios, Chapayal, Nueva Santa Rosa, Achotal, Concomá. Así que prepárate, mi amado hermano, hermana, para el día de mañana tener esa ofrenda lista, ya sea una ofrenda económica, no importando la cantidad que usted vaya a ofrendar, 20, 25, 50, 75, 100 quetzales, 200, 300, lo que usted se propone dar a este ministerio con todo su corazón, hágalo en gratitud, no porque estemos obligándolo a que lo haga, no, en gratitud y con el deseo de colaborar a este ministerio, dar, es mejor dar que recibir, dice. Así es que bendiciones, qué bueno desde ya, mis amados hermanos, que todos nuestros hermanos de por allá van a estar preparándose con su mejor ofrenda para cuando llegue la unidad móvil de Red de Felicidad, usted pueda entregar su ofrenda económica. Pero si usted no puede dar económicamente, o sea, no puede ofrendar con dinero, pero usted tiene animalitos de corral, bendiga este ministerio con un animalito de corral, con un pato, una gallina, un chompipe, un cerdito, un chivito, una cabrita. Ahí está lo que usted pueda dar. Y nosotros, la unidad móvil, pues se encarga de venderlo en otro lado y de esa manera ya tener su ofrenda de manera económica. Así que esa es la otra opción. Pero si usted no tiene no tiene para dar económicamente, o no tiene algún animalito de corral, pero usted tiene granos básicos, usted siembra, usted ha sembrado, ya ha cosechado, y usted prepara que alguien lo llegue a traer, pues usted puede ofrendar, ya sea maíz, frijol, arroz, papayas, piñas, chile, cacao, achote, pues lo que la tierra le ha dado, la tierra que le ha dado, lo ha bendecido. Usted puede bendecir este ministerio con lo que la tierra le da. Así que Dios bendiga esa tierra, Dios bendiga esa cosecha, Dios bendiga a todos los hermanos que trabajan en el área de agricultura, que no es nada fácil. Sé que no hay nada fácil, hay riesgos, hay peligros, pero el Señor siempre los guarda, los cuida y los protege. Así que la invitación es esa para el día de mañana,
jueves 24 de septiembre. No se le olvide, no se le olvide, el día de mañana estará la unidad móvil de Radio Felicidad activada.

0: 15 horas, 30 minutos.
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Así es, mis amados hermanos, aquí estamos en el tiempo de recaudación de ofrendas. Puedes llamarnos, llámanos y haz una promesa de fe, hermano. Recuerda que Radio Maratón 2026 en su segunda fase depende mucho de nuestra audiencia llegar a la meta que nos hemos propuesto. Y usted puede hacer la diferencia, usted puede comunicarse con nosotros y hacer una promesa de fe. 45-52-66-33, 45-52-66-33, no importando la cantidad, hermano, no importando la cantidad, lo importante es de que de granito en granito lleguemos y logremos acumular y llegar a la meta que se ha propuesto para este Radio Maratón en su segunda fase. Así que los invito a que me llamen, llámame. Hay casillas aquí disponibles para que usted pueda ocuparlo con su nombre, su lugar de donde usted está sintonizándonos y la cantidad de la ofrenda que usted va a proveernos. Así que gracias, hermanos. Ya muchos ahí están, pues ahí pendientes, deseando marcar, no marcar, pero mientras tanto, pues queremos enviar un saludo de parte de Radio Felicidad Estéreo 104.5 FM y motivar a los barrios, cooperativas, colonias del área central de Poptún. Sí, mis amados hermanos, ustedes también forman parte de este Ministerio de Radio Felicidad y pues allí invitándolos a que se unan con nosotros. El barrio San Francisco. Barrio San Francisco, tenemos audiencia ya, gracias al Señor, que Dios les bendiga de una manera muy especial a cada uno de ustedes. Si en su corazón está, pues, ofrendar a este ministerio y desea que lleguemos allá a la puerta de su casa, pues llámanos 45-52-66-33 y dinos, mire hermano o mire hermana, ¿será que pueden venir a traer acá la ofrenda para Radio Maratón? Con gusto, nos da su dirección correcta, su número de teléfono y su nombre para llegar donde usted se encuentra y recibir su ofrenda. Pero si usted vive ahí en

0: Colonia La Esperanza también, hermanos. Colonia La Esperanza, despierta, llámanos, haz una promesa de fe. Usted que vive por ahí y no se puede movilizar tan rápidamente, pero desea ofrendar a este ministerio, llámenos y diga: mire, hermano o mire, hermana, ¿será que pueden venir a traer la ofrenda a tal hora acá a Colonia La Esperanza? O acá en el barrio Las Joyas también tenemos audiencia, gracias al Señor. Ahí usted puede avisarnos, darnos sus datos. Por supuesto, esos datos los vamos a se reciben fuera del aire, para que pues haya privacidad en esos datos que usted nos va a proporcionar. Así que los invitamos, Radio Felicidad los invita a que se una con nosotros acá también en el barrio El Venado. Barrio El Venado, tenemos audiencia ya, pues que Dios les bendiga de una manera muy especial. Llámanos, 4552-6633, ya es una promesa, para que podamos seguir acumulando, uniendo, juntando, hasta lograr llegar a alcanzar la meta que se ha propuesto. Recuerde que si usted vive allá en el barrio El Venado y no puede venir a las instalaciones de Radio Felicidad, llámanos y dinos, ¿será que pueden venir aquí a la casa a recoger la ofrenda para el Radio Maratón? Con gusto, ya estaremos llegando a la puerta de su casa. Pero recuerde algo muy importante, que cuando la persona llegue, pues le exíjale la factura, por favor, hermanos, porque ustedes saben de que hay otros pues más vivos que puedan, que nosotros anunciamos aquí los lugares, ellos de repente llegan, tocan su puerta y ya cayó el hermano, la hermana. Así que con cuidado, exija su factura. Así que allá nuestros hermanos allá también en el barrio El Reformador, que Dios les bendiga en esta en el área central de Fortún, el barrio El Reformador, tenemos audiencia. Llámanos.
1: Mira, Jesús está aquí.
0: Llámanos allí, estaremos visitándole a recoger su ofrenda. Con gusto, mis amados hermanos, allá en el barrio Las Tres Cruces también. Dios les bendiga de una manera muy especial, mis amados hermanos. Llámanos, 4552-6633. Y hermano, quiero ocupar una casilla de los ofrendantes para Radio Maratón 2026. Con gusto, aquí tomamos tus datos y nos ubicas, nos das tu dirección y con gusto te estaremos visitando para recoger tu ofrenda.

esta preciosa hora de la tarde quiero compartir con ustedes un tema que se llama Mis promesas, mis promesas. Muchos a veces pasan situaciones en las cuales todo se ve perdido, no hay una salida, no hay una solución, no hay cómo resolverlo. Pero cuando todo parece perdido, cuando todo se vea perdido, mis promesas, dice el Señor, son tu esperanza. Mis promesas, dice el Señor, son tu esperanza. El Señor dice que mi palabra es tu seguridad de que yo estoy contigo, dice el Señor, para librarte de cualquier mal. Qué maravillosas palabras de aliento, de exhortación que podemos encontrar cuando usted y yo tenemos puesta nuestra confianza en que hay promesas en la palabra del Señor que son para nosotros, y nosotros debemos de hacerlos para sí, que se hagan vida en nuestro ser. El Señor dice: te he prometido más bendiciones de las que puedas contar. Sí, el Señor nos ha prometido muchas bendiciones a través de la oración, dice. Mis promesas te conducirán y te ayudarán a ver tus desafíos como una oportunidad. No tengas miedo, no pierdas tu esperanza. Si estás pasando por algún momento, algún desafío desafortunado, recuerda que mis promesas, dice el Señor, te conducirán y te ayudarán a ver esos desafíos como una oportunidad. El Señor dice que tus oraciones y mis oraciones deben estar basadas en la palabra del Señor, en mi palabra para ti, dice el Señor. Sí, que tus oraciones, nuestras oraciones deben estar basadas en la palabra del Señor. Dice: quiero que vengas a mí con valentía, con valor, con entusiasmo, apoyándote en esas promesas que te he hecho, que te he dejado inscritas en este hermoso libro, con aquella seguridad de que tú las cumplirás, ¿sí? Tú cumplirás esas promesas en nosotros. Así que las promesas, mis promesas, son preciosas para mi vida. Tu alma y tu espíritu son más valiosos de lo que puedas imaginar. No te pierdas milagros en tu vida por no buscar esas promesas que son única y exclusivamente para usted, mi amado hermano, hermana. Yo hablo a través de mi palabra, dice el Señor, y traigo mi gloria cuando confías. Así, Él habla a través de su palabra, a través de la Biblia, y Él te traerá su gloria cuando tengas puesta esa confianza en Él. No vivas tu vida basado en las mentiras de un mundo que no tiene nada de vida para ti, de un mundo oscuro. En cambio, pon tu confianza en las cosas buenas que el Señor ha dado, ha escrito en su palabra, esas promesas. Dice que pongas esas promesas en tus oraciones. Así dice el Señor: pon esas promesas en mis oraciones, en tus oraciones, y observa lo que hará el Señor. ¡Qué maravilloso! Tú eres Dios, oh soberano Señor.
Tus palabras son la verdad. Y has prometido estar, y has prometido estas cosas buenas a tu siervo. Segunda de Samuel 7:28.

0: Así es, mis amados hermanos, es mejor dar que recibir. Y estamos en el tiempo de la recaudación de ofrendas para Radio Maratón 2026 en su segunda fase. Bendiciones, bendiciones a cada uno de ustedes, a todos aquellos que se están uniendo a la programación de Red de Felicidad. Ya estamos en el tercer día, en el tercer día de Radio Maratón. También estamos a media semana ya también de este mes de septiembre. Ya estamos en la última semana del mes de septiembre, mis amados hermanos. La última semana completa del mes de septiembre. ¿Qué pudo usted logrado alcanzar? ¿Qué pudo usted haber hecho? ¿Qué pudo usted pues hacerle falta? Pero sigamos adelante, no desmayemos, sigamos creyendo en que lo último que podemos llegar a perder es la esperanza. La esperanza con Cristo Jesús está, usted y yo estamos asegurados. Pero si usted no toma en cuenta a nuestro buen Jesús en sus actividades, pues esa esperanza se puede venir abajo. Así que sigamos adelante acá. Pues mire, hace un rato estaba lloviznando. Ya alumbró el sol nuevamente acá en el barrio El Porvenir. Qué bueno, gracias al Señor. Recuérdese que puede comunicarse acá con nosotros a través del 4552-6633, 4552-6633, o envíeme un mensaje de texto, un mensaje de voz. Ahí estaré recibiendo tu mensaje, escuchando tu mensaje, leyéndolo. Hay formas de poderse comunicar con Radio Felicidad Estéreo. Pues ahí seguimos saludando los barrios, las cooperativas, las colonias del área central de Poptún. Ahí estamos con el barrio Las Tres Cruces, que Dios le bendiga. Con este ya llevamos 12 barrios, 12 colonias, barrios que son del área central de Poptún, invitándolos a que se unan con nosotros, hermanos. A veces, pues, la unidad móvil de Red de Felicidad no llega a estos lugares porque a veces, por lo cerca, los hermanos pueden venirse aquí a las instalaciones de Red de Felicidad y venir a dejar su ofrenda. Pero si usted no puede y vive allí en barrio Santa María, llámenos 4552-6633, 4552-6633, y dígale, mire hermano o mire hermana, dependiendo de quién esté haciendo locución, ¿será que pueden venir aquí al barrio Santa María a recoger una ofrenda para Radio Maratón 2026? Con gusto, ahí estaremos llegando. Amén.
1: Gloria a Jesús.
0: Para que usted pueda ofrendar. Pero si usted vive ahí en el barrio El Centro, también tenemos audiencia en el barrio El Centro, y a veces nos llaman, a veces solo nos escuchan. Y hoy tiene usted la oportunidad de comunicarse con nosotros y hacer una promesa de fe. Usted puede decirme, mire hermano Rodolfo, quiero ocupar una casilla, yo voy a hacer una promesa de fe de tal cantidad. Y este fin de semana, pues, voy a hacer recibir unos mis centavos y voy a depositar a Radio Felicidad Estéreo. ¿Será que usted puede darme el número de cuenta de Radio Felicidad? 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Y ahí está usted ya ha ofrendado a este ministerio, nosotros le devolvemos su factura en una foto, le hacemos constar y aquí está su nombre, usted pues está 100% seguro de que ha ofrendado a Radio Felicidad Estéreo.

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0: Hola, mi nombre es Cristel Hernández, tengo 18 años y esta es mi aldea Chacté. Una linda aldea con gente trabajadora, conformados por pueblos ladinos, mayas y quechí. A pesar de eso, nos enfrentamos a tres retos: escasez de agua potable, falta de drenajes y el aumento de basureros clandestinos. En los talleres aprendí cosas que me cambiaron. Entendí que la democracia no solo es votar, es ponerla en práctica todos los días con igualdad y tolerancia. Comprendí que para que la democracia esté viva y sea real, las voces de los jóvenes, los pueblos indígenas y todos deben ser escuchadas y protagonistas. También aprendí que con fotos y videos puedo alzar mi voz. Yo no solo quiero quejarme, quiero aprender, enseñar, participar, porque así se construye la democracia. Hoy voy a aportar transmitiendo este conocimiento a jóvenes, pueblos indígenas y a todas las personas en general para que conozcan sus derechos, organizando campañas de limpieza, tomando fotos y videos para que nuestra gente se informe. Para que juntos usemos la democracia para exigir agua, drenajes y una comunidad libre de basureros clandestinos. Hoy alzo la voz por todos, para que mañana todos la alcemos juntos.
1: Hay un camino que no...
2: 16 horas, un minuto.
3: 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Proverbios 11:25.

Así es, mis amados hermanos, sigamos adelante, no desmayemos. Comunícate acá con nosotros al 4552-6633, 4552-63. Aquí seguimos saludando a los barrios, las cooperativas, las colonias del área central de Poptún, exhortándoles a que se unan con nosotros a Radio Maratón. La invitación es de Radio Felicidad Estéreo para que se unan con nosotros, hermanos. Únete con nosotros. Hay barrios, hay colonias, hay cooperativas del área central de Poptún cerca que pueden venir aquí personalmente y depositar su ofrenda. Pero si no puedes, si deseas que lleguemos a traerlo a tu hogar, con gusto avísanos, danos a conocer y con gusto estaremos llegando ahí pues a recoger tu ofrenda allá a nuestros hermanos allá en el barrio del centro. Que Dios le bendiga a nuestros hermanos. Tenemos audiencia allá en el barrio del centro, esperando que ellos puedan responder a que Radio Felicidad Estéreo logre alcanzar esa meta que se ha propuesto para esta Radio Maratón 2026. Así que allá en el barrio El Bosque también los invitamos a que vengan. Vengan, acérquense acá a las instalaciones de Radio Felicidad, allá en el barrio El Bosque, nuestros hermanos, allá en el barrio La Pista también. Hermanos, ánimo, los motivamos, exhortamos en el nombre del Señor a que ustedes puedan dar con gozo, con alegría y no con tristeza ni por obligación. Recuérdense que los motivamos a que sus ofrendas sean voluntarias. A nadie se le exige nada, recordándoles que Radio Felicidad Estéreo 104.5 FM es un ministerio en el cual pues nuestra fe depende única y exclusivamente de la fidelidad de Dios. Y es por eso que acudimos a ustedes a que nos apoyen, nos ayuden, colaboren, bendigan, dando libremente, dándoles sin ninguna presión, dar, ofrendar a este ministerio. Así que hermanos, esa es la invitación. Apóyanos, llámanos 4552-6633, 4552-6633. Mire lo que dice aquí Romanos 15:16. Quiero leérselo para que en base a la palabra del Señor los motive. Bueno, no yo, es el Espíritu de Dios los motive, los exhorta. Yo simplemente soy un instrumento en las manos del Señor que me ha puesto este versículo de Romanos 15:16 que dice, para ser ministro de Jesucristo a los gentiles, ministrando el Evangelio de Dios, para que los gentiles le sean ofrenda agradable, santificada por el Espíritu Santo. Romanos 15:16. ¿Cuántas veces en su mente, en su corazón, usted ha pensado en ofrendar, en dar una buena ofrenda a un ministerio? ¿Cuántas veces ha pensado usted en dar una ofrenda, una buena ofrenda a un ministerio? Esta ofrenda puede que sea una bonita cantidad de dinero, una buena cantidad de dinero, o que tal vez sea usted pueda ofrendar una propiedad para la obra del Señor. Sí, hay quienes lo hacen, hay quienes ofrendan una gran cantidad de dinero. Qué bueno, gracias al Señor que pueden darlo, que en su corazón están dar un terreno para que se establezca un nuevo campo de Iglesias Emmanuel aquí en este hermoso municipio de Poptún. Sí, ajá. Eso puede ser una ofrenda o algún bien material que ayude a la causa del Evangelio de Cristo Jesús. Yo no estoy diciendo que no es que es malo esto. No estoy diciendo, solo estoy poniendo un ejemplo que a veces se ha pensado dar
una buena cantidad de dinero de ofrenda o una propiedad para que usted pueda, para que los hermanos puedan levantar una nueva iglesia. Ajá. O algún bien material, ¿va? Equipo de sonido, equipo para el ministerio de alabanza. Que todo ello ayude a causa del Evangelio de Cristo Jesús. Todo eso es bueno, todo eso es bueno. Todo esto, pues, a la larga no es malo en sí, no es malo. Con todo hay una ofrenda que es, con todo ello, hay una ofrenda que es la más grande. Oiga, hay una ofrenda mucho más grande que esto, y esa ofrenda es eterna. El ganar un alma para Cristo. ¡Ah, qué hermoso! Yo no sé si usted ha estado en un ministerio de evangelización y que dentro de su actividad de evangelismo hay una persona que usted ha ganado para Cristo Jesús. ¿Cómo se ha sentido? Un alma salvada nos demanda tomar tiempo, tener capacidad y aprecio para mostrarle la gracia divina. Y si por la fe recibe a Cristo, alcanza la eternidad con Dios. Sí, ese es lo más hermoso que podemos ofrendar también, nuestro tiempo. 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A esos lugares, a esos rincones donde el acceso es difícil. Sí, hermano. Yo le puedo testificar que hay lugares en los cuales yo mismo he caminado y el acceso es bastante difícil, con una moto, una bicicleta, un carro que se atorra el carro, la moto ya no, pues debido al demasiado lodo se queda también atorada. Sí, es difícil, entonces hay que caminar. Y gracias a Dios y a cada uno de ustedes por esas ofrendas que cuando nosotros nos unimos todos, sí podemos lograr alcanzar esa meta. Sí podemos, hermanos, sí podemos, con la ayuda de nuestro Señor Jesucristo y ustedes ofrendando a este ministerio, el Evangelio llega a ese lugar. Y es mucho más importante que el Evangelio llegue a través de sus ofrendas. Por eso que es bonito que usted pueda ofrendar, hermano. Nos motivamos a hacerlo, ¿verdad? No importando la cantidad. Ahora, si usted quiere, pues, ofrendar para que lo vean. Miren el hermano, la cantidad que ofrendó. La persona que va a dar menos que él dice, ¿para qué voy a dar si el hermano dio esa gran cantidad y me da pena ofrendar esto? No importa, Radio Felicidad Estéreo lo motiva, lo exhorta a usted a dar con gozo, con alegría y no con tristeza ni por obligación, porque Dios bendice al dador alegre. No importa la cantidad, ofrenda. Mire, si usted da 10 quetzales, usted da 20 o 25 quetzales, habrán otras 3 personas que también den esa misma cantidad. Entonces, imagínese que si usted dio 25 quetzales y otras 3 personas dan 25 quetzales también, hacemos 100. Así de fácil. Sí. Y se da el caso de eso, hermanos. O sea que usted dé con todo su corazón a este ministerio. Y de esa manera el Evangelio llega a muchos lugares. Porque la frecuencia se mantiene al aire durante 24 horas al día, 7 días a la semana y todos los días del año. Sí, y usted lo tendrá por generaciones. Su generación que usted dio va a decir, es que mi abuelito ofrendaba al Ministerio de Radio Felicidad y somos bendecidos por las enseñanzas, las predicaciones, las alabanzas, las lecturas bíblicas que escuchamos hoy en día también. Entonces nosotros vamos a ofrendar también para ese ministerio, porque nuestros abuelitos nos han dejado eso de testimonio para nosotros. ¡Qué maravilloso es! Sí,
Así es Radio Felicidad Estéreo. Así que lo invitamos a que nos llame 4552-6633 y ofrenda a este ministerio. Así que las almas son muy importantes para Radio Felicidad, que alcancen esa vida eterna. Eso es importante, ofrendar en lo material, sí, porque ayuda en las necesidades de la obra misionera. Sí, hermanos, es importante que usted pueda ofrendar en lo material, porque ayuda a todas esas necesidades en la obra misionera. Pero cuanto más si acompañamos todo eso con llevar a otro a los pies de Cristo para salvación, por medio de la enseñanza, la predicación del Evangelio de nuestro Señor Jesucristo, mucho mejor. Mucho mejor. Y Red de Felicidad proclama las buenas nuevas de salvación a esos lugares donde no hay acceso. Y es posible de que muchas personas han recibido a Cristo Jesús a través de la frecuencia 104.5 FM o a través de www.felicidadestereo.com. Nosotros los invitamos a que nos llamen y digan: mire, yo hice mi decisión gracias a la enseñanza, gracias a la predicación que usted nos dio. Pues nosotros no nos vamos a sentir así, pues qué bueno. No, gracias al Señor, gloria sea al Señor por un alma que ha venido a los pies de Cristo Jesús. Porque eso es lo que el Señor nos ha dicho: ir por todo el mundo y predicar el Evangelio a toda criatura. Sí, es que cuando Jesús fue enviado por su Padre a la tierra, dijo que lo enviaba para buscar lo que se había perdido. Sí. Jesús no tenía necesidad de venir aquí a la tierra y hacer ese gran sacrificio grande y maravilloso que hizo en la cruz del Calvario. No, si él estaba bien allá a la diestra del Padre, gozándose con todo lo que él tenía, porque era Dios, era el Hijo de Dios, es el Hijo de Dios. Sí, sí, mis amados hermanos, pero ese gran amor, porque de tal manera amó Dios a todo el mundo, que dio a su único Hijo para que todo aquel que en él cree no se pierda, mas tenga vida eterna, es que usted y yo tenemos esa salvación, ese gran amor que él tuvo por mí y tiene por usted y tiene por todos, es que nos tiene en Cristo Jesús. Oremos que Dios siempre ponga en nuestro camino personas que necesitan oír la palabra de Dios, para llegar al arrepentimiento de sus pecados y por la fe reciban a Jesús como Salvador personal. Sí, es hermoso cuando una persona se entrega a Cristo Jesús. No tiene usted idea. Si no usted ha experimentado eso, hágalo con todo su amor. Amar a nuestro prójimo como a nosotros mismos, eso nos hace ver que el amor de Dios está en nosotros, porque queremos que otros también tengan la salvación como nosotros la tenemos. Yo espero que ese sea su anhelo, sea su deseo. Y Radio Felicidad Estéreo comparte esto a través de que usted ofrenda y la frecuencia 104.5 FM no sale al aire, sigue al aire, se mantendrá al aire. Sí, ayer en la tarde precisamente se fue la luz, pero nosotros seguíamos al aire porque gracias al Señor y a los generadores que hay tanto aquí en la cabina principal de Radio Felicidad, aquí en las instalaciones de Radio Felicidad y allá en la torre principal, funcionan y seguimos al aire. Pues es posible de que en los lugares donde no hay luz no va a funcionar la radio, por lógica, pero usted puede sintonizarnos a través de su celular que tiene carga y desea seguir escuchando Red de Felicidad, ahí está. Sí, hermanos, así es. Así que los invito, los motivo, los exhorto a que nos llamen y ocupe un espacio acá. Ocupe un espacio. Ocupe un espacio.

Seguimos saludándolo a cada uno de ustedes, mis amados hermanos, que forman parte de la área central de Poptún. Sí, los invitamos a que se una con nosotros a Radio Maratón 2026, allá el barrio Chivo Negro. Ánimo, mis amados hermanos, Chivo Negro, allá el barrio. Ustedes están en sintonía, sintonizando Red de Felicidad, y en su corazón está ofrendar a este ministerio. Lo invitamos a que lo haga, este ministerio, háganlo. Estamos en Radio Maratón, estamos en el tiempo de recaudación de ofrenda, esperando que usted comunique con nosotros y haga una promesa de fe allá en el barrio Santa Fe. También, hermanos, llámanos, comunícate. Pero si usted no puede venir, usted no puede venir acá, y desea que pasemos a su hogar, a su casa, a recoger la ofrenda, pues simplemente marquen al 4552-6633 y denos la dirección exacta, el número de teléfono y su nombre, para que cuando lleguemos preguntemos por usted y nos identifiquemos que somos de Reto Felicidad y venimos a recoger una ofrenda que usted llamó el día de hoy. Con gusto, hermanos, con gusto. Allá en la colonia Lourdes también, vamos, colonia Lourdes, ustedes son buenos oyentes, buenos que sintonizan la frecuencia 104.5 FM. Colabora con nosotros, apóyanos, llámanos, haz una promesa de fe, ocupa una casilla. Sí, pues dinos, vengan a recoger la ofrenda que aquí los estaré esperando y con gusto llegaremos. Allá en la colonia Nueva Jerusalén también tenemos audiencia, variedad de audiencia, maravillosa audiencia. Qué bueno, Dios les bendiga. Puedes ofrendar a este ministerio a través de una ofrenda económica, una ofrenda de algún grano básico o alguna ofrenda de algún animalito de corral. Sí, hermanos, acuérdate que si no puedes venir a las instalaciones, pues llámanos y con gusto estaremos visitando tu casa para recoger esa ofrenda. Allá en el barrio San José tenemos audiencia, en el barrio Nuevo Amanecer, Dios les bendiga, hermanos, en la colonia La Amistad también hay variedad de hermanos que sintonizan Radio Felicidad y están con el deseo de formar parte de esta gran fiesta, de esta gran alegría de Radio Maratón. Así que allá en barrio Morazán, Cerro Lindo, barrio El Rastro, vamos, hermanos, llámanos, comunícate con nosotros, ahí estaremos llegando a tu casa, a traer tu ofrenda, y con gusto, hermanos, ahí estaremos llegando. Recuerda algo muy importante, que cuando llegue el personal de Reto Felicidad a recoger tu ofrenda, exige tu factura. Sí, hermano, por favor, exígelo, para que así estés seguro de que has ofrendado al ministerio de Radio Felicidad. Allá en el barrio Las Plantas también, llámanos, ahí estaremos visitando. Si no puedes venir acá a recoger las ofrendas, pero que puedas comunicarte a través del 4552-6633 y con gusto estaremos tomando tus datos. Colonia El Milagro, Pioneros de la Paz también, allá en la colonia La Bendición, que tenemos audiencia, gracias al Señor. Usted puede ser que sea que lleguemos allá a la puerta de su casa a traer esa ofrenda que usted desea dar a este ministerio de Radio Felicidad. Allá en la cooperativa Cachoch, también en Finca El Pañuelo, también tenemos audiencia, una bendición especial para nuestros hermanos. Allá, pues llámanos y podemos llegar hasta allá a recoger la ofrenda, allá en la canoa Poptún, allá en Santa Cruz Poptún, allá en barrio Los Pinos. Sí, hermanos, allá tenemos audiencia. Tenemos 36 áreas que forman parte
del área central de Poptun. Si hay alguna que pues no mencioné, si hay alguna que aún falta en esta lista, pues llámanos también y di, mira, también Colonia Tal forma parte del área central de Poptun y no lo mencionaste, pues casi tal vez se nos fue de la mano y no lo hemos apuntado, pues ahí está, pues estaremos reconociendo ese nueva colonia, nuevo barrio que forma parte del área central de Poptun. Así que los motivo, mis amados hermanos, que Dios les bendiga su vida, su trabajo, su negocio, que Dios pues pueda prosperarles en sus actividades, que Dios pues les multiplique su ofrenda, que pues muy pronto estaremos recibiendo su llamada y pudiendo llegar allá a recoger

0: Así es, mis amados hermanos, Dios ama al dador alegre, y ese es usted, y ese soy yo. Gracias al Señor por ello. Usted que pues con todo su corazón se está uniendo con nosotros acá en Radio Maratón en su tercer día. Estamos ya a 3 días de haber iniciado Radio Maratón. Y vamos adelante con paciencia, orándole al Señor para que el Señor pues pueda tocar corazones, pueda usted pues recibir bendición y poder dar de lo mucho que el Señor le ha dado. Sí, mis amados hermanos, recuérdese algo muy importante: todo lo que usted tiene, todo lo que usted ha obtenido, todo lo que usted posee, pues tiene un dueño, y ese dueño es nuestro Señor Jesús. Eres el dueño de todo, todo lo que usted y yo tenemos. Podría preguntarse, entonces, ¿cómo? Y no trabajé yo para tener mis zapatos, no trabajé yo para tener mis tenis, no trabajé yo para tener pues mi chumpa. Claro, sí, pero ¿quién le dio el trabajo? Ah, yo fui a la oficina y me lo dieron. Ah, correcto, usted puede dar un montón de pretextos, así como el pueblo de Dios siempre daba un pretexto por tal de no seguir caminando. De todo lo que deseaba, todo lo tenía allá en Egipto, allá quería volver a regresar. Ah, qué paciencia la de Moisés, de veras, es una paciencia grande y maravillosa para poder dirigir a un pueblo tan que para todo renegaba, para todo decía que estaba mejor como estaba y no como ahorita andaba. Pero bueno, su castigo fue no haber entrado a la tierra prometida. Ni Moisés, que pues él logró todo. Luchó con el pueblo y al final tampoco él pudo entrar a la tierra prometida.
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0: Pero mientras tanto, pues los invitamos, mis amados hermanos, a que usted pueda seguir ofrendando a este ministerio. Como les cuento, ya estamos en el tercer día de Radio Maratón y nosotros insistimos a que usted se una con nosotros a esta gran fiesta y pueda traer su mejor ofrenda a este ministerio, o cuando la unidad móvil esté recorriendo el área donde usted vive, pueda usted dar de lo mucho que el Señor le ha dado. Así que los invitamos. Recuérdense que la unidad de móvil, por ejemplo, día de mañana, jueves, estará pues en su ruta. La ruta de la unidad móvil será el Caoba, la Bendición, gracias a Dios, Chapayal, Nueva Santa Rosa, Achotal y Cóncoma. Eso será el día jueves. Y el día viernes también tengo aquí la ruta de la unidad móvil, que será allá en Noctún, La Unión, Nacimiento, Ishbobó, Saclic, Ishbobó Carretera, Santa Cruz, Poptún. Esos lugares estará recorriendo. Será la ruta de la unidad móvil allá en Noctún, La Unión, Nacimiento, Ishbobó, Saclic, Ishbobó Carretera, Santa Cruz, Poptún. Eso será el día viernes 25 de septiembre. Ahí estará la unidad móvil recorriendo esas rutas. Así que prepara tu mejor ofrenda, prepara lo mejor para dárselo al Señor ese día, que puedas estar ahí presente esperando cuando nuestros hermanos con la unidad móvil estará ahí el autoparlante anunciando que están recorriendo esos lugares y usted pues ya está listo con su ofrenda. Sí, una ofrenda económica, una ofrenda de algún animalito de corral, una ofrenda de algún grano básico. Hágalo, hágalo, hermano. No se quede con ese deseo de bendecir este ministerio. Si es que yo no tengo dinero, no estoy trabajando, pero tiene un animalito de corral, usted puede darlo como ofrenda. Sí, pero es que yo no tengo, pero tiene granos básicos. Dios lo ha bendecido en su tierra con su cosecha. Puede darlo también. O sea, hay muchas maneras, hermanos. O puede orar con nosotros también, decir, mire, hermano, Dios les bendiga. Estoy orando por ustedes para que logren alcanzar la meta que se han propuesto. Pues gracias también, hermanos, gracias. Dios no se queda con nada. Usted recibirá su bendición por estar apoyando este ministerio.

45 52 66 33 45 52 66 33 66 33 es la línea directa aquí a cabina principal de Red de Felicidad, en el cual puede usted comunicarse con nosotros, comunicarse y hacer su promesa de fe. La meta que se ha propuesto para esta radiomaratón en su segunda fase es de 120.360 quetzales. Por fe lo lograremos alcanzar. Por fe sé que muchos estarán uniéndose con nosotros. Por fe será que usted, mi amado hermano, hermana, estará saliendo cuando la unidad móvil esté atravesando su... el área donde usted vive, estará presente ahí. No se quede sin bendecir este ministerio, y el Señor lo va a recompensar de una manera que usted ni cuenta.

Muy bien, mis amados hermanos. Recuérdate que se quedó en silencio el teléfono. Puedes comunicarte con nosotros al 4552-6633. 4552-6633. Ya no sonó el teléfono. Llámanos, llámanos y solicita tu canto, tu alabanza que deseas escuchar en esta hora de la tarde. Muchos, muchos pues ya están en casita después de haber realizado su jornada de trabajo, ya están disfrutando allá un descanso en la hamaca ahí con su cafecito, su refresco, su limonada. Qué bueno, gracias al Señor, que Dios bendiga la vida de cada uno de ustedes, mis amados hermanos. Allá en casita, ya pues allá disfrutando con la familia, con los hijos, con los nietos. Qué bueno, después de una jornada de trabajo que usted pudo haber realizado allá en la oficina, en el mercado, allá en la tienda, en la borrotería, allá en la fábrica, allá en la panadería. Que Dios les bendiga, qué bueno que ya está usted en casita y junto con su familia. Gracias al Señor ahí. Disfrutando en su hamaca un descanso. Que Dios les bendiga, que el Señor bendiga sus vidas también después de esa jornada de trabajo. Y que sigamos adelante, mis amados hermanos, para que usted y yo podamos seguir disfrutando de la programación de Radio Felicidad Estéreo. Puede usted llamarnos 4552-6633, 4552-6633 y solicitar su canto, su alabanza que desea escuchar en esta hora de la tarde. Cuando faltan, ¿qué? Ya 7 minutos para las 5. 7 minutos para las 5 de la tarde. Recuérdese que la programación de recaudación de ofrendas pues termina a las 5:30. Hasta ahí pues dejaremos de estar motivando a usted para que pueda ofrendar a este ministerio. Pero si usted desea escuchar su canto, su alabanza, llámeme. Llámeme, que el teléfono suene ahí y pueda usted disfrutar de su canto.

cada uno debe dar lo que haya decidido en su corazón, no de mala gana ni por obligación, porque Dios ama al que da con alegría. Segunda de Corintios 9:7. 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
1: Qué bueno, gracias al Señor por cada uno de ustedes que siguen en sintonía de Radio Felicidad Estéreo. Aquí en el barrio El Porvenir tenemos pues sol, hermanos, después de que hace un rato, hace como una hora, un par de horas, nos estaba lloviendo. Ahora tenemos solito ahí, pues, viendo caer el sol en sus últimas horas, allá cuando son las 5 de la tarde con 5 minutos. Aprovechemos estos minutos acá en programación de la recaudación de ofrendas. Usted, pues, está allá en casita. Si usted tiene su Biblia, pues busque ahí el libro de San Lucas. Libro de San Lucas, capítulo número 21, versos del 1 al 4. El libro del Evangelio de San Lucas, capítulo número 21, versos del 1 al 4, dice la siguiente manera. Levantando los ojos, vio a los ricos que echaban sus ofrendas en el arca de las ofrendas. Vio también a una viuda muy pobre que echaba ahí dos blancas. Y dijo, en verdad os digo que esta viuda pobre echó más que todos, porque todos aquellos echaron para las ofrendas de Dios de lo que les sobra. Mas esta de su pobreza echó todo el sustento que tenía. El Evangelio de San Lucas, capítulo número 21, versos del 1 al 4, nos narra una historia. Nos narra cómo esta viuda ofrendaba, comparándola con aquellos que pues estaban dando grandes cantidades, asumo yo, estaba dando bastante, pero daban lo que en realidad pues les estaba sobrando. Sí, la misma palabra del Señor nos lo afirma, ofrendando de lo que le sobraba, de los que le quedaban. En cambio, esta mujer echó lo único que tenía. Era muy pobre, dice la palabra del Señor, y echó ahí dos monedas, dos blancas le llamaban. Y tanto fue la admiración de nuestro buen Jesús que acá en el libro de San Lucas lo tenemos. Allá en el libro de San Marcos también narra esta historia. Jesús, en el contexto anteriormente, acaba de hablar acerca de las viudas en el capítulo anterior. Y ahora ve a una de ellas, a una de estas viudas. Ve a una de ellas echando dinero en el arca de las ofrendas. Esta mujer, aunque dice pobre y despreciada, es muy diferente de los maestros de la ley y de los ricos, pues se entrega a Dios con todo lo que tiene y espera que Dios la cuide. Es ella la que sirve de ejemplo a los discípulos y no los maestros de la ley.

crear conciencia en los hermanos de la iglesia, crear conciencia en aquellos creyentes sobre la importancia de que usted separe una cantidad de dinero que usted gana por su trabajo, por su negocio, por la venta de sus animalitos. Es importante que usted separe una cantidad para la ofrenda del Señor. Sí, no se trata de la cantidad monetaria, sino de cómo separar nuestras ofrendas. Cómo hacer esa diferencia. No des las obras al Señor. Sí, eso te encargo, te encomienda, dice acá la enseñanza que nos da el libro del Evangelio de San Lucas. No des lo que te sobre al Señor. Acepta más bien el reto de darle a nuestro buen Dios algo que tenga algún costo para cada uno, que no lo queremos dar, pero como es para el Señor lo voy a dar. Ah, es que esto es lo último que tengo, pero es para el Señor, pero lo voy a dar. Acepta ese reto de darle a Dios algo que tenga algún valor para nosotros. Puede ser un esfuerzo duro, pero Dios ve y recompensa ese esfuerzo, ese sacrificio que tú haces. Es un compromiso que tienes con nuestro buen Dios, pero Dios recompensa a aquellos que dan, no dan con lo que ellos ya no quieren, de sobra, ¿para qué lo voy a tener? Lo importante es que aquí en este caso, nuestro buen Jesús vio a la viuda, aquellas mujeres que las despreciaban por ser viudas, ser mujeres. ¿Ah? Dios ve lo que no muchos ven. Sí, muchos ven lo que los demás dieron, una gran cantidad, dieron dinero, hasta quizás hacían sonar las monedas, la cantidad de monedas que daban. Cambió esta mujer, esta viuda, daba dos blancas, lo último que ella tenía. Ella era pobre, dice. Y lo daba todo, todo. La actitud de ella es que admira a nuestro buen Jesús. Él no vio lo que ella dio al final. Esas dos monedas no es lo que a él le llamó la atención, sino que él vio su corazón. El Señor Jesús vio el corazón de la viuda de la manera en que lo dio, con amor, con el deseo de que el Señor la guardara, la cuidara, le proveyera de lo que ella necesitaba. Sí, es que en el tiempo de nuestro Señor Jesús a la mujer la despreciaban por ser tal mujer. Y peor, que se quedaba viuda, no había quien por ella. Pero esta viuda dio algo que en su corazón estaba dar estas dos monedas, y que el Señor pues iba a ser el proveedor de todo lo que a ella le iba a hacer falta. Fe. Así que usted, mis amados hermanos, cuando ofrendan, den con todo corazón y no den con tristeza ni por obligación. Denlo porque del Señor es todo. Y esta viuda dio todo lo que era del Señor. Y fue recompensada tan maravillosamente que esa historia está en el Evangelio de San Lucas, en el Evangelio de San Marcos. Y eso ya dice mucho de ella, que el Señor la tomó muy en cuenta.

pensaba en ti. Cuando el Señor estaba en la cruz, pensaba en usted, pensaba en mí. Sí, gracias al Señor, porque la cruz nos lleva a Cristo Jesús. Sí, esa bendita cruz que el Señor cargó por usted y por mí nos hace que unirnos a Él. Unirnos a Él, ese sacrificio, ese gran amor que Él tuvo por cada uno de nosotros. Sí, mis amados hermanos, en esta hora de la tarde quiero recordarles antes de pues salir de este turno, de este tiempo de recaudación de ofrendas, quiero recordarles, mis amados hermanos, la ruta de la unidad móvil del día de mañana jueves. Estará recorriendo allá el Caoba, la Bendición, gracias a Dios, Chapachal, Nueva Santa Rosa, Achotal, Concomá. Que Dios les bendiga. Prepara tu mejor ofrenda allá en estos aldeas, en estos caseríos, en los cuales pues Radio Felicidad Estéreo, la unidad de Radio Felicidad Estéreo, la unidad móvil de Radio Felicidad Estéreo, la unidad móvil de Radio Maratón, estará recorriendo estos lugares el día de mañana. Así que usted prepare su mejor ofrenda para cuando la unidad móvil ahí con su parlante esté anunciando que está atravesando, que está llegando por ahí. Salga usted a la puerta de su hogar, hágales un alto y ofrezca su ofrenda al Señor, a este ministerio de Radio Felicidad. Acérquese, lleve su ofrenda económica, su ofrenda de animalito de corral, su ofrenda de su grano básico. Bendiga este ministerio. Apóyenos, hermanos. Estamos en el tercer día, hoy miércoles, estamos en el tercer día de el inicio de Radio Maratón 2026. Y recuérdese también que el día viernes 25 de septiembre, la ruta de la unidad móvil será Noctún, La Unión, Nacimiento, Ishbobó, Saclic, Ishbobó Carretera y Santa Cruz Poptún. Allí estaremos, ahí estarán nuestros hermanos recorriendo esa área el día viernes 25 de septiembre. Por ahí estará la ruta de la unidad móvil para el día viernes. Noctún, La Unión, Nacimiento, Ishbobó, Saclic, Ishbobó Carretera, Santa Cruz Poptún. Ahí usted estará preparando su mejor ofrenda para cuando la unidad móvil esté recorriendo esas áreas, usted pues pueda salir y dar su ofrenda a los hermanos que estarán llegando por ahí con la unidad de Radio Felicidad. Así que Dios les bendiga, mis amados hermanos, aquellos hermanos que han ocupado una casilla, 32 hermanos en este tercer día, que nuestros hermanos pues han estado haciendo una promesa de fe, otros ya pues han hecho efectiva su promesa de fe. Gracias, hermanos, que Dios les bendiga. Ahí estaremos, granito de arena para llegar a alcanzar la meta que se ha propuesto. Así que gracias, hermanos, gracias, hermanas, a todos aquellos que han estado viniendo también a las instalaciones de Reto Felicidad a dejar su ofrenda. Ellos vinieron a su jornada de la vista y además ofrendaron a este ministerio que estamos en Radio Maratón. Gracias, hermanos. En mi corazón está el deseo de tomar un tiempo de oración, de bendecir su vida, su trabajo, su negocio, a toda su familia, allá donde se encuentra usted en esta hora de la tarde. Padre nuestro que estás en el cielo, santificado sea tu nombre. Padre, en esta hora de la tarde te damos gracias, Señor, por este tiempo que nos has permitido, Señor, estar, Señor, desde las 2 de la tarde compartiendo con nuestros hermanos los cantos, las alabanzas, anécdotas,
testimonios, situaciones que nos han ocurrido en la vida. Gracias, Padre, por este día, por la jornada de examen de la vista que se realizó aquí en las instalaciones de Red de Felicidad, a nuestros hermanos que vinieron, apoyaron este ministerio, que Dios los guarde, los cuide y los proteja rumbo hacia donde están llegando a su destino nuevamente. A cada hermano, a cada hermana que se vino a realizar su examen, Señor, esperando que sus resultados hayan sido los mejores, Padre. Para aquellos hermanos que necesitan operación, no lo dejes para última hora, hermano, hermana. Haz tu reservación para ese día que se va a hacer las operaciones de la vista. Sí, y aquellos hermanos pues que recibieron sus resultados y les recomendaron pues tener lentes para ver de lejos, de cerca o para cubrirse también del sol, que a veces pues muchos hermanos trabajan bajo el sol y no se protegen, ese calor intenso pues también afecta. Señor, por favor, que tú los guardes a cada uno por nombre. Gracias por todos aquellos que reservaron sus lentes, Padre Santo, que tú les puedas proveer para que cuando vengan sus lentes ellos puedan terminar de cancelar esa cantidad que del valor de esos lentes, por favor, Señor. Gracias, Padre. Bendice al grupo Garfe, Señor, a ese grupo de amigos que mensualmente dan una cuota, Padre mío. Por favor, Señor, bendícelos de una manera muy especial a cada uno por nombre, que tú les puedas proveer su trabajo, que tú les puedas proveer de esa cosecha, que ellos puedan mantener sus animalitos, su ganado, Señor. Bendice su hogar, bendice el lugar donde ellos viven, Señor. Por favor, Padre, y que de esta manera pues tú sigas proveéndoles para que ellos puedan, Señor, ofrendar a este ministerio mensualmente dando una cuota fija, por favor, Señor. A este grupo de hermanos, Señor, de grupo de hermanos, de hermanas, estos 32 casillas que han sido ocupadas, Señor, bendícelos de una manera muy especial a cada uno, Señor. A los hermanos que han venido acá de los diferentes barrios, cooperativas, colonias del área central de Pautún, bendícelos, Señor. A nuestros hermanos de Cancís Carretera, bendícelos de una manera muy especial. A nuestros hermanos que han venido de Puxilá Abajo, Señor. Gracias, Señor, a nuestros hermanos que han venido, que han hecho su ofrenda de finca la bendición, Padre, por favor, bendícelos de una manera. Solo menciono los lugares, Padre mío. Tú conoces sus nombres y conoces la cantidad que ellos han ofrendado a este ministerio, Señor. Allá nuestros hermanos que vinieron de San Lucas Dolores, nuestros hermanos que han venido de San Luis, allá nuestros hermanos que están de los diferentes barrios de allá de San Luis también, Padre, bendícelos de una manera muy especial, Padre mío. Allá pues en Alta Verapaz que tenemos audiencia, hermanos, hermanas que han dado, Señor, su ofrenda, Padre mío, por favor, Padre Santo. Allá también tuvimos visita del barrio Ixubel, de hermanos, varios hermanos del barrio Ixubel que dieron su ofrenda, Padre, gracias, bendícelos de una manera muy especial a cada uno, Padre mío, los que han hecho una promesa, Señor, y que pues en su tiempo ellos estarán depositándoles, gracias, Señor, bendícelos allá del cruce San Fernando, Padre, allá de Santo Domingo, Padre Santo, que tenemos varios hermanos que han ofrendado, han hecho una promesa de allá de Santo Domingo, Padre mío, por favor, Padre Santo, bendícelos de una manera muy especial. Allá en el barrio El Paraíso, allá hermanos de La Cumbre, Barrio Nuevo, Padre, barrio de diferentes barrios de San Luis, Padre. Por favor, Señor, los ponemos en tus manos, que tú bendigas sus vidas, su trabajo, su negocio. Padre, que tú les puedas proveer de lo necesario, Señor, para que puedan hacer efectiva esa promesa, Padre mío, por favor, Señor.
si hay alguna necesidad, claro que sí, hay hermanos que tienen necesidad de oración, que oremos por ellos, por su presión arterial, por su nivel de azúcar, Señor, porque han tenido un accidente, pues se han lastimado en el campo, han sufrido un accidente con su moto, Padre Santo. Por favor, Señor, los ponemos en tus manos, Padre Santo. Hay hermanos que han pedido oración por su salud, Señor. Tú no nos dijeron que está afectando su cuerpo, Señor. Pero tú sabes, tú los conoces mejor que yo, Señor, y los ponemos en tus manos, Señor, para que puedas obrar de una manera muy especial en cada caso, en cada situación, Padre mío. Padre, sigue bendiciendo este ministerio de Radio Felicidad, Señor, que por más de 7 años tú lo has sostenido, has mantenido en medio de muchas luchas, pruebas, Señor, que el área administrativa sabe perfectamente lo que han atravesado, Señor, penas de poder pagar luz, internet, ese derecho de título para enlace de la frecuencia 104.5 FM, Padre mío. Padre, a esos hermanos que mensualmente ofrendan para el pago de la luz eléctrica, bendícelos de una manera muy especial, Señor, por favor, Padre. Sigue bendiciendo, Señor, la unidad móvil que el día de mañana tiene su ruta, que tú los guardes, los cuides y los protejas en su camino, Señor, que el bus, que la unidad móvil no falle, Padre Santo, por favor. Gracias por todo el grupo de hermanos, hermanas que van a estar apoyando durante estos 40 días de Radio Maratón, Padre. Empezamos, Señor, empezamos a nuestros hermanos a visitar aldeas, caseríos, fincas, parcelas. Por favor, Señor, toca esos corazones de nuestros hermanos para que juntos logremos llegar a la meta que se ha propuesto. Por favor, Padre, en el nombre de Cristo Jesús, alabo, glorifico tu santo nombre, Señor. Bendice a mi familia, Señor, allá en la ciudad capital, Padre, los amo mucho y que muy pronto

Ojalá que esa fiesta fuera perenne y que la unión de tu pueblo prevaleciera. Has sido herida por tu gente al punto de sangrar, porque te duele ver cómo olvidamos la hermandad que en la euforia nos une. 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Hoy entiendo que nuestra lucha debe ser para que seas libre del dolor que te causa tu pueblo, al carecer de valores y sentido humano. Mi querida Guatemala, te llevo en mi corazón y por eso celebraré tu independencia, recordando que mis paisanos son también mis hermanos, escuchando a aquel que pide a gritos ser escuchado, fortaleciendo a quien se siente frágil y sobre todo procurando cada día ser mejor profesional. Con mi trabajo, contribuir a que dentro de tus fronteras tu pueblo lo conformen personas capaces de mejorar, de manejar sus emociones y que con sus actos levanten hasta el cielo Guatemala, tu nombre inmortal.

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0: 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Un aplauso fuerte, y que se vea que Dios vive. 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